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0: 18 horas, 31 minutos.
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Con mucho gusto damos la bienvenida a todos nuestros amables oyentes. Juntos vamos a proseguir con el estudio de la familia auténticamente cristiana. Con la ayuda del Señor, continuaremos analizando lo que enseña la Biblia en cuanto al divorcio. En esta ocasión, vamos a hacer un análisis de lo que el Señor Jesucristo enseñó en cuanto al divorcio.

Antes de terminar nuestra serie sobre la familia auténticamente cristiana, hemos tomado el tiempo suficiente para tratar el asunto del divorcio. Sobre la base de lo que enseña la palabra de Dios, hemos visto ya que el divorcio fue objeto del abuso por parte de los fariseos. También hemos considerado que el divorcio jamás fue ordenado o instituido por Dios. Señalamos también que el divorcio es el resultado del pecado del hombre. La Biblia enseña también que el divorcio es aborrecido por Dios. Adicionalmente, vimos que el divorcio debe ser evitado de cualquier manera. En esta ocasión, vamos a considerar la enseñanza del Señor Jesucristo sobre el divorcio. Le invito, por tanto, a abrir su Biblia en el Evangelio de Mateo, capítulo 5, versículos 31 y 32. La Biblia dice: También fue dicho, cualquiera que repudie a su mujer, dele carta de divorcio. Pero yo os digo que el que repudia a su mujer, a no ser por causa de fornicación, hace que ella adultere, y el que se casa con la repudiada comete adulterio. Estas palabras fueron dichas por Jesús en lo que se conoce como el Sermón del Monte. Para entender su significado, es necesario señalar que el Sermón del Monte es la Carta Magna o la constitución del reino mesiánico. En el Sermón del Monte, el Rey, el Señor Jesucristo, comunicó las leyes que rigen en su reino para sus súbditos. El Sermón del Monte fue dirigido por Jesús a sus discípulos. Siendo así, es aplicable a todos los que voluntariamente hemos decidido que Jesucristo sea el Rey o el Señor de nuestras vidas. En el Sermón del Monte, Jesús también confrontó y corrigió algunas enseñanzas que llegaron a ser populares en la época que Jesús estuvo en este mundo en forma humana. Por siglos, los maestros de la ley habían interpretado incorrectamente ciertos aspectos de la ley y sus interpretaciones erradas habían sido tomadas como la misma ley. El resultado fue que los judíos estaban cumpliendo con mandamientos de hombres como si estos fueran mandamientos de Dios, con el agravante que estas interpretaciones erróneas y antojadizas lo único que hacían es encubrir el pecado del hombre. Por eso, el pasaje que leímos hace poco comienza con «También fue dicho». Esto es lo que decían los fariseos y los intérpretes de la ley. Esto era la interpretación incorrecta de algo que Dios alguna vez dijo. En este caso específico, los maestros de la ley decían, cualquiera que repudie a su mujer, dele carta de divorcio. El error de los fariseos fue malinterpretar el pasaje de Deuteronomio 24 del 1 al 4 donde dice, cuando alguno tomare mujer y se casare con ella, si no le agradare por haber hallado en ella alguna cosa indecente, le escribirá carta de divorcio y se la entregará en su mano y la despedirá de su casa. Y salida de su casa, podrá ir y casarse con otro hombre. Pero si la aborreciere este último y le escribiere carta de divorcio y se la entregare en su mano y la despidiere de su casa, o si hubiere muerto el postrer hombre que la tomó por mujer, no podrá su primer marido, que la despidió, volverla a tomar para que sea su mujer, después que fue envilecida, porque es abominación delante de Jehová, y no has de pervertir la tierra que Jehová tu Dios te da por heredad. Los rabinos judíos interpretaron a su conveniencia este pasaje para que suene a un mandato de divorcio. Según ellos, si un hombre casado encontraba en su esposa alguna indecencia o impureza, era motivo más que suficiente para el divorcio. Por esto, los escribas y fariseos preguntaron a Jesús en Mateo 19:7, ¿por qué, pues, mandó Moisés dar carta de divorcio y repudiarla? Los rabinos judíos malinterpretaron Deuteronomio 24 al decir que Moisés mandó o que por lo menos abiertamente aprobó el divorcio. Pero tal interpretación no concuerda con el texto en Deuteronomio 24. Si Deuteronomio 24 no enseña el divorcio por cualquier causa, ¿qué es entonces lo que enseña? Para empezar, necesitamos notar que este pasaje bíblico, aunque no aprueba el divorcio, lo reconoce como una realidad. Dios reconoce la existencia del divorcio, pero nunca lo ordena ni lo aprueba. Esto no debe causar sorpresa,
porque es el mismo tratamiento que Dios da al pecado. Aunque no lo ordena ni lo aprueba, lo reconoce. Es más, tanto lo reconoce que dio a su Hijo, el Señor Jesucristo, para que muera en la cruz y el hombre esté en capacidad de arreglar el problema del pecado. Igual es con el divorcio. Dios nunca le da su bendición, pero reconoce que es un mal que está en medio de la humanidad. En Deuteronomio 24, Moisés también reconoció que el divorcio fue el resultado de que un esposo había hallado algo indecente en su esposa. Lo indecente en la esposa es cualquier tipo de conducta indecorosa o vergonzosa que sería muy impropia en una mujer y traería bochorno para su esposo. La indecencia que habla este texto no puede referirse al adulterio, porque el castigo por el pecado de adulterio no fue jamás el divorcio, sino la muerte. Levítico 20:10 dice, si un hombre cometiere adulterio con la mujer de su prójimo, el adúltero y la adúltera indefectiblemente serán muertos. El texto en Deuteronomio 24 apunta a que si una mujer que ha cometido algo indecente y por esa razón ha sido repudiada de su marido y se casaba de nuevo con otro hombre y ocurría un segundo divorcio o el nuevo marido moría, esta mujer no podía casarse otra vez con el primer marido, por cuanto según la Biblia, esta mujer había sido envilecida. ¿Cómo había sido envilecida? La palabra hebrea que se ha traducido por envilecida, según los entendidos en ese idioma, significa descalificada. La mujer había quedado descalificada o envilecida cuando cometió algo indecente, por lo cual fue repudiada de su primer marido. Pero si no había indecencia de por medio, y aún así se producía el divorcio, lo que sucedía es que se estaba fomentando el adulterio. Por eso Jesús dijo en Mateo 5:32, pero yo os digo que el que repudia a su mujer, a no ser por causa de fornicación, hace que ella adultere, y el que se casa con la repudiada adultera. En otras palabras, si un hombre se divorcia sin tener una causa justificada, agrega al pecado de divorcio el pecado de adulterio, tanto de él mismo como de la mujer con quien él se vuelva a casar, y de la esposa de quien se divorció y del hombre que se case con la divorciada. Es decir, se habrá producido una multiplicación de adulterios. Resumiendo, diríamos que Dios odia el divorcio, pero reconoce que será parte de la sociedad humana por causa del pecado, y por eso cuidadosamente lo regula. Las autoridades religiosas judías habían pervertido esta regulación, por eso Jesús se encargó de clarificar el asunto. Ahora bien, han transcurrido casi 20 siglos desde que Jesús rechazó el divorcio por cualquier causa, pero con tristeza debemos admitir que el divorcio por cualquier causa va en aumento a medida que avanza el tiempo. Si no lo ve así, considere estas estadísticas en lo que tiene que ver con Estados Unidos. En 1940 hubo un divorcio por cada 6 casamientos. 20 años más tarde, en 1960, el número de divorcios había crecido de 1 por cada 4 matrimonios. Para 1970 creció a un divorcio por cada 3 matrimonios. Para 1990 creció a un divorcio por cada matrimonio. Es decir, que había igual número de divorcios y matrimonios. Para el 2000, de seguro llegará un momento cuando el número de divorcios será mayor que el número de matrimonios. Más adelante, la gente se cansará de lo que según ellos es la farsa de casarse para vivir juntos y simplemente vivirán juntos sin casarse. De esta manera, no tendrán siquiera que pensar en el divorcio, cuando deseen acabar con una pareja y comenzar con otra. Existen lugares en el mundo donde la mayoría de las parejas no se han casado, y la razón fundamental es porque en esos lugares no se reconoce el divorcio. La gente de esos lugares dice entonces, no vale la pena casarme porque después no me podré divorciar. Mejor vivo con mi pareja sin haberme casado. Pero volviendo al divorcio, ciertamente en algunos casos muy aislados puede ser que haya una razón válida para el divorcio. Pero desgraciadamente, en la mayoría de los casos, el motivo para el divorcio está muy cerca de lo que fue un motivo válido en el primer siglo. Conozco parejas de creyentes que cada vez que tienen una discusión familiar,
sacan a relucir esa tenebrosa arma llamada divorcio. A. Si no estás contento conmigo, entonces será mejor que nos divorciemos. Como si el divorcio fuera una especie de divina pomada para resolver los conflictos domésticos. No, amable oyente, el divorcio es pecado. El divorcio atenta contra la obra creativa de Dios. El divorcio ni siquiera debería ser mencionado en las familias auténticamente cristianas. Si en su familia ya se ha introducido la semilla mortal del divorcio, y tanto usted como su cónyuge están hablando seriamente de ello, en amor, quiero exhortarle a desistir de esa descabellada idea. Busque otra solución, quebrante su espíritu para perdonar o pedir perdón. Dese una nueva oportunidad.

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5: 19 horas, 1 minuto.

Guatemala, piedra bendita por Dios, rodeada de montañas y volcanes, es un paraíso terrenal. 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Sus flores y sus frutos forman un Edén. Es mi bella Guatemala, un gran país que en todo el mundo no tiene comparación. Le llaman el país de la eterna primavera. Será por su impresionante verdor, ya que Dios puso su mano sobre ella para hacerla siempre florecer. Guatemala, gracias a Dios porque existes y porque puedo orgulloso decir, Guatemala es mi país.

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0: 19 horas, 30 minutos.
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0: 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Dios les bendiga, hermanos y hermanas, a los que están en sintonía en esta hora de la noche. Bienvenidos y bienvenidas en esta hora. Dios me las bendiga ahí donde se encuentran escuchando Radio Felicidad en esta hora de la noche. Vamos a complacer la alabanza que me pidió el hermano que dice, quítate las chanclitas.

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Guatemala, tierra bendita por Dios, rodeada de montañas y volcanes, es un paraíso terrenal. Sus fértiles tierras maravillas son, sus flores y sus frutos forman un edén. Es mi bella Guatemala, un gran país que en todo el mundo no tiene comparación. Le llaman el país de la eterna primavera, será por su impresionante verdor, ya que Dios

0: puso su mano sobre ella para hacerla siempre florecer. Guatemala, gracias a Dios porque existes y porque puedo orgulloso decir, Guatemala es mi país.
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2: Dios es un Dios de misterios y así nos muestra sus caminos muchas veces. Hay cosas que nos suceden que nunca entenderemos el porqué, pero al final sabremos que Dios así lo tenía diseñado. Por ejemplo, un joven maestro recién graduado llega a una aldea y la primera joven que pasa por ahí, él suspira y se queda enamorado de ella. Él decide seguirla y ve que entra a una iglesia. Él, siendo un agnóstico, no sabe qué hacer. ¿Quieres saber el final de esta interesante novela? Quédate hasta el final y descubriremos qué pasó con este joven maestro. Espero que disfruten nuestra conversación de hoy. Damos la bienvenida a nuestro amigo, el doctor Teófilo, y le voy a pedir que comience contándonos algo acerca de su familia.
3: Muchas gracias, doctor Ernesto Pinto. Realmente es un privilegio para mí compartir con ustedes este día. Y al referirme a mis orígenes, por decirlo así, pues yo debo decirle que muchas veces me siento feliz de saber que mi abuelo nació un 8 de enero de 1856. Uh-huh. Y su nombre fue Teófilo Rivas.
4: Sí.
3: Más tarde, mi padre nace también un 8 de enero de 1886 y su nombre fue Teófilo Rivas. Yo nací un 8 de enero de 1946 y mi nombre es Teófilo Rivas.
2: Impresionante. Usted es la tercera generación de Teófilo.
3: Y me gustaría contarle, sí, que en los primeros años me era indiferente eso de mi nombre.
4: Sí.
3: Pero yo estaba en tercer grado.
4: ¿Cómo no?
3: Quizás ahí por los 9 años de edad, cuando el profesor a media clase me dijo así de momento, interrumpe la clase, sí, y me dice, Rivas, ¿sabes qué significa tu nombre? Mm. Yo le digo, no, señor. Tu nombre significa, me dijo, Teo, Dios, y Filos, amigo. Tú eres amigo de Dios. Mm. Eso me golpeó a mí, ¿verdad? Y yo recuerdo que toda la tarde ese día anduve pensando y diciendo, soy amigo de Dios, soy amigo de Dios. Cuando llego a casa, ajá, lo primero que le dije a mi madre fue eso. Dice el profesor que yo soy amigo de Dios. A partir de entonces, eso como que me ayudó a mí para que mi conducta como niño cambiara un poco, porque era amigo de Dios.
2: Extra micrófono, usted me decía que tuvo una experiencia muy especial cuando conoció a la que ahora es su esposa. ¿Por cuántos años?
3: 49 años. Vamos a cumplir ya el próximo mes.
2: Cuéntenos esa historia que usted me dice que cambió su vida.
3: Bueno, yo fui, mi primera profesión es profesor. Uh-huh. Yo fui nombrado profesor en 1967.
2: Sí.
3: Allá en la ciudad y puerto de la Libertad. Uh-huh. Y pues ahí, en un día, fue el 12 de mayo, yo lo recuerdo bien, 12 de mayo de 1967, que yo la vi a ella por primera vez. Luego la volví a ver y le dije pues que quería platicar con ella. Uh-huh. Y ella me dijo, sí, solo podemos hablar, pero en el templo de la iglesia. Ahí me di cuenta que ella era evangélica.
4: Ajá.
3: Y le pregunté, ¿dónde está el templo? Ella me dijo la ubicación. Entonces, fui yo. Llegué un día de culto y ya le dije a ella que fue un domingo, pues que quería platicar, que ya había cumplido lo que ella me había pedido.
4: Estoy en el templo y hablemos ahora.
3: Entonces ella, yo le digo, mira, pero yo necesito hablar contigo. Ella me dice, tiene que hablar con mi papá. ¿Y quién es su papá? Le digo yo. Pues ahí me dio la sorpresa, mi papá es el pastor de la iglesia. Entonces dije yo, esto no está fácil. Ese día no pude hablar con él, no, quizás no tuve valor, pero posteriormente, domingo después, creo, porque él tenía su oficina aquí en la ciudad de San Salvador.
4: Sí.
3: Y llegaba allá al Puerto de la Libertad cada 15 días
4: a predicar.
3: Entonces, cuando llega, le digo yo a él, este pastor, yo quisiera hablar, que usted me permitiera hablar con su hija. Entonces él me vuelve a ver, pues así, serio va, y me dice, bien fuerte, ¿verdad? Ya acepto al Señor, me dijo. No, no, le dije yo, no. Por ahí comencemos, me dijo. Bueno, en el momento dije yo, bueno, está fácil esto, ¿verdad? De aceptar al Señor. Al final del culto, cuando se hizo el llamado, pues yo me levanté rápido, levanté mi mano y pasé al frente. Oraron por mí y yo acepté al Señor. Entonces luego, el siguiente domingo o 15 días después, creo, le digo yo al pastor, pastor, ya acepté al Señor. Yo quisiera que usted me permitiera hablar con su hija. Y se me queda viendo así, bien serio, me dijo. Bien, me dijo, usted necesita ser bautizado, me dijo. A partir de hoy, 6 meses de doctrina para bautismo.
4: Ay. Se la estaba poniendo difícil.
3: 6 meses para eso, dije yo. Esto está tremendo, ¿verdad? Y la que hoy es mi esposa, pues en esa época una jovencita, bien obediente al papá. Casi no me volví a ver, no me volví a ver porque el papá le tenía prohibido, ¿verdad? Entonces comienzan los, ya tenía 3 diáconos él, comienza a darme doctrina los domingos y bueno, el caso que pasaron los 6 meses, ¿verdad? Y yo entendí de que era necesario ganarme a los diáconos y los comencé a invitar a cenar, a almorzar, para tenerlos de la mano.
4: Mi amigo.
3: Porque estaba viendo yo que él, el pastor, a ellos eran, les preguntaba.
4: Eran los de confianza.
3: Porque ellos son los que estaban permanentes ahí, ¿verdad?
4: Sí.
3: Entonces, pasaron los 6 meses y llegó el momento del bautismo. Él realizó los bautismos aquí en el lago de Ilopango.
4: Sí.
3: Se realizaron los bautismos, feliz. Dije yo, bueno, ha costado, pero llegamos al final, ¿verdad? Luego, después, cuando él llega, le digo, pastor, pero yo ya bien emocionado, entonces como quien dice, ya los requisitos están llenos, hombre. Pastor, le digo, ya soy bautizado, usted lo sabe.
4: Soy bautizado.
3: Así que yo quiero que usted me permita. Y la misma mirada me vuelve a ver él y me dice, le doy 3 meses para que hable lengua, me dijo. Oh, lengua, y me dejó a mí así, ¿verdad? Que hable lengua.
4: Estaba hablando del bautismo del Espíritu Santo, dice usted, y saber mucho.
3: Exactamente, yo no dije nada. Pasaron las semanas, ¿verdad? Y ellos me decían, hable, diga a cualquier cosa, el Señor lo va a inspirar. Y así, ¿verdad? Entonces a veces yo decía cosas conscientes, ¿verdad? Y poco a poco fui sintiendo aquello yo de que hablaba lengua. Y ellos oían y ya me decían, está hablando lenguas. Podemos hablar con el pastor, les digo yo a ellos. Pues yo ya tenía el aval de ellos, ¿verdad? Sí, me dijo, podemos. Cuando venga, nosotros vamos a confirmar que usted habla lengua. Bueno, el caso que llegó el momento en que el pastor estaba ahí, ya yo acompañado de los 3 diáconos, llegamos a él, y le dije, pastor, ya hablo lengua. Y él volvió a ver seriamente a los diáconos, una mirada dura, ¿va? Y ellos solo movieron así, sí, ya habla lengua. Bueno, entonces vamos a finalizar esto, dijo. necesito 3 milagros, me dijo. Oh. Y entonces decía yo, ¿verdad? Pues ni que fuera santo, pues, mira, ¿cómo 3 milagros? Y entonces me dijeron, pero yo ya tenía el respaldo de los diáconos. No, hermano, usted va a poner manos. Lo que vamos a hacer, me dijo, es que siempre que haya cultos, a usted lo vamos a poner a que ponga manos.
4: Y a todo esto está pasado un año casi,
3: sí,
4: ¿no?
3: Un poquito más de un año quizás. Mm. Entonces ya comienzan ellos, ¿verdad? Después de cultos, hermano Rivas, pase a orar por los enfermos. Por supuesto, iban pasando las semanas y los meses también, ¿verdad? Pero él había dado 3 meses, ¿verdad? El caso que ya algunos comenzaron a decir ahí que venía, dijo un señor, me acuerdo, que le dolía la cabeza cuando llegó, pero que después de que el hermano me puso manos, ya me siento bien, dice. O sea,
4: como nuevo.
3: Y ya unos diáconos allá, así, ¿verdad? Como quien dice, ya vio, ¿verdad?
4: Estamos yendo por el buen camino.
3: Y así aparecieron testimonios así, ajá, aparentemente sencillos, pero que eran testimonios, ¿verdad? Entonces me dijeron los diáconos, sí, hoy sí, vamos a hablar con el pastor, me dijo, vamos a hablar con él. Entonces le digo yo a él, pastor, le dijo, ya se dieron algunos milagros en la iglesia, le dijo. Y ya vuelve a ver él a los diáconos, ¿verdad? Como quien dice, es cierto. Y ya ellos le dicen, sí, sí, pastor. Y incluso le mencionaron nombres, ¿verdad? La hermana tal, hermano tal. Bueno, dijo, a partir de hoy le autorizo que pueda hablar con mi hija. Pero ahí me dijo, me hizo énfasis, pero nada de novios, me dijo. Puede hablar con ella como amigos. Eso después vamos a hablar. Ahí comenzamos a platicar, ¿verdad? Y luego después, como yo había pasado todo eso, ¿verdad? Ya él me autorizó, ¿verdad? El noviazgo. Tuve que pasar una prueba tremenda porque yo tomé eso porque aún así él como que no estaba muy contento. Uh-huh. Quizás porque yo había llegado ahí sin ser cristiano, ¿verdad?
4: Claro, claro.
3: Entonces, si ella era hija del pastor. Tanto es que la mandó unos meses para los Estados Unidos. Yo pensé y sigo pensando que la idea de él era que se desanimara ella, sí, o me desanimara yo, ¿verdad? Así que ella se fue alrededor de 6 meses para Chicago. Allá estuvo. Ajá. Pero así nos comunicamos y regresó ella y ya fue cosa de el 12 de diciembre de 1970 nos casamos por la iglesia.
4: Tiene 49 años de casado y muchos no duran ni 3 meses. ¿Cuáles son esas 2-3 bases, consejitos que usted le daría a las parejas que tal vez están recién casados o tal vez están atravesando dificultades? ¿Cuáles serían esos consejitos que usted le da como consejero?
3: Yo no sé cuánta gente cree en lo que yo voy a decir en este momento, pero si algo yo enseño, creo, porque me ha funcionado, es en aquel texto bíblico que dice, honra a tu padre y a tu madre para que te vaya bien y seas de larga vida. Yo siento que en la medida que se honren a los padres, Dios lo bendice a uno. Entonces yo recomendaría a los hombres y mujeres que me están escuchando que comiencen a cambiar de actitud con sus padres.
4: Honrar a padre y a madre.
3: Eso da resultado.
4: Sí.
3: Eso es bíblico. Eso es real porque a mí me ha dado resultado. Sí.
4: Quiero agradecerle, doctor Teófilo, por venir y compartir su historia con nosotros.
3: Amén. Amén.
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8: Capítulo 10. Oíd la palabra que Jehová ha hablado sobre vosotros, oh casa de Israel. Así dijo Jehová: No aprendáis el camino de las naciones, ni de las señales del cielo tengáis temor, aunque las naciones las teman. Porque las costumbres de los pueblos son vanidad, porque el leño del bosque cortaron, obra de manos de artífice con buril. Con plata y oro lo adornan, con clavos y martillo lo afirman para que no se mueva. Derechos están como palmera y no hablan, son llevados porque no pueden andar. No tengáis temor de ellos, porque ni pueden hacer mal, ni para hacer bien tienen poder. No hay semejante a ti, oh Jehová. Grande eres tú, y grande tu nombre en poderío. ¿Quién no te temerá, oh rey de las naciones? Porque a ti es debido el temor, porque entre todos los sabios de las naciones y en todos sus reinos no hay semejante a ti. Todos se infatuarán y entontecerán. Enseñanza de vanidades es el leño. Traerán plata batida de Tarsis y oro de Ufaz, obra del artífice y de manos del fundidor. Los vestirán de azul y de púrpura, obra de peritos es todo. Mas Jehová es el Dios verdadero. Él es Dios vivo y Rey eterno. A su ira tiembla la tierra, y las naciones no pueden sufrir su indignación. Les diréis así: Los dioses que no hicieron los cielos ni la tierra, desaparezcan de la tierra y de debajo de los cielos. El que hizo la tierra con su poder, el que puso en orden el mundo con su saber, y extendió los cielos con su sabiduría, a su voz se produce muchedumbre de aguas en el cielo, y hace subir las nubes de lo postrero de la tierra. Hace los relámpagos con la lluvia y saca el viento de sus depósitos. Todo hombre se embrutece y le falta ciencia. Se avergüenza de su ídolo todo fundidor, porque mentirosa es su obra de fundición y no hay espíritu en ella. Vanidad son, obra vana, al tiempo de su castigo perecerán. No es así la porción de Jacob, porque él es el hacedor de todo e Israel es la vara de su heredad. Jehová de los ejércitos es su nombre. Recoge de las tierras tus mercaderías, la que moras en lugar fortificado, porque así ha dicho Jehová: He aquí que esta vez arrojaré con honda a los moradores de la tierra, y los afligiré para que lo sientan. Ay de mí por mi quebrantamiento, mi llaga es muy dolorosa, pero dije: Ciertamente enfermedad mía es esta, y debo sufrirla. Mi tienda está destruida, y todas mis cuerdas están rotas. Mis hijos me han abandonado y perecieron. No hay ya más quien levante mi tienda, ni quien cuelgue mis cortinas. Porque los pastores se infatuaron y no buscaron a Jehová. Por tanto, no prosperaron y todo su ganado se esparció. He aquí que voz de rumor viene y alboroto grande de la tierra del norte para convertir en soledad todas las ciudades de Judá en morada de chacales. Conozco, oh Jehová, que el hombre no es señor de su camino, ni del hombre que camina es el ordenar sus pasos. Castígame, oh Jehová, mas con juicio, no con tu furor, para que no me aniquiles. Derrama tu enojo sobre los pueblos que no te conocen y sobre las naciones que no invocan tu nombre, porque se comieron a Jacob, lo devoraron, le han consumido y han asolado su morada. Capítulo 11. Palabra que vino de Jehová a Jeremías diciendo: Oíd las palabras de este pacto y hablad a todo varón de Judá y a todo morador de Jerusalén. Y les dirás tú: Así dijo Jehová Dios de Israel, maldito el varón que no obedeciere las palabras de este pacto, el cual mandé a vuestros padres el día que los saqué de la tierra de Egipto, del horno de hierro, diciéndoles: Oíd mi voz y cumplid mis palabras conforme a todo lo que os mando, y me seréis por pueblo, y yo seré a vosotros por Dios, para que confirme el juramento que hice a vuestros padres, que les daría la tierra que fluye leche y miel, como en este día. Y respondí y dije: Amén, oh Jehová. Y Jehová me dijo: Pregona todas estas palabras en las ciudades de Judá y en las calles de Jerusalén, diciendo: Oíd las palabras de este pacto y ponedlas por obra. Porque solemnemente protesté a vuestros padres el día que les hice subir de la tierra de Egipto, amonestándoles desde temprano y sin cesar hasta el día de hoy, diciendo: Oíd mi voz. Pero no oyeron ni inclinaron su oído, antes se fueron cada uno tras la imaginación de su malvado corazón. Por tanto, traeré sobre ellos todas las palabras de este pacto, el cual mandé que cumpliesen, y no lo cumplieron. Y me dijo Jehová: Conspiración se ha hallado entre los varones de Judá y entre los moradores de Jerusalén. se han vuelto a las maldades de sus primeros padres, los cuales no quisieron escuchar mis palabras, y se fueron tras dioses ajenos para servirles. La casa de Israel y la casa de Judá invalidaron mi pacto, el cual había yo concertado con sus padres. Por tanto, así ha dicho Jehová: he aquí yo traigo sobre ellos mal del que no podrán salir, y clamarán a mí, y no los oiré. E irán las ciudades de Judá y los moradores de Jerusalén, y clamarán a los dioses a quienes queman ellos incienso, los cuales no los podrán salvar en el tiempo de su mal. Porque según el número de tus ciudades fueron tus dioses, oh Judá, y según el número de tus calles, oh Jerusalén, pusiste los altares de ignominia, altares para ofrecer incienso a Baal. Tú, pues, no ores por este pueblo, ni levantes por ellos clamor ni oración, porque yo no oiré en el día que en su aflicción clamen a mí. ¿Qué derecho tiene mi amada en mi casa, habiendo hecho muchas abominaciones? ¿Crees que los sacrificios y las carnes santificadas de las víctimas pueden evitarte el castigo? ¿Puedes gloriarte de eso? Olivo verde, hermoso en su fruto y en su parecer, llamó Jehová tu nombre. A la voz de recio estrépito hizo encender fuego sobre él, y quebraron sus ramas. Porque Jehová de los ejércitos que te plantó ha pronunciado mal contra ti, a causa de la maldad que la casa de Israel y la casa de Judá han hecho, provocándome a ira con incensar a Baal. Y Jehová me lo hizo saber, y lo conocí. Entonces me hiciste ver sus obras. Y yo era como cordero inocente que llevan a degollar, pues no entendía que maquinaban designios contra mí, diciendo: destruyamos el árbol con su fruto, y cortémoslo de la tierra de los vivientes, para que no haya más memoria de su nombre. Pero, oh Jehová de los ejércitos, que juzgas con justicia, que escudriñas la mente y el corazón, vea yo tu venganza de ellos, porque ante ti he expuesto mi causa. Por tanto, así ha dicho Jehová acerca de los varones de Anatot que buscan tu vida, diciendo: no profetices en nombre de Jehová, para que no mueras a nuestras manos. Así pues ha dicho Jehová de los ejércitos: he aquí que yo los castigaré, los jóvenes morirán a espada, sus hijos y sus hijas morirán de hambre, y no quedará remanente de ellos, pues yo traeré mal sobre los varones de Anatot el año de su castigo. Capítulo 12. Justo eres tú, oh Jehová, para que yo dispute contigo; sin embargo, alegaré mi causa ante ti. ¿Por qué es prosperado el camino de los impíos, y tienen bien todos los que se portan deslealmente? Los plantaste y echaron raíces, crecieron y dieron fruto. Cercano estás tú en sus bocas, pero lejos de sus corazones. Pero tú, oh Jehová, me conoces, me viste y probaste mi corazón para contigo. Arrebátalos como a ovejas para el degolladero, y señálalos para el día de la matanza. ¿Hasta cuándo estará desierta la tierra, y marchita la hierba de todo el campo? Por la maldad de los que en ella moran, faltaron los ganados y las aves, porque dijeron: no verá Dios nuestro fin. Si corriste con los de a pie y te cansaron, ¿cómo contenderás con los caballos? Y si en la tierra de paz no estabas seguro, ¿cómo harás en la espesura del Jordán? Porque aún tus hermanos y la casa de tu padre, aún ellos se levantaron contra ti, aún ellos dieron grito en pos de ti. No los creas cuando bien te hablen. He dejado mi casa, desamparé mi heredad, he entregado lo que amaba mi alma en mano de sus enemigos. Mi heredad fue para mí como león en la selva. Contra mí dio su rugido, por tanto la aborrecí. ¿Es mi heredad para mí como ave de rapiña de muchos colores? ¿No están contra ella aves de rapiña en derredor? Venid, reuníos vosotras todas las fieras del campo, venid a devorarla. Muchos pastores han destruido mi viña, hollaron mi heredad, convirtieron en desierto y soledad mi heredad preciosa. Fue puesta en asolamiento y lloró sobre mí desolada. Fue asolada toda la tierra, porque no hubo hombre que reflexionase. Sobre todas las alturas del desierto vinieron destruidores, porque la espada de Jehová devorará desde un extremo de la tierra hasta el otro. No habrá paz para ninguna carne. Sembraron trigo y segaron espinos. Tuvieron la heredad, mas no aprovecharon nada. Se avergonzarán de sus frutos a causa de la ardiente ira de Jehová. Así dijo Jehová contra todos mis malos vecinos que tocan la heredad que hice poseer a mi pueblo Israel. He aquí que yo los arrancaré de su tierra y arrancaré de en medio de ellos a la casa de Judá. Y después que los haya arrancado, volveré y tendré misericordia de ellos y los haré volver cada uno a su heredad y cada cual a su tierra. Y si cuidadosamente aprendieren los caminos de mi pueblo para jurar en mi nombre diciendo: vive Jehová, así como enseñaron a mi pueblo a jurar por Baal,
9: ellos serán prosperados en medio de mi pueblo. Mas si no oyeren, arrancaré esa nación, sacándola de raíz y destruyéndola, dice Jehová. Capítulo 13. Así me dijo Jehová: Ve y cómprate un cinto de lino, y ciñelo sobre tus lomos, y no lo metas en agua. Y compré el cinto conforme a la palabra de Jehová, y lo puse sobre mis lomos. Vino a mí segunda vez la palabra de Jehová, diciendo: Toma el cinto que compraste, que está sobre tus lomos, y levántate y vete al Éufrates, y escóndelo allá en la hendidura de una peña. Fui pues y lo escondí junto al Éufrates, como Jehová me mandó. Y sucedió que después de muchos días me dijo Jehová: Levántate y vete al Éufrates, y toma de allí el cinto que te mandé esconder allá. Entonces fui al Éufrates, y cavé y tomé el cinto del lugar donde lo había escondido. Y he aquí que el cinto se había podrido, para ninguna cosa era bueno. Y vino a mí palabra de Jehová, diciendo: Así ha dicho Jehová, así haré podrir la soberbia de Judá y la mucha soberbia de Jerusalén. Este pueblo malo, que no quiere oír mis palabras, que anda en las imaginaciones de su corazón, y que va en pos de dioses ajenos para servirles y para postrarse ante ellos, vendrá a ser como este cinto, que para ninguna cosa es bueno. Porque como el cinto se junta a los lomos del hombre, así hice juntar a mí toda la casa de Israel y toda la casa de Judá, dice Jehová, para que me fuesen por pueblo y por fama, por alabanza y por honra, pero no escucharon. Les dirás pues esta palabra: Así ha dicho Jehová, Dios de Israel, toda tinaja se llenará de vino. Y ellos te dirán: ¿No sabemos que toda tinaja se llenará de vino? Entonces les dirás: Así ha dicho Jehová, he aquí que yo lleno de embriaguez a todos los moradores de esta tierra, y a los reyes de la estirpe de David que se sientan sobre su trono, a los sacerdotes y profetas, y a todos los moradores de Jerusalén, y los quebrantaré el uno contra el otro, los padres con los hijos igualmente, dice Jehová. No perdonaré, ni tendré piedad ni misericordia para no destruirlos. Escuchad y oíd, no os envanezcáis, pues Jehová ha hablado. Dad gloria a Jehová, Dios vuestro, antes que haga venir tinieblas, y antes que vuestros pies tropiecen en montes de oscuridad, y esperéis luz, y os la vuelva en sombra de muerte y tinieblas. Mas si no oyereis esto, en secreto llorará mi alma a causa de vuestra soberbia, y llorando amargamente se desharán mis ojos en lágrimas, porque el rebaño de Jehová fue hecho cautivo. Di al rey y a la reina: Humillaos, sentaos en tierra, porque la corona de vuestra gloria ha caído de vuestras cabezas. Las ciudades del Negev fueron cerradas, y no hubo quien las abriese. Toda Judá fue transportada, llevada en cautiverio fue toda ella. Alzad vuestros ojos, y ved a los que vienen del norte. ¿Dónde está el rebaño que te fue dado, tu hermosa Grey? ¿Qué dirás cuando él ponga como cabeza sobre ti a aquellos a quienes tú enseñaste a ser tus amigos? ¿No te darán dolores como de mujer que está de parto? Si dijeres en tu corazón: ¿Por qué me ha sobrevenido esto? Por la enormidad de tu maldad fueron descubiertas tus faltas, fueron desnudados tus calcañares. ¿Mudará el etíope su piel y el leopardo sus manchas? Así también, ¿podréis vosotros hacer bien, estando habituados a hacer mal? Por tanto, yo los esparciré al viento del desierto como tamo que pasa. Esta es tu suerte, la porción que yo he medido para ti, dice Jehová, porque te olvidaste de mí y confiaste en la mentira. Yo, pues, descubriré también tus faldas delante de tu rostro, y se manifestará tu ignominia, tus adulterios, tus relinchos, la maldad de tu fornicación sobre los collados. En el campo vi tus abominaciones. ¡Ay de ti, Jerusalén! ¿No serás al fin limpia? ¿Cuánto tardarás tú en purificarte?
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0: 22 horas, 1 minuto.
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0: 22 horas 33 minutos.
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Guatemala, tierra bendita por Dios, rodeada de montañas y volcanes, es un paraíso terrenal. 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Será por su impresionante verdor, ya que Dios puso su mano sobre ella para hacer

0: 23 horas, 33 minutos.
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0: 0 horas 33 minutos.
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Guatemala, tierra bendita por Dios, rodeada de montañas y volcanes, es un paraíso terrenal. 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

Era un cuadro muy dramático. Todos lloraban y casi todos le decían: no te vayas, por favor no te vayas. Pero ya lo había decidido y su única meta era viajar para el norte. Y con lágrimas y muchas lágrimas tuvo que despedirse de todos.

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0: una de la madrugada. 31 minutos.
1: Guatemala. Hoy tus calles se visten de fiesta. El fuego arde proclamando libertad. Tu bandera luce más bella y ondea majestuosamente, libre como el viento. Pero de pronto me pongo a pensar, ojalá que esa fiesta fuera perenne y que la unión de tu pueblo prevaleciera. Has sido herida por tu gente al punto de sangrar, porque te duele ver cómo olvidamos la hermandad que en la euforia nos une. Celebraremos que eres libre, pero se nos olvida que la lucha por esta libertad debe ser permanente. Y no debemos perder de vista el objetivo de hacer de ti una patria grande. Hoy entiendo que nuestra lucha debe ser para que seas libre del dolor que te causa tu pueblo, al carecer de valores y sentido humano. Mi querida Guatemala, te llevo en mi corazón y por eso celebraré tu independencia, recordando que mis paisanos son también mis hermanos, escuchando a aquel que pide a gritos ser escuchado, fortaleciendo a quien se siente frágil y sobre todo procurando cada día ser mejor profesional. Con mi trabajo, contribuir a que dentro de tus fronteras tu pueblo lo conformen personas capaces de mejorar, de manejar sus emociones y que con sus actos levanten hasta el cielo Guatemala, tu nombre inmortal.

0: 2 de la madrugada. Un minuto.
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Prepárate para venir al encuentro con tu Dios. 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Prepárate para el encuentro con tu Dios. 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Amén. Prepárate para el encuentro con tu Dios. Prepárate para el encuentro con tu milagro. 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Si te imaginas que no hay, yo quiero que lleva aquí.
Dios no habita en casa desordenada. 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Amén. Prepárate para el encuentro con tu Dios. 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
este es el hombre Cristo. 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Profecía número 3. Cumplí. Profecía número 4. Mateo 24, 12. La maldad abundará y el amor de los creyentes se enfriará. 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El amor de muchos se enfriará. 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El amor de muchos se enfriará. Amén. Cuarta profecía ahí, Uchochi Mulman. Quinta profecía, año último. Mateo 24, 24. Falsos profetas. 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Mucho ojo con esto. Porque Dios no cobra para bendecirte. Lo que nace de tu corazón es lo que tú tienes que dar. 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Entonces, si quiere mi hermano, vamos a hacer una cosa. Vos, mi hermana, usted la clara que dijo aquí. 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
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Ahí entra la bendición de parte de Dios cuando tú no pides. 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Amén. Pero es porque estamos en los últimos días. Es porque el tiempo está cumplido. El tiempo está cumplido. Por eso la Shelivich hoy es tiempo.

0: 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Nadie se salva por obras, es por fe. Nadie se va a salvar por obras. 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
1: La paz. Ya todo está cumplido. Ya no hay nada que esperar. Número uno, autoexamen. Amén. Número dos, desear al Espíritu Santo. Te escucho aquí, hermanos. Yo quince de que Shaklim vaya en cámara lenta en que Shaklim vaya, pero usus. Camaín. Desearlo. 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Yo quiero que mi papá. ¿Cuál es el tema? Si es. Quiero que mi papá. Quiero que mi hermano Pablo. Porque le cago a yo quiero que. Desearlo. Y desearlo prácticamente a Ana. Cuando el hermano. Me llamo. Me quedo. 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
0: 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El tiempo es oro. 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Sí, sí, poder de Dios. Sí, sí, poder de Dios. ¿Quién le cree? Sí.

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Guatemala, tierra bendita por Dios, rodeada de montañas y volcanes, es un paraíso terrenal. 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

Desde el oriente hasta el occidente se escuchan gritos de júbilo. Desde las costas del mar hasta los confines de la tierra se escuchan cánticos de júbilo que dicen gloria al justo, gloria al rey.

0: Amén.
1: Tres de la madrugada, 30 minutos.
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1: ¡Saquen el agua, hombres! ¡Nunca estuve en una tormenta como esta! ¡Arrojen el cargamento! ¡Aligeren el barco! ¡Arrojen el cargamento!
2: ¡Nunca llegaremos! ¡Nunca llegaremos!
3: Hola amigos, estamos muy contentos de que nos estén escuchando hoy. Les habla tía Elena.
4: Yo soy tío Daniel y les doy una bienvenida a este su programa, Tu Historia Preferida. Hoy tenemos una de las historias más emocionantes acerca del apóstol San Pablo, tía Elena, cuando viajó por mar desde Cesarea hasta Roma.
3: Esta historia se encuentra en los capítulos 27 y 28 del libro de Hechos de los Apóstoles en su Biblia. Se cree que la escribió el doctor Lucas, que acompañó a Pablo en aquel viaje. Tío Daniel, ¿cómo titulas tu historia para hoy?
4: Yo la titulo Luchando con la tormenta. Después de muchas visitas y comparecencias ante varios gobernadores romanos de Palestina, el apóstol Pablo apeló al César, el emperador de Roma, para que lo juzgara. Pablo sabía que no podía tener un juicio justo ante los débiles gobernadores o ante el concilio judío. Como ciudadano romano, tenía el derecho de apelar al emperador mismo para ser juzgado. Después de esperar varios meses, un buque de carga iba a partir de Cesarea para Mira, donde Julio y sus prisioneros podrían subir a otro barco para ir a Roma. Julio, un oficial de la Guardia Imperial, custodió a Pablo en el viaje.
5: Pablo, estamos a punto de embarcar. ¿Estás listo?
6: Sí, señor, estoy listo. También conseguí permiso para que mi doctor vaya conmigo. Doctor Lucas, este es Julio, nuestro guarda.
5: ¿Y quién es ese otro hombre?
6: Ese es mi siervo, Aristarco de Éfeso. Yo hice ya arreglos también para su viaje.
5: Muy bien. Pablo, sabes que confío en ti y creo que eres inocente. Ora a tu Dios para que tengamos un buen viaje.
6: Ya es muy tarde en esta estación para navegar. Pueden armarse tormentas repentinas.
5: Espero que no. Ahí está el capitán haciendo señas para que subamos a bordo.
7: ¡Todos a bordo! ¡Desplieguen las velas! ¡Vamos, marinos! En este viaje tenemos que navegar contra el viento.
4: Al día siguiente, el barco atracó por unas horas en Sidón y se le permitió bajar a Pablo por unos momentos para visitar a sus amigos. Después de unos 10 días, el barco arribó en Mira, donde el mar estaba en calma y el sol era fuerte. Allí, Julio con sus soldados llevaron a los prisioneros a otro barco que tenía grandes bodegas, una vela mayor y un pequeño trinquete.
5: Este debe llevarnos a Roma sin problemas. Es un barco fuerte y lleva un cargamento de trigo de Egipto para Roma.
6: Mira esas montañas, Julio. Están cubiertas con nubes. Y Lucas, ¿qué piensas?
8: Me temo que vamos a tener un tiempo peligroso. Puede ser que tengamos tormenta.
5: Allí está el capitán. ¡Hermes! ¿Cómo está el tiempo?
7: ¡Excelente! Pienso que estamos un poco recargados. 276 pasajeros a bordo, incluyendo sus hombres y los prisioneros.
5: ¿Está listo para hacerse a la mar?
7: ¡Sí! Ahora hay un fuerte viento. ¡Marino! ¡Despliega las velas! ¡Roma! ¡Aquí vamos!
6: ¿Quién es aquel que está al lado del capitán?
5: Es el dueño del buque. Este es su último viaje en esta estación y desea pasar el invierno en Roma.
4: Cuando el barco atracó lentamente en buenos puertos, en la costa del sur de Creta, los músculos estaban adoloridos y las manos llenas de ampollas. El capitán y el dueño del barco llamaron a Pablo y a Lucas.
9: Pablo, Lucas, sé que ustedes son marinos. ¿Qué piensan? ¿Invernaremos en buenos puertos o iremos hasta Fenice?
10: La tripulación desea ir a Fenice. Es un puerto mejor.
9: Pero este es su barco, Alejandro. Veamos qué dice Pablo.
6: Señores, creo que encontraremos peligro si partimos. Tal vez naufragio.
11: Pérdida de la carga, heridas y muerte.
9: Oh, lo estás pintando muy tétrico, Pablo.
11: He navegado por estas aguas antes, capitán.
10: Pero justo ahora está soplando un ligero viento del sur, y es lo que necesitamos para el viaje. En un día llegaremos a Fenice. Yo digo que continuemos.
9: Muy bien. Compañero, dé la orden para navegar.
12: Sí, capitán.
4: Las velas ondearon gentilmente y el barco se deslizó por el puerto. Costeó las rocas a ambos lados del puerto y se adentró en el mar abierto.
9: Mantenga el barco cerca de la costa. Así es. Perfecto.
11: Mire allí, capitán. Mire, por las montañas de Creta.
9: Se está formando una tormenta.
11: Y se forma muy rápido. El viento sopla por los desfiladeros de las montañas como demonios.
9: Puede ser una tormenta peligrosa. ¡Marineros! ¡Aten fuertemente todo! ¡Estén listos para arriar las velas! ¡Prepárense para una tormenta!
4: Era más que una tormenta. Era un tifón con vientos huracanados y olas encrespadas. Los marineros se ataron con cuerdas para que no los barrieran las olas. No tuvieron tiempo para arriar la vela o poner el bote salvavidas a bordo antes que la tormenta del nordeste se lanzara contra el agua y golpeara el barco con las olas, desgarrando las velas y empujando al barco lejos de la seguridad de la costa.
9: No podemos mantener el rumbo del barco. ¡Dejémosle ir delante de la tormenta!
4: Afortunadamente, el viento los empujó cerca de la isla Clauda, donde el barco quedó algo resguardado del tifón. Eso le dio a los marineros una oportunidad para preparar el barco.
12: ¡Capitán! ¡Hemos preparado el barco lo mejor que pudimos!
9: Muy bien, compañero. Será mejor que bajemos las gavias.
12: Entonces perderemos el control del barco.
9: Tendremos que correr ese riesgo, compañero.
4: Llegó la noche y los hombres trabajaron febrilmente para combatir el agua, tratando de que no entrara en la bodega.
9: Esta tormenta es la peor que alguna vez se haya visto. Julio, ven acá.
13: Sí, capitán.
9: ¿Puso a trabajar a los soldados y a los presos?
13: Todos están haciendo lo que pueden. Aún el preso Pablo está haciendo lo que puede, animando a los marineros para que resistan. Y el doctor Lucas está atendiendo a los magullados y heridos.
9: Nunca he estado en una tormenta como esta. ¡Arrojen el cargamento! ¡Aligeren el barco! ¡Arrojen el cargamento!
4: Al picarse más el mar, la tripulación arrojó el cargamento de grano por la borda. Esto aligeró al barco, pero no lo suficiente. Así que al día siguiente, la tripulación arrojó al mar los aparejos y todo lo que pudieron.
9: Pablo, ¿qué puedo hacer? La tormenta nos ha estado azotando ya por varios días. Los hombres han perdido toda esperanza. Se han resignado a una muerte segura.
11: Déjeme hablarle a la tripulación. A lo mejor puedo ayudarlos.
9: Perfectamente. Ven por aquí. Marineros, escúchenme. Pablo tiene un mensaje para ustedes. Escúchenlo.
11: Deberían haberme hecho caso y no zarpar de buenos puertos. Se habría evitado todo este perjuicio y pérdida. Pero tengan buen ánimo. No habrá ninguna pérdida de vida entre nosotros, sino solamente de la nave. Porque esta noche ha estado conmigo el ángel de Dios, de quien soy y a quien sirvo.
14: ¿Ángel? ¿Qué dijo? Sí. Eso significa que estamos perdidos.
12: ¿Qué fue lo que dijo?
11: El ángel me dijo: Pablo, no temas. Es necesario que comparezcas ante César. Y he aquí Dios te ha concedido todos los que navegan contigo. Por tanto, varones, tened buen ánimo, porque yo confío en Dios que será así como me ha dicho. Pero naufragaremos en alguna isla.
4: El mensaje de Pablo fortaleció a los marineros que trabajaron para que el barco no se hundiera. Después de 2 semanas de bregar con la tormenta, los marineros encontraron algún alivio cuando el viento comenzó a calmar. Pero ya no pudieron controlar el barco.
14: ¿Eh? Pienso que estamos cerca de tierra.
12: Tienes razón. Puedo oír la resaca.
9: Echemos la sonda para ver qué profundidad hay.
12: Aquí hay 20 brazas, capitán.
14: Vuelve a echar la sonda. Estamos siendo arrastrados hacia los escollos.
12: Acá hay solo 15 brazas.
9: A esta marcha pronto nos estrellaremos contra las rocas.
4: Echaron 4 anclas. Era medianoche y debían esperar hasta que se hiciera de día para evaluar la situación. Pero algunos de los marineros no quisieron esperar hasta que amaneciera, así que planearon huir de la nave por la noche. Silenciosamente bajaron el bote salvavidas al mar. Pero Pablo los vio.
11: Julio, no deje que esos hombres abandonen el barco. Si estos no permanecen en la nave, ustedes no podrán salvarse.
13: ¡Soldado, corta las amarras y deja que se vaya el bote!
4: Al ir amaneciendo, Pablo caminó entre la tripulación cansada y hambrienta.
11: Ustedes no han comido por 2 semanas. Por favor, coman algo por su salud, porque no perecerá ni un pelo de la cabeza de ninguno. Voy a partir el pan. Oremos. Padre celestial, dador de todo lo bueno, gracias por preservarnos la vida y por darnos este alimento.
4: Todos comieron y se sintieron mejor. Cuando se hizo de día, vieron la extraña costa. Ante ellos se extendía una bahía con una playa.
9: Me pregunto si podremos pasar por entre esas rocas e ir hacia la playa. Trataremos de hacerlo.
2: ¡Estamos yendo hacia la costa!
15: ¡Estamos yendo hacia la costa!
2: ¡Estamos yendo hacia la costa! ¡Vamos a encallar!
1: ¡El barco encalló en la arena! ¡Vamos a destrozarnos!
2: ¡Vamos
13: condenados!
1: ¡Nademos hacia la orilla, vamos!
13: ¡Sí, soldado!
14: ¡Debemos matar a los presos para que ninguno se fugue nadando!
13: ¿Matar a los presos? ¿A todos? ¿También a Pablo?
14: ¡Sí! Si alguno escapa, nuestra vida será por la suya.
13: Pero Pablo es un hombre temeroso de Dios.
14: ¡Señor! ¡Debemos matarlos a todos ahora! ¡Deme la espada!
3: Bien, amigos, espero que estén disfrutando de nuestra historia. Alisten lápiz y papel porque al final les daremos nuestra dirección. Y ahora, regresemos a nuestra historia para hoy titulada Luchando con la tormenta.
4: Pablo se embarcó para ir a Roma, pero el viaje casi se convirtió en un desastre bajo la fuerza de la tormenta. Durante 14 días, la nave fue azotada por la tormenta. Finalmente, llegaron a un lugar abrigado, pero el barco encalló y se partió. La tripulación y los pasajeros tuvieron que nadar a la orilla. Un soldado sugirió al comandante Julio que matara a los presos para que no escaparan, pero Julio deseaba salvar a Pablo.
2: ¡La nave hace agua!
14: ¡Señor, debemos matarlos a todos ahora! ¡Deme la espada!
13: ¡No, no mataré a ninguno! ¡A todos! ¡Salten y naden hacia la costa!
4: Uno por uno, la cansada tripulación y los pasajeros llegaron a la costa.
14: Julio, señor, he pasado lista. Todos los presos y los soldados están a salvo en la orilla.
9: Y toda la tripulación está también a salvo en la orilla.
13: Exactamente pasó lo que dijo el preso Pablo, ¿verdad, capitán?
4: La tripulación y los pasajeros habían llegado a la isla de Malta, a unos cientos de kilómetros al sur de Italia. Los nativos de la isla ayudaron a los viajeros en la orilla. Encendieron un fuego y los empapados y temblorosos viajeros se acercaron a él. Pablo ya estaba listo para ayudar, así que recogió algunas ramas para echar en el fuego. Al hacerlo, una víbora venenosa apareció entre las ramas y se le prendió en la mano.
11: ¡Ay! ¡Sal de aquí!
10: Ese hombre es un homicida quien, escapado de la mar, la diosa Justicia lo deja vivir.
4: Pero los nativos clavaron sus ojos en Pablo, esperando que iba a caer muerto. Pero no le pasó nada, ni siquiera se hinchó su mano. La actitud de los nativos cambió a una actitud de reverencia y pavor. Pasaron 3 meses en la isla de Malta. Durante ese tiempo, Pablo curó a muchos enfermos de la isla, incluyendo al padre del gobernador. Se acercaba el tiempo de partir.
13: Allí está la nave Castor y Pollux, Pablo. Invernó acá y ahora sale para Puteoli, cerca de Roma.
11: Parece una buena nave.
5: Dile a tus compañeros que salimos mañana a primera hora.
11: El doctor Lucas y Aristarco ya están listos. Yo también.
4: Estaba comenzando la primavera y Pablo y sus compañeros tuvieron un viaje placentero a Italia. Atracaron en el puerto de Puteoli y desde allí todos viajaron a pie por el camino romano hasta Roma, que se encontraba a unos 220 kilómetros. Cuando Pablo estaba a 73 kilómetros de Roma, en el foro de la famosa Vía Apia, vio que un grupo de gente corría hacia él.
15: Hermano Pablo, somos cristianos y hemos oído que estabas viajando a Roma.
11: ¿Pero cómo lo supieron?
15: La noticia circuló. Hay muchos seguidores de Cristo en Italia.
11: ¡Alabado sea el Señor!
4: 12 kilómetros más adelante, en un lugar llamado Las Tres Tabernas, otro grupo de cristianos corrió hacia él para saludarlo. Pablo se llenó de regocijo.
11: Agradezco a Dios por todos ustedes. Qué animador es saber que el Señor Jesús está representado aquí y que tengo amigos, aunque soy un preso.
4: Por la recomendación de Julio y otros, se decidió que Pablo no tenía que permanecer en la cárcel. Podía alquilar una casa, pero un soldado lo custodiaría. Pablo tuvo libertad para recibir visitas, escribir cartas y recibir regalos y dinero de sus amigos. Durante la mayor parte del tiempo, el doctor Lucas y Aristarco estaban con él.
11: Querido hermano Lucas, ¿qué haría yo sin ti? ¡Ay, Aristarco! Han elegido ser presos conmigo. ¿Qué noticias hay acerca de mi juicio, Lucas?
8: Aún va a pasar algún tiempo. Aparentemente, los judíos en Jerusalén no están muy deseosos de acusarte ante el emperador Nerón. Están satisfechos con haberte sacado de encima.
11: ¿Temen que en su caso contra mí le salga el tiro por la culata y que Nerón los castigue?
8: Pablo, recibirás varias visitas. Juan Marcos se ha puesto en camino para visitarte y ayudarte.
11: Ha llegado a ser un gran misionero. Tendría que haber tenido más paciencia con él cuando estuvimos en Galacia.
5: ¿Pablo?
11: Sí, hermano Aristarco.
5: Aquí hay un esclavo que quiere verte. Un esclavo que se escapó de su amo. Se llama Onésimo.
11: ¿Onésimo? El esclavo de Filemón. Dile que pase.
4: Onésimo había robado algunos bienes de su amo y había huido a Roma. Cuando supo que Pablo, el amigo de su amo, estaba en Roma, lo buscó hasta encontrarlo. Pablo le enseñó a Onésimo acerca de Jesús y después, en su carta a Filemón, reconcilió al esclavo con su amo. Durante 2 años, Pablo estuvo custodiado en Roma, pero esparció las buenas nuevas de Jesús donde podía, especialmente entre los soldados y los siervos del Palacio Real. Adiestró y envió misioneros a otras iglesias. Escribió las epístolas a las iglesias de Filipos, Colosas y Efeso. Finalmente, había llegado el momento de presentarse en el juicio ante Nerón.
1: ¡Atención! La corte del emperador está en sesión.
16: ¡Salve César! ¡Salve Nerón! ¡Salve César! ¡Salve Nerón!
17: ¿Cuál es el caso que tengo que juzgar ahora? Los judíos de Jerusalén contra un tal Pablo de Tarso. Muy bien, judíos. ¿Qué dicen?
4: Los judíos del Concilio de Jerusalén repitieron muchas de las mismas viejas acusaciones. Que Pablo era un rebelde, que causaba problemas a los judíos trayendo gentiles. Pablo hizo su defensa en forma sencilla y al punto. También contó cómo Jesús se encontró con él en el camino a Damasco y dio un testimonio conmovedor de lo que eso significó en su vida. Cuando terminó, muchos de sus oyentes decidieron aprender más acerca de la fe cristiana. Aún Nerón quedó conmovido por algunos momentos. Finalmente, dio su veredicto.
17: Ya tengo la sentencia para este caso. Encuentro que el preso Pablo de Tarso no es culpable. sáquenle las cadenas y déjenlo en libertad.
4: Todos quedaron sorprendidos. El veredicto no era uno que Nerón daba a menudo, porque quería a cada posible preso para sus sangrientos juegos en el Coliseo. No le importaba ni la justicia ni la rectitud, pero Dios había dominado sus inclinaciones. Le sacaron las cadenas que tenía en sus muñecas. Después de 4 años, otra vez era un hombre libre.
11: Aún soy un preso por Cristo. De esa ligadura nunca deseo librarme. Debo volver a visitar las iglesias. Debo unirlas en Cristo. Debo protegerlas del error que se está introduciendo en forma sutil. Aún son ovejas y necesitan un pastor.
4: De nuevo, Pablo recorrió los caminos de Grecia y Asia. Fue iglesia tras iglesia para enseñar, predicar y corregir. Aún entró en nuevo territorio para llevarle a Cristo a los paganos. Si alguno trataba de que disminuyera su vigor en su ancianidad, él contestaría:
11: puedo hacer todo lo que Dios me pide con la ayuda de Cristo que me fortalece.
4: Pablo consideró que su obra más importante era adiestrar a otros misioneros y por medio de ellos fortalecer innumerables iglesias. Así que pasó mucho tiempo con hombres como Timoteo, Tito, Tíchico, Juan Marcos y Trófimo. Comenzando en la noche del 18 de junio del año 64, el fuego barrió a Roma. El emperador Nerón había provocado el incendio porque deseaba reconstruir a Roma. Cuando los romanos sospecharon de él, inició un programa de engaño para culpar a los cristianos.
17: ¿No hablan estos cristianos del fin del mundo por fuego? ¿No hablan contra nuestros dioses? Bueno, ellos han provocado este incendio tratando de destruir nuestros dioses y apresurar el fin del mundo. ¡Arréstenlos a todos! ¡Arrojen!

0: Miles de cristianos murieron por su fe, algunos quemados vivos, otros arrojados a animales salvajes, muchos torturados por muchas horas antes de fallecer. Muy pronto, el apóstol Pablo fue arrestado por segunda vez y llevado a Roma. Pero esta vez fue tratado como un criminal y puesto en un fétido calabozo. En ese tiempo, algunos de sus amigos más íntimos huyeron por sus vidas, porque Nerón decretó que era un crimen digno de muerte el ser cristiano, pero unos pocos amigos quedaron a su lado todo el tiempo.
1: Lucas. Oh, Lucas, mi querido doctor. Eres el único amigo que me ha quedado aquí.
2: No te olvides de Onesíforo de Efeso. Está aquí para volver a verte.
3: Hermano Pablo, que el Señor sea contigo.
1: Onesíforo. Onesíforo, acércate, hermano.
4: No veo mucho en la oscuridad. Has vuelto. Has vuelto aún a riesgo de tu propia vida.
3: Mi vida es tuya, como también es del Señor.
0: En aquella fétida mazmorra, privado de alimento decente y de agua, Pablo se las arregló para escribir algunas cartas. Le escribió a su hijo en la fe, Timoteo.
1: Oh, Timoteo, hijo mío, esfuérzate en la gracia que es en Cristo Jesús. Sufre penalidades como buen soldado de Jesucristo por haber predicado estas grandes verdades. Sufro penalidades y he sido puesto en la cárcel como un criminal. Estoy más que deseoso de sufrir si eso lleva a la salvación y a la gloria eterna en Cristo Jesús a aquellos que Dios ha elegido.
0: Pablo también le rogó a Timoteo que viniera lo antes posible.
1: Cuando vengas, trae el capote que dejé en Troas y los libros, mayormente los pergaminos.
0: Pero aún la nave más rápida no podía hacer que Timoteo llegara a tiempo. Nerón había pronunciado la sentencia de muerte contra Pablo. Una madrugada, sacaron a Pablo de la ciudad entre soldados romanos. Solo unos pocos amigos acompañaron al anciano apóstol. Como a los 5 kilómetros, en un lugar de tumbas y pinos, el grupo se detuvo.
5: ¡Prepárese para la ejecución!
1: Estoy listo para ser sacrificado.
0: Pablo no demostró temor. Dirigió algunas palabras de ánimo a sus amigos.
1: Porque yo sé en quién he creído y estoy seguro de que es capaz de guardar mi depósito hasta el día de su regreso. Por lo demás, me está guardada la corona de justicia que me dará el Señor, juez justo en aquel día. Y no solo a mí, sino a todos los que aman su venida.
0: Pablo inclinó su cabeza. El verdugo levantó su espada.
1: ¿Quién nos separará del amor de Cristo? ¿Tribulación o espada? Nada. Nada nos separará de él.
0: Bajó la espada y rodó la cabeza de Pablo. Pero no hay imperio, no hay espada. No hay poder en la tierra que pueda detener su testimonio y su obra. Aún hoy en día, su testimonio continúa en la iglesia que él ayudó a edificar, y en las epístolas que escribió, y en el ejemplo de confianza y amor que nos dejó. Verdaderamente fue un embajador de Cristo, un vencedor en cadenas.

0: Gracias, tío Daniel, por tan interesante historia. 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
0: ¡Que el Señor les bendiga!

0: encuentro. Esperamos que sea de su completo agrado. Y ya con ustedes, su anfitrión, Ernesto Pinto.
1: Dios es un Dios de misterios y así nos muestra sus caminos muchas veces. Hay cosas que nos suceden que nunca entenderemos el porqué, pero al final sabremos que Dios así lo tenía diseñado. Por ejemplo, un joven maestro recién graduado llega a una aldea y la primera joven que pasa por ahí, él suspira y se queda enamorado de ella. Él decide seguirla y ve que entra a una iglesia. Él, siendo un agnóstico, no sabe qué hacer. ¿Quieres saber el final de esta interesante novela? Quédate hasta el final y descubriremos qué pasó con este joven maestro. Espero que disfruten nuestra conversación de hoy. Damos la bienvenida a nuestro amigo, el doctor Teófilo, y le voy a pedir que comience contándonos algo acerca de su familia.
2: Muchas gracias, doctor Ernesto Pinto. Realmente es un privilegio para mí compartir con ustedes este día. Y al referirme a mis orígenes, por decirlo así, pues yo debo decirle que muchas veces me siento feliz de saber que mi abuelo nació un 8 de enero de 1856. Uh-huh. Y su nombre fue Teófilo Rivas.
3: Sí.
2: Más tarde, mi padre nace también un 8 de enero de 1886 y su nombre fue Teófilo Rivas. Yo nací un 8 de enero de 1946 y mi nombre es Teófilo Rivas.
1: Impresionante. Usted es la tercera generación de Teófilo.
2: Y me gustaría contarle, sí, que en los primeros años me era indiferente eso de mi nombre.
3: Sí.
2: Pero yo estaba en tercer grado.
3: ¿Cómo no?
2: Quizás ahí por los 9 años de edad, cuando el profesor a media clase me dijo, así de momento, interrumpe la clase, sí, y me dice, Rivas, ¿sabes qué significa tu nombre? Yo le digo, no, señor. Tu nombre significa, me dijo, Teo, Dios y Filos, amigo. Tú eres amigo de Dios. Eso me golpeó a mí, ¿verdad? Y yo recuerdo que toda la tarde ese día anduve pensando y diciendo, soy amigo de Dios, soy amigo de Dios. Cuando llego a casa, ajá, lo primero que le dije a mi madre fue eso. Dice el profesor que yo soy amigo de Dios. A partir de entonces, eso como que me ayudó a mí para que mi conducta como niño cambiara un poco, porque era amigo de Dios.
1: Extra micrófono, usted me decía que tuvo una experiencia muy especial cuando conoció a la que ahora es su esposa. ¿Por cuántos años?
2: 49 años, 49. Vamos a cumplir ya el próximo mes.
1: Cuéntenos esa historia que usted me dice que cambió su vida.
2: Bueno, yo fui, mi primera profesión es profesor. Uh-huh. Yo fui nombrado profesor en 1967.
1: Sí.
2: Allá en la ciudad y puerto de la Libertad.
1: Uh-huh.
2: Y pues ahí, en un día, fue el 12 de mayo, yo lo recuerdo bien, 12 de mayo de 1967, que yo la vi a ella por primera vez. Luego la volví a ver y le dije pues que quería platicar con ella.
1: Uh-huh.
2: Y ella me dijo, sí, solo podemos hablar, pero en el templo de la iglesia. Ahí me di cuenta que ella era evangélica.
1: Uh-huh.
2: Y le pregunté, ¿y dónde está el templo? Ella me dijo la ubicación. Entonces fui yo, llegué un día de culto y ya le dije a ella que fue un domingo, pues que quería platicar, que ya había cumplido lo que ella me había pedido.
1: Estoy en el templo y hablemos ahora.
2: Entonces ella, yo le digo, mira, pero yo necesito hablar contigo. Ella me dice, tiene que hablar con mi papá. ¿y quién es su papá? Le digo yo. Pues ahí me dio la sorpresa, mi papá es el pastor de la iglesia. Oh. Entonces dije yo, esto no está fácil. Ese día no pude hablar con él, o no, quizás no tuve valor, pero posteriormente, domingo después, creo, porque él tenía su oficina aquí en la ciudad de San Salvador. Y llegaba allá al puerto de la Libertad cada 15 días
3: a predicar.
2: Entonces, cuando llega, le digo yo a él, este pastor, yo quisiera hablar, que usted me permitiera hablar con su hija. Entonces él me vuelve a ver, pues así, serio, va, y me dice, bien fuerte, ¿verdad? Ya acepto al Señor, me dijo. No, no, le dije yo, no. Por ahí comencemos, me dijo. Bueno, en el momento dije yo, bueno, está fácil esto, ¿verdad? De aceptar al Señor. Al final del culto, cuando se hizo el llamado, pues yo me levanté rápido, levanté mi mano y pasé al frente. Oraron por mí y yo acepté al Señor. Entonces luego, el siguiente domingo o 15 días después, creo, le digo yo al pastor, pastor, ya acepté al Señor. Yo quisiera que usted me permitiera hablar con su hija. Y se me queda viendo así, bien serio, me dijo. Bien, me dijo, usted necesita ser bautizado, me dijo. A partir de hoy, 6 meses de doctrina para bautismo. Ay.
3: Se la estaba poniendo difícil.
2: 6 meses para eso, dije yo. Esto está tremendo, ¿verdad? Y la que hoy es mi esposa, pues en esa época una jovencita, bien obediente al papá. Casi no me volví a ver, no me volví a ver porque el papá le tenía prohibido, ¿verdad? Entonces comienzan los, ya tenía 3 diáconos él, comienzan a darme doctrina los domingos y bueno, el caso que pasaron los 6 meses, ¿verdad? Y yo entendí de que era necesario ganarme a los diáconos y los comencé a invitar a cenar, a almorzar, para tenerlos de la mano.
3: Mi amigo.
2: Porque estaba viendo yo que él, el pastor, a ellos eran, les preguntaba.
3: Eran los de confianza.
2: Porque ellos son los que estaban permanentes ahí, ¿verdad?
3: Sí.
2: Entonces, pasaron los 6 meses y llegó el momento del bautismo. Él realizó los bautismos aquí en el lago de Ilopango.
3: Sí.
2: Se realizaron los bautismos, feliz. Dije yo, bueno, acostado, pero llegamos al final, ¿verdad? Luego, después, cuando él llega, le digo, pastor, pero yo ya bien emocionado, entonces como quien dice, ya los requisitos están llenos, ¿verdad? Pastor, le digo, ya soy bautizado, usted lo sabe.
3: Soy bautizado.
2: Así que yo quiero que usted me permita. Y la misma mirada me vuelve a ver él y me dice, le doy 3 meses para que hable lenguas, me dijo. ¡Ay! Lengua, y me dejó a mí así, ¿verdad? Que hable lengua.
3: Estaba hablando del bautismo del Espíritu Santo, dice usted, y saber mucho.
2: Exactamente, yo no dije nada. Pasaron las semanas, ¿verdad? Y ellos me decían, hable, diga a cualquier cosa, el Señor lo va a inspirar. Y así, ¿verdad? Entonces a veces yo decía cosas conscientes, ¿verdad? Y poco a poco fui sintiendo aquello yo de que hablaba lengua. Y ellos oían y ya me decían, está hablando lengua. Podemos hablar con el pastor, les digo yo a ellos. Pues yo ya tenía el aval de ellos, ¿verdad? Sí, me dijo, podemos. Cuando venga, nosotros vamos a confirmar que usted habla lengua. Bueno, el caso que llegó el momento en que el pastor estaba ahí. Y ya yo, acompañado de los 3 diáconos, llegamos a él. Y le dije, pastor, ya hablo lengua. Y él volvió a ver seriamente a los diáconos, una mirada dura, ¿va? Y ellos solo movieron así, sí, ya habla lengua. Bueno, entonces vamos a finalizar esto, dijo. Necesito 3 milagros, me dijo. Y entonces decía yo, ¿verdad? Pues ni que fuera santo, pues, mira, y ¿cómo 3 milagros? Y entonces me dijeron, pero yo ya tenía el respaldo de los diáconos. No, hermano, usted va a poner manos, lo que vamos a hacer, me dijo, es que siempre que haya cultos, a usted lo vamos a poner a que ponga manos.
3: Y a todo esto está pasado un año casi,
2: ¿no? Sí, un poquito más de un año quizás. Mm. Entonces, ya comienzan ellos, ¿verdad? Después de cultos, hermano Rivas, pase a orar por los enfermos. Por supuesto, iban pasando las semanas y los meses también, ¿verdad? Pero él había dado 3 meses, ¿verdad? El caso que ya algunos comenzaron a decir ahí que venía, dijo un señor, me acuerdo, que le dolía la cabeza cuando llegó, pero que después de que el hermano me puso manos, ya me siento bien, dice.
3: Como nuevo.
2: Y ya unos diáconos allá, así, ¿verdad? Como quien dice, ya vio, ¿verdad?
3: Estamos yendo por el buen camino.
2: Y así aparecieron testimonios así, aparentemente sencillos, pero que eran testimonios, ¿verdad? Entonces me dijeron los diáconos, sí, hoy sí, vamos a hablar con el pastor, me dijo, vamos a hablar con él. Entonces le digo yo a él, pastor, le dijo, ya se dieron algunos milagros en la iglesia, ¿verdad? Y ya vuelve a ver él a los diáconos, ¿verdad? Como quien dice, es cierto. Y ya ellos le dicen, sí, sí, pastor. Y incluso le mencionaron nombres, ¿verdad? La hermana tal, hermano tal. Bueno, dijo, a partir de hoy le autorizo que pueda hablar con mi hija. Pero ahí me dijo, me hizo énfasis, pero nada de novios, me dijo. Puede hablar con ella como amigos. Eso después vamos a hablar. Ahí comenzamos a platicar, ¿verdad? Y luego después, como yo había pasado todo eso, ¿verdad? Ya él me autorizó, ¿verdad? El noviazgo. Tuve que pasar una prueba tremenda porque yo tomé eso porque aún así él como que no estaba muy contento, quizás porque yo había llegado ahí sin ser cristiano, ¿verdad?
3: Claro, claro.
2: Entonces, si ella era hija del pastor, tanto es que la mandó unos meses para los Estados Unidos. Yo pensé y sigo pensando que la idea de él era que se desanimara ella, sí, o me desanimara yo, ¿verdad? Así que ella se fue alrededor de 6 meses para Chicago. Allá estuvo.
3: Ajá.
2: Pero así nos comunicamos y regresó ella. Y ya fue cosa de el 12 de diciembre de 1970. Nos casamos por la iglesia.
3: Tiene 49 años de casado y muchos no duran ni 3 meses. ¿Cuáles son esas 2, 3 bases, consejitos que usted le daría a las parejas que tal vez están recién casados o tal vez están atravesando dificultades? ¿Cuáles serían esos consejitos que usted le da como consejero?
2: Yo no sé cuánta gente cree en lo que yo voy a decir en este momento, pero si algo yo enseño, creo, porque me ha funcionado, es en aquel texto bíblico que dice, honra a tu padre y a tu madre para que te vaya bien y seas de larga vida. Yo siento que en la medida que se honren a los padres, Dios lo bendice a uno. Entonces yo recomendaría a los hombres y mujeres que me están escuchando que comiencen a cambiar de actitud con sus padres.
3: Honrar a padre y a madre.
2: Eso da resultado.
3: Sí.
2: Eso es bíblico. Eso es real porque a mí me ha dado resultado. Sí.
3: Quiero agradecerle, doctor Teófilo, por venir y compartir su historia con nosotros.
2: Amén, amén.
4: Gracias por haber estado en la sintonía de este tu programa Encuentro. 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Yo soy tu amigo Ernesto Pinto y al despedirme quiero recordarte que Dios te ama y yo también.

Buenos días, mis amados hermanos. Buenos días, buenos días, buenos días. Dios les bendiga en esta preciosa hora de la mañana de este día sábado. Sábado 19 de septiembre. Cuando son las 5 de la mañana con 9 minutos. Bienvenidos, bienvenidos a la programación de Radio Felicidad Estéreo. En tu programa Amaneciendo con Cristo, tu amigo y hermano Rodolfo Agietas ya está acá para poder recibir tus llamados y poderte complacer tus cantos, tu alabanza que deseas escuchar en esta hora de la mañana. Así que bienvenidos, bienvenidos cada uno de ustedes, esperando que todos se encuentren bien allá donde usted está sintonizándonos en esta hora de la mañana. Que Dios bendiga sus actividades, que Dios bendiga todo lo que usted vaya a realizar en este día sábado. Estamos a el fin de semana, otro fin de semana de este mes de septiembre. Damos gracias al Señor por ello, gracias al Señor por todo lo que el Señor nos permitió hacer durante esta semana, en todo nuestras actividades que pudimos haber tenido. Así que un saludo muy especial a cada uno de ustedes, mis amados hermanos, aquellos que están allá preparándose para ir al campo, ir a la finca, ir a la parcela, ir al mercado a preparar la mercadería, y están en sintonía de Radio Felicidad. Para todos aquellos que están conectados a través de la aplicación www.felicidadestereo.com, que Dios les bendiga. Gracias por estar en sintonía desde muy temprano a Radio Felicidad Estéreo 104.5 FM. Vamos a tener un tiempo de oración para que el Señor bendiga este tiempo que nos va a permitir estar acá en cabina principal, y también que Dios bendiga sus actividades el día de este día sábado. Muchos no trabajan el día de hoy, otros tienen que trabajar el día sábado.

Los jóvenes, las señoritas, pues descansan, no van al colegio, no van a la escuela, no van a la universidad, pero muchos van a estudiar plan fin de semana. Pues vamos a orar para que el Señor bendiga la programación de Radio Felicidad de este día sábado y que Dios bendiga a cada hermano, a cada hermana que va a estar presentando su programa. Padre nuestro que estás en el cielo, santificado sea tu nombre. Padre, en esta preciosa mañana, pues estamos agradecidos contigo, Señor, porque tú, Padre mío, nos has permitido, Señor, tener un descanso con tu paz y tu bendición. Gracias, Señor, porque cada mañana son nuevas tus misericordias. Gracias, Señor, por el hermoso privilegio, Señor, que nos has dado, Señor, de haber amanecido vivos, Padre. Privilegio que no muchos lo tuvieron en este día sábado, Padre. Gracias, Padre, te damos por la vida, la salud, por este momento, Señor, que nos podemos dirigir al trono de tu gracia confiadamente, Señor, y pedirte, Padre, que perdone nuestros pecados, nuestros malos entendidos, nuestra forma de actuar, nuestros malos pensamientos. Límpianos, renuévanos, cámbianos, Señor, purifica nuestro corazón, purifica todo nuestro ser, Padre Santo. Padre, en esta mañana, Señor, ponemos en tus manos cada una de las actividades de nuestros hermanos, hermanas, familias, fieles oyentes a Radio Felicidad, Señor. Que tú bendigas sus actividades laborales, sus actividades de hogar, sus actividades de casa, sus actividades del campo, sus actividades allá en la finca, allá en la parcela. Padre, que tú guardes su salida y su entrada, Señor. Que tú bendigas ese vehículo, el carro, la moto, la bicicleta, el tuk-tuk con el cual nuestros hermanos se van a estar conduciendo, Señor, para irse a su trabajo y regresar de ella. Señor, en este día sábado, pues estamos agradecidos, Señor, por toda la semana que tu Señor siempre, siempre has estado con nosotros en medio de toda circunstancia que podamos estar atravesando. Gracias, Padre, por todo lo que nos permitiste hacer durante la semana, Señor. Gracias por esta nueva semana que terminamos, Señor, y que podamos, Señor, pues seguir confiando, teniendo fe en ti, que tú de alguna u otra manera, pues obrarás de una manera muy especial en cada uno de nosotros. Padre, bendice a este hermoso municipio de Poptún. Bendice, Señor, a nuestras autoridades. Bendice, Señor, todo lo que este día vayamos a estar realizando, Padre. Por favor, Señor, bendice este hermoso municipio de Poptún. Bendice a nuestras autoridades, Señor. Bendice, Padre Santo, a Petén, a toda Guatemala y a todos aquellos hermanos, hermanas que están fuera de nuestras fronteras, allá en España, en Estados Unidos, en México, en Chiapas, en Belice, en Honduras. Padre, sabemos que tenemos audiencia fuera de nuestras fronteras, Señor, y te suplico una bendición para cada hermano, cada hermana, cada familia, Señor, pues que ha dejado, Padre Santo, su tierra, su familia, Padre, para ir a buscar nuevas entradas económicas, Señor, nuevas oportunidades, Padre, que tú a bien les has presentado, Padre. Por favor, Señor, si hay alguno que aún no ha tenido un trabajo, que tú puedas proveerle de uno, Señor. Por favor, Padre. A veces estar en un lugar donde no, de donde no somos, cuesta un poco, Señor, poder encontrar un trabajo, Padre. Por la salud de cada uno de ellos, Señor, que tú, Señor, puedas proveerles
de esa salud necesaria, Señor, para poder desenvolver, realizar sus tareas que tengan que hacer, Señor, por favor. Bendice a cada uno por nombre. Bendice, Señor, a aquellos hermanos, hermanas que se están preparando, Señor, para ir al campo, ir a la finca, ir a la parcela, Señor, a iniciar, Señor, sus labores de este día sábado. Por favor, Señor. Gracias por este hermoso país, Guatemala, Señor. Padre, estamos atravesando por situaciones bastante difíciles, Señor, en donde la vida, Señor, pues cada día es más difícil, más caro todo. En donde, Padre, en lugar que bajen los costos, aumentan, Padre. Por favor, Señor, bendice a nuestras autoridades, Señor, que están al frente de este hermoso país de Guatemala, Señor, y que podamos, Señor, de alguna u otra manera poder vivir, Señor, en paz con todos, Señor. Por favor, Padre. Gracias, Padre, gracias, Hijo, gracias, Espíritu Santo, porque, Señor, aquí tengo una lista de hermanos, hermanas, que, Señor, han puesto, Señor, nuestra confianza, Padre, para que podamos orar por ellos, Señor, por las diferentes necesidades que tienen, Señor. Por favor, Señor, yo te ruego una bendición especial para nuestra hermana Lidia Salguero, Señor, allá en Pusilá Arriba. Que tú bendigas su vida, su esposo, a toda su familia allá en Pusilá Arriba. Y que tú sigas proveyendo de esa salud necesaria a toda la familia, Señor. Bendice a nuestro hermano Andrés Hernández, Señor, allá en Nuevo San Mateo, Bahía de Huehuetenango. Que tú bendiga su vida, su esposa, sus hijos, a toda su familia, el campo, el ganado, la cosecha. Padre, bendícelo de una manera muy especial y que ponemos en tus manos, Señor, la salud de nuestro hermano Andrés Hernández. Que tú sigas obrando, Señor, de una manera muy especial en su recuperación completa, Señor, por favor. A nuestro hermano Jorge Pau, Señor, allá donde él se encuentra, Señor, en esta hora de la mañana. Señor, bendice a su esposa, bendice a sus hijos, a toda su familia, Señor. Bendice su trabajo, su negocio, Padre Santo. Que tú, Padre mío, puedas ayudarle, Señor, a que pueda recuperarse, Señor, después de haber sido intervenido quirúrgicamente, Señor, por favor. Sana esa área de su cuerpo en el cual, Señor, pues fue operado nuestro hermano Jorge Pau. Guárdalo, cuídalo y protéjalo, Señor, como hasta hoy lo has hecho, Padre. Bendice a nuestro hermano Pastor Sebastián Caal, Señor, y a su esposa, hermana Luisa Bach. Ellos se encuentran allá en San Lucas, el Aguacate, Señor. Y ponemos en tus manos la salud de nuestro hermano Sebastián Caal, Señor, y a su esposa Luisa Bach, Señor, y a toda su familia, Señor. Que tú puedas obrar de una manera muy especial en cada uno de ellos, Señor, de esa, y que puedas tú, Señor, cubrir, Señor, esa necesidad de nuestros hermanos. Respalda su ministerio, Señor, que está pastoreando, Señor, allá en San Lucas el Aguacate, nuestro hermano Sebastián Caal. Por favor, Padre. Bendice a nuestra hermana Catalina Choc, Señor, allá en Barrio Betel. Que te bendiga su vida, Señor. Bendice su salud, a sus hijos, sus hijas, a toda su familia, Señor. Y que tú la guardes, la cuides y la protejas como hasta el día de hoy lo has hecho con ella, Señor. Bendice a nuestro hermano Carlos Sepp, Señor, allá en el Barrio La Florida. Bendiga a su esposa, a sus hijos, a toda su familia, Padre. Por favor, Señor. Que tú sigas obrando de una manera muy especial en la salud de nuestro hermano Carlos Sepp, Señor. Ha estado pasando por un proceso, Señor, bastante difícil, Señor, en cuanto a su salud. Padre, que su páncreas, Señor, pueda crear suficiente insulina para todo su cuerpo, Señor, y que mantener un nivel de azúcar adecuado para él, Señor, por favor. Por favor, Señor, bendícelo, guárdalo. Cuídalo y protéjalo, Padre Santo. Bendice a nuestro hermano Otoniel, Señor, allá en la cumbre, Padre mío. Bendice su vida,
a su esposa y a su hijo Axel, Señor, que tú guardes su salida y su entrada, que tú sigas proveéndole de su trabajo, Señor, allá donde se encuentran hasta ahora en la mañana, que su esposa, Señor, pues es, Señor, pues la mujer, la esposa de nuestro hermano Otoniel, su ayuda, Señor. Que tú bendigas a Axel, Señor, en su proceso, Señor, que está realizando, Padre mío, de ese pequeño tumor que tiene debajo de sus brazos, Señor. Bendice de una manera muy especial a esta familia, Señor, allá en la cumbre. Bendice a nuestro hermano Enrique Reich, Señor, y a su esposa Rosa Elena Chokchol, Señor. Pues ellos viven allá en Sayakchepetén, Padre. Bendícelos de una manera muy especial a cada uno. Que tú los guardes, los cuides y los protejas. Bendice su trabajo, su negocio, Padre Santo. Bendice, Señor, toda fuente de ingreso que tengan nuestros hermanos para sostenimiento, Señor, de sus familias, Padre Santo. Por favor, provéeles de esa salud, Señor, esa salud física, Padre Santo. Que tú pongas tu mano de poder de sanación sobre sus cuerpos, Señor, y puedan sanar, Señor. En tu nombre lo pedimos, Padre Santo, que puedas, Señor, obrar un milagro sobrenatural en la vida de nuestros hermanos allá en Sayakchepetén. Por favor, Señor, la salud, Señor, que tanta falta nos hace, Señor. Ayúdales, Padre, de una manera muy especial. Bendice a nuestro hermano Modesto, Señor, allá en la cruce San Fernando. Por favor, Padre, que tú, Señor, puedas ayudarle, Señor, en la recuperación de su vista, Señor, porque la está perdiendo, Padre Santo. Por favor, Señor, obra con un milagro sobrenatural en la vida de nuestro hermano Modesto, allá en cruce San Fernando. Por favor, Señor, bendice a nuestros hermanos Cruz Cobo y a su esposa María Koch, Señor, allá, ellos viven allá en Caín, Señor. Bendice sus vidas, provee de salud, que tú, pues, Señor, que cubras, Señor, todas las necesidades que tengan nuestros hermanos, necesidad de salud, de sus alimentos. Por favor, Padre, bendice a nuestro hermano Ronnie, a nuestra hermana Josefina, a sus hijos, Señor, Natanael y Juanito, Señor, en Tamarindo 1. Bendice de una manera muy especial a nuestro hermano Ronnie, Señor, y que tú, Señor, le puedas proveer de un trabajo, Señor, para que tenga un medio, Señor, de ingreso para sus necesidades que ellos, pues, presentan cada día, Padre. Bendice a nuestra hermana Dolores Cal, Señor, allá en Santa Amelia, Sayacché, Señor, bendice su vida, que tú, Señor, le puedas proveer, Señor, esa salud necesaria, Señor. Es la mamá de nuestra hermana Josefa, Josefina. Por favor, Señor, obra de una manera muy especial en la vida, en la salud de nuestra hermana Dolores Caal. Bendice a toda su familia, Señor, allá en Santa Amelia, Sayacché, Padre. Por favor, Señor, gracias por la vida de ella. Bendice a nuestra hermana Angelina, Señor, allá en Chacté. Bendice su vida, su trabajo, allá con su familia, Señor, que tú la guardes, la cuides y la protejas, y sigas proveéndole, Padre Santo, esta salud necesaria de nuestra hermana, Padre mío, que siempre padece, Padre Santo. Por favor, bendice a nuestra hermana Mirna Guzmán, Señor, allá en Finca Sacol, Señor, y Livingston Izabal, bendice su vida, poniendo, Señor, en tus manos la salud de ella, Señor, que pueda seguir obrando de una manera muy especial en la salud de nuestra hermana Mirna, Señor. Por favor, Padre, bendice a nuestra hermana Josefa Vin, Señor, allá en Barrio La Amistad. Bendice su vida, bendice a sus hijos, a sus nietos, a toda la familia allá en Barrio La Amistad. Por favor, Señor, que tú le ayudes, Señor, en la recuperación, Señor, de su vista, Padre mío. Ha sido intervenida, Señor, que tú puedas desarrollar, Señor, esa área de su cuerpo para que pueda ella, pues, ver mejor cada día. Por su páncreas, Señor, también, que su páncreas pueda, Señor, sanar y crear suficiente insulina para su cuerpo, Padre mío. Por favor, Padre, bendícela de una manera muy especial, fiel oyente, colaboradora de Radio Felicidad.
a nuestra hermana Elida Beatriz allá en Campura, Alta Verapaz. Bendice su vida, bendice a su mamá, a su abuelita, a su prima, a su hermana. Guárdalos, cuídalos, proteja, Señor, a toda la familia Cajpop allá en Campur, Alta Verapaz. Bendice también a nuestro hermano Mateo Pop, a su esposa Sofía, a su hijo Franklin Iván Pop, Señor, allá en el barrio Santa María. Y tú bendiga su vida, su trabajo, su negocio. Bendice el medio con el cual ellos ganan sostenimiento diario para su familia a través de un tuk-tuk, Señor. Que ese tuk-tuk funcione, Señor, de una manera adecuada, de una manera que, Señor, pueda trasladar a los clientes de nuestros hermanos. Por favor, Padre, bendice de una manera muy especial. Gracias porque hay sintonía, Señor, allá en el barrio Santa María. A nuestro hermano Jesús Alvarado, Señor, que tú bendiga su vida, su esposa, sus hijos, Señor, a toda su familia, Padre mío, allá en el barrio Junowitz. Padre, bendícelo. Guarda su salida y su entrada, Señor, cada vez que va a su trabajo y regresa, Padre. Que tú bendiga a sus hijos, Señor, el negocio que ellos tienen aquí, pues, en el carwash, Señor, en la venta de tayuyos, Padre. Por favor, Señor, bendícelos de una manera muy especial. A nuestra hermana Magdalena Scholl Pop, Señor, allá en Río Colosal, bendice su vida, Señor. A nuestro hermano Pedro Pachán, Señor, allá en Estados Unidos. Padre, por favor, obra de una manera muy especial en su relación con su esposa, Señor, y que todo se pueda resolver de una manera que ellos puedan vivir felices, Padre Santo. Por favor, bendice a nuestro hermano Ricardo Mejía Canán, a Otilia Mejía, a Angie Valesca. Bendice a toda esta familia, Señor, allá en Río Colosal, a nuestros hermanos, que tú los guardes, los cuides y los protejas, Señor, como hasta el día de hoy lo has hecho con cada uno de ellos, Padre. Bendice, Señor, a nuestra hermana Daisy Tech, Señor, allá en Caserío Nuevo Samaritano, Señor. Por favor, lo ponemos en tus manos, hermana Daisy, Señor, para que tú puedas obrar de una manera muy especial, Señor, en la salud de ella, especialmente en su dolor de su estómago, Señor, que está afectando su salud, Padre. Por favor, bendice a sus papás, hermano Antonio Teg, y a su mamá, hermana Cristina, a sus hermanos. Por favor, Señor, gracias por la vida de ella. Bendice a nuestro hermano Rómulo allá también, al Caserío Nuevo Samaritano, a su esposa, a sus hijos, a toda su familia, Señor. A nuestro hermano José, a su esposa, a sus hijos, Señor. Que los podamos ver, Señor, allá en la iglesia, allá en donde, Señor, podamos alabar, glorificar el santo nombre de nuestro buen Dios. Te suplico también, Señor, una bendición especial para nuestro hermano Luis Enrique Barrera, Señor, y a nuestra hermana Teresa Lapoye de la Cruz, Padre. Bendice su vida, su trabajo, su negocio, bendice su hogar, a sus hijos, a toda su familia, Señor, a nuestro hermano Luis y a nuestra hermana Teresa, Señor, allá en Sayachela, Reinita, Padre. Por favor, Señor, que tú bendigas el campo, el ganado, la cosecha, los animalitos de corral. Padre mío, por favor, Señor, bendice a los fieles oyentes y colaboradores de Radio Felicidad. Bendice a nuestro hermano Alberto Leiva, Señor, allá en Caoba, Señor Poptún. Bendice su vida, su esposa, sus hijos, a toda su familia, Señor, y que tú le sigas proveyendo de esa salud necesaria, Señor, para poder él desarrollar sus actividades diarias, Padre. Bendice a nuestro hermano Domingo Che, Señor, bendice su vida, bendice, Padre Santo, guárdalo, guarda su salida y guarda su entrada, Padre, que sigas proveyéndole un trabajo, Señor, a nuestro hermano Domingo Che, Padre, a su esposa, Padre Santo, que esa relación, Señor, pues, se restablezca y que tú puedas obrar de una manera muy especial en nuestro hermano Domingo Che. A nuestro hermano Luis Pérez, Señor, bendice su vida. Allá él se encuentra en Cerro Tres Cruces, Padre, amigo del hermano Ubaldo, Señor, que solicita, Señor, que oremos por la vida de él, por su salud, por el estado en que se encuentra, Padre Santo. Por favor, Señor,
Bendice a nuestro hermano Luis Pérez, a su esposa, a toda su familia, Padre, allá en Cerro Tres Cruces. Bendice a nuestra hermana Dora Moreno, Señor, que ya se encuentra allá en Estados Unidos, allá en Boston, Massachusetts. Bendice su vida, su esposo, a sus hijos, a toda su familia, Padre. A Anthony Emanuel Contreras, bendice la vida de él, Señor, por favor, Padre mío. A los niños Anderson, Elial Orellana y a Cristian Manuel, Padre, hijo de nuestra hermana Lady, Padre mío. Ellos se encuentran, Señor, allá en Belice, Mopán, Padre, esperando que un día, no muy lejano, Señor, nuevamente la familia esté unida, Señor, por favor. Bendice a nuestro hermano Jesús Juárez, Señor, aquí en el barrio El Porvenir, a su esposa, hermana Irene, bendícelos. Oh, sigue obrando, Señor, en la salud de nuestro hermano, en su recuperación, Padre mío. Por favor, Señor, gracias por la vida de él. Gracias, Señor, por fiel acá a la iglesia de Manuel del barrio El Porvenir. A nuestra hermana Cándida Salguero, Señor, bendice su vida allá en Chapayal, Padre Santo. Que tú sigas proveendo, Señor, de esa salud necesaria, especialmente esperando que ella haya sanado, Señor, esas llagas, Señor, que se le fueron creando, Señor, allí en su pie, Padre. Por favor, bendice a su esposo, bendice a su familia, bendice sus actividades de este día sábado. Por favor, Señor, te ruego también una bendición especial para nuestro hermano Gustavo Figueroa allá en San Luis, que tú sigas proveyendo esa salud, Señor, esperando poderlo contactar nuevamente, Señor, para saber, Señor, de que tú has obrado de una manera muy especial en la salud de nuestro hermano Gustavo Figueroa. Bendice a nuestro hermano Oscar Tush, Señor. Él pues trabaja, se encuentra allá en Estados Unidos, allá en Kingston, Nueva York. Bendice su vida, su trabajo. Tú sigas proveyéndole, Señor, de esa entrada económica de nuestro hermano para sostener a su familia allá en Kingston, Nueva York. Y también aquí a su familia, aquí el barrio Los Pinos, Padre. Por favor, bendícelo de una manera muy especial. Bendice a nuestro hermano Ubaldo Morales allá en barrio Chauvel. Bendice su vida, guarda su salida y su entrada a través del medio en el cual se conduce a hacer sus actividades diarias, Señor. A su hijo José, bendice su vida. Tú bendiga, Señor, de una manera muy especial a José, Padre. Guarda su salida y su entrada cada vez que va a su trabajo, Padre Santo, y que tú bendigas el vehículo, la moto en el cual él desarrolla todas sus actividades laborales, Padre. A nuestro hermano Marel García, bendice su vida, Señor, allá donde se encuentra en esta hora de la mañana. Que tú lo guardes, lo cuides y lo protejas, Señor. Bendice su trabajo, a su esposa, a sus hijos, a toda la familia García Ramírez. Por favor, Señor. Gracias, Padre, por cada hermano, cada hermana, Padre mío, que en este día se va a estar, Señor, uniendo, Padre mío, a la programación de Radio Felicidad. Padre, tengo un mensaje, Señor, acá, y quiero, Señor, orar también por nuestro hermano Rosendo Zalán. Él pues se encuentra allá en Pensilvania, Señor, que tú bendiga su vida, su esposa, sus hijos, a toda su familia. Por favor, Señor, bendice a toda la familia Zalán Molinero, Señor, que se encuentra allá en Pensilvania, Estados Unidos. Por favor, un saludo muy especial, que el Señor bendiga la vida de cada uno de ellos allá, que Él provea, Señor, un trabajo cada uno, a toda su familia. Por favor, Señor. Gracias, Padre, gracias, Hijo, gracias, Espíritu Santo, por ese privilegio, Señor, que me das de poder interceder por nuestros hermanos a través de la oración, poniéndolos en tus manos, Señor, para que tú puedas obrar de una manera muy especial en cada situación, en cada caso que puedan estar atravesando nuestros hermanos, Señor. Bendice a mi familia allá en la ciudad capital, Señor. Bendice, Señor, a mis hermanos, a mis sobrinas, a mis sobrinos, a cada una de sus familias. Bendice su vida, su trabajo, su negocio, Señor, y que un día no muy lejano, Padre mío, ellos puedan, Señor, entregar su vida a ti, Señor, y recibirte
como tu salvador personal, Padre. Por favor, bendice, Señor, a mi familia. Gracias por el apoyo, Señor, que ellos me dan. Al estar acá, Señor, por favor, Señor. Gracias por mi familia, Señor. A mi amigo hermano Benjamín Apen, Señor, bendice su vida, su trabajo, su negocio, a su esposa, a sus hijos, Señor, a sus nietos, Padre. A nuestro hermano Pablito Apen, Señor, allá en Sansare, bendice su vida, Señor. Que tú, Señor, puedas poner tu mano de poder de sanación sobre su cuerpo, especialmente en sus rodillas, Señor, que pues le están afectando, Señor. Le está doliendo, afectando su salud, Señor, por favor, Señor. Por su vista, por sus oídos, por su voz, Padre, ya es una persona de edad avanzada, Señor, que te sirvió por mucho tiempo, Señor, allá en la iglesia de Manuel de la Colina, zona 8, en la ciudad capital. Por favor, Señor, guarda la salida y la entrada de nuestro hermano Benjamín Apen, Señor. Tú bendigas cada negocio, cada empleado que tiene y cada cliente que el día de hoy va a llegar, Señor, a abastecerse, a comprar, Señor, del producto que ellos pues venden, Padre mío, por favor, Padre Santo. A nuestro hermano Daniel Morales, bendice su vida, Señor, su trabajo, su negocio, su esposa, sus hijos, Señor, y por favor, Señor, sigue obrando de una manera muy especial en su relación con su esposa, Señor, esperando que un día pues pueda, Señor, ella recibir a Cristo como su salvador personal. Por favor, Señor, gracias por la vida de mi hermano Daniel Morales, Señor. Bendice a nuestro hermano Jorge Mazariegos, a mi pastor Domingo Nicolás y a toda su familia, Señor. A mi hermano Byron Morales, Señor, allá en la ciudad capital, su esposa, toda su familia. Obra, sigue obrando, Señor, en la recuperación de la vista de nuestro hermano, por favor, Padre. A nuestro hermano Omar, a su esposa, hermana Julia, bendícelo, Señor, allá en la ciudad capital también, Padre. A nuestra hermana Olga González, a Estelita Chiroy, Señor, a toda la congregación de la iglesia de Manuel allá de la Florida. Por favor, Señor, que tu nombre sea exaltado, que tu nombre sea glorificado, Señor, a través de cada uno de mis hermanos, Señor, pues que han puesto sus necesidades, Señor, delante de ti, Señor, y cuando ellos pues puedan, Señor, testificar de lo que tú has hecho en cada una de sus vidas, por favor, Padre. Por favor, Señor, te doy gracias, Señor, por este día sábado, por todo lo que tú, Señor, me vas a permitir hacer, Señor. Hoy salgo, Señor, para ir a Nuevos Samaritanos, Señor, que tú guardes mi salida y mi entrada, en mi caminar también, Padre mío. Por favor, Señor, bendice de una manera muy especial, Señor, las actividades, Señor, de este Ministerio de Radio Felicidad. La otra semana hay una jornada visual, Señor, la ponemos en tus manos para que nuestros hermanos, Señor, las familias puedan acercarse aquí a las instalaciones de Radio Felicidad y realizar su examen de la vista, Señor, por favor. El inicio, el arranque de esa gran fiesta que cada año se hace en dos fases, Señor, y este lunes arranca Radio Maratón 2026, Señor, en su segunda fase. Que tú, Señor, pues bendiga, Señor. Bendice, Señor, la unidad móvil de Radio Felicidad, que a partir de martes o miércoles estará saliendo a visitar aldeas, caseríos, fincas, parcelas, barrios, colonias, cooperativas, residenciales, Señor, y que tú prepares a nuestros hermanos, Señor, para que ellos puedan, Señor, ofrendar de una manera muy especial a este Ministerio de Radio Felicidad. Por favor, Señor, gracias por la vida, gracias por la salud, gracias por este nuevo amanecer, Padre, en el nombre de Cristo Jesús. Bendito y alabado sea tu nombre, Padre mío. Amén, Señor, amén.

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0: 6 de la mañana, 2 minutos.
1: 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Proverbios 11:25.

Que Dios les bendiga, mis amados hermanos, en esta hora de la mañana, cuando son las 6 de la mañana con 5 minutos, 6 de la mañana con 5 minutos. Bienvenido cada uno de ustedes a la programación de Radio Felicidad. Gracias por estar uniéndose, gracias por estar sintonizándonos en esta mañana de este día sábado 19 de septiembre. Pues gracias al Señor por este día. Una mañana nublada, una mañana que posiblemente tengamos lluvia o sea soleado, pues Dios sabrá qué es lo que nos va a dar en este día sábado. Pero mientras tanto, buen provecho para todos aquellos que en esta hora de la mañana pues están disfrutando de un sabroso desayuno allá en casita o allá en el trabajo, ya allá en el campo. Buen provecho, gracias porque están acompañados de Radio Felicidad Estéreo 104.5 FM. Recuérdate, mi amado hermano, hermana, que puede usted llamarnos a través del 4552-6633, 4552-6633. O envíeme un mensaje de texto, un mensaje de voz, ahí estaremos escuchando, leyendo su mensaje y complaciendo su alabanza que desea disfrutarlo a esta hora de la mañana, antes de irse a su trabajito. Pues usted desea escuchar su canto, su alabanza, pues llámanos, 4552-6633, que va a ser un gusto poderte complacer. Lo único que quiero, dice este hermano Abel Zavala, ahí nos está compartiendo esa hermosa alabanza, que lo único que quiero. Pues gracias al Señor, mis amados hermanos, recordándoles, mis amados hermanos, que este día lunes 21, martes 22 y miércoles 23, la Clínica de Ojos Luminares, creando luz en tu camino, pues estará realizando una jornada de salud visual. 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

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Gracias, gracias también a todos nuestros hermanos que el día de ayer, viernes, pues, apoyaron este ministerio, colaboraron con este ministerio, bendijeron este ministerio a través de la compra de su almuerzo. Aquí hubo caldo de gallina el día de ayer. Que Dios bendiga a todos nuestros hermanos que pues vinieron a traer su almuerzo, o algunos pues también les llevamos su almuerzo a su casita. Así que Dios les bendiga de una manera muy especial. Gracias por apoyar. En la tarde también tuvimos venta de elotes cocidos. Sí, mis amados hermanos, también se tuvo venta de elotes cocidos en la tarde. Y gracias a Dios, pues varios, bastantes hermanos vinieron y adquirieron su elote cocidito, bien tiernitos y grandes eran los elotes, gracias al Señor. Así que Dios les bendiga de una manera muy especial. Gracias por responder, gracias por siempre estar atentos a Radio Felicidad Estéreo en cuanto pues hacemos estas actividades. 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

Amén. Que Dios les bendiga, mis amados hermanos. Gracias por estar en sintonía de Radio Felicidad Estéreo. Ahí queremos enviar un saludo muy especial a nuestro hermano Andrés Hernández, que nos sintoniza allá en Nuevo San Mateo, Barías, Huehuetenango. Que Dios bendiga la vida de nuestro hermano, a toda su familia allá donde él se encuentra. Gracias por estar en sintonía. Un saludo muy especial. Dice, manda un saludo a todos los locutores de Radio Felicidad Estéreo, a la audiencia. Gracias, hermano Mateo. Dios le bendiga. Hermano Andrés, perdón, ya le estoy cambiando el nombre a nuestro hermano. Hermano Andrés, que Dios le bendiga, mi amado hermano. Aquí quiero complacer a nuestro hermano con esta alabanza a cargo de Alfredo Tukbok. Son ahora soy libre. Esperando que sea de bendición esta alabanza, mi amado hermano.

0: Muy bien, hermanos. Gracias, gracias por estar en sintonía de Radio Felicidad Estéreo en esta mañana de este día sábado. Este sí, día sábado 19 de septiembre. Que Dios bendiga sus actividades a cada uno de ustedes en esta preciosa mañana de este día sábado. Que todo les salga bien, hermano. Que Dios los guarde, los cuide, los proteja también su entrada, su salida y su entrada de su casita al trabajo y el trabajo para su casita. De este día sábado, pues como les decía al principio, muchos no trabajan el día de hoy, gracias al Señor, pero otros pues ya están laborando allá en el campo, allá en la finca, en la parcela. Qué bueno, gracias al Señor. Pues ahí queremos enviar un saludo nuevamente a nuestro hermano Andrés Hernández, que nos sintoniza allá en Nuevo San Mateo, Variedad Huehuetenango. Que Dios bendiga su vida, que Dios bendiga sus actividades, a toda su familia allá también. A nuestro hermano Juan, allá en Mojarras 1, que Dios le bendiga. Y mi amado hermano, paciencia, paciencia, confiemos en el Señor. Pues ahí estaremos, pues, dándole la información a nuestro hermano Pastor Estuardo Ávila de la necesidad que usted desea que, pues, se le dé. Así que Dios bendiga su vida, a nuestro hermano Juan, allá en Mojarras 1, y a toda su familia. Es familiar de nuestro hermano Antonio Tec, de allá de Nuevo Samaritano. Así que quiero compartir con ustedes en esta mañana un versículo de la palabra del Señor, y eso lo vamos a encontrar aquí en el libro de el profeta Amós, versículo capítulo número 8 y versículo número 11. Versículo número 11, que dice: ciertamente vienen días, dice Jehová el Señor, en los cuales enviaré hambre a la tierra, no hambre de pan ni sed de agua, sino de oír la palabra de Jehová. Interesante este versículo, pues si lo leemos detenidamente, volvámoslo a leer mejor. Ciertamente dice: vienen días, dice Jehová el Señor, en los cuales enviaré hambre a la tierra, no hambre de pan ni de sed de agua, sino de oír la palabra de Jehová.
1: Señor, aquí estoy.
0: Interesante este versículo del capítulo 8 del libro de Amós. Sí, vendrán días, dice, en los cuales muchas personas van a tener esa necesidad, ese deseo, ese hambre, esa sed de escuchar, de oír la palabra de Jehová. Ah, pero qué tristeza lo que podemos saber, lo que podemos escuchar, lo que podemos ver hoy en día. Todo lo contrario. Nadie quiere saber nada acerca de Cristo Jesús. No quieren oír quién puede salvar sus vidas, quién les puede dar vida eterna, quién pueda ayudarles a creer en aquel que es el consumador de la vida, aquel que vino a dar la vida por muchos, aquel que vino a buscar lo que se había perdido. Muchos, muchas personas, muchos países, pues matan a los cristianos. Matan a aquellos hombres, mujeres que llegan a proclamar el Evangelio de nuestro Señor Jesucristo. No quieren saber nada, nada de Jehová de los ejércitos. Hay hambres que el dinero no puede saciar. Hay hambres que usted pueda tener su dinerito, pueda tener, pero no va a poder saciar ese hambre. Habrán vacíos en nuestro ser que ninguna persona puede llenar. Sí, habrán esos vacíos. Muchos tendrán dinero y no podrán saciarse con el dinero que ellos tienen, especialmente el hambre. Ese hambre que el dinero no puede comprar. Y esos vacíos que ninguna persona puede llegar a llenar, a satisfacer. Habrán necesidades que nada de este mundo puede resolver. Habrán necesidades. Habrán cosas que ocurran en este mundo que puede resolver el dinero. Nada, nada. Pero Amós, el profeta Amós nos habla de algo mucho más serio que la falta de alimento, que la falta de hambre. Ese hambre de escuchar la palabra de Dios. Yo espero que todos ustedes tengan ese hambre de escuchar, de oír la palabra de Dios. Muchos rechazan el Evangelio de nuestro Señor Jesucristo. Muchos no quieren saber nada acerca de Jehová, de los ejércitos. Nadie quiere saber quién ha sido la persona que los creó. Ellos piensan de que nacieron de mamá y de papá y ahí se quedaron. Pero hay algo más importante: ¿quién es el dador de la vida? Y muchos no quieren escuchar la palabra de Dios. Hoy, actualmente, tenemos nuestra Biblia. Yo espero que usted tenga la suya. Hoy tenemos Biblias, tenemos predicaciones, hay mensajes de la palabra y muchas maneras de escuchar a Dios. Leyendo la Biblia, escuchando predicaciones, escuchando mensajes, escuchando reflexiones. Sin embargo, siempre va a existir el peligro de tener la palabra al alcance de nuestras manos. Y aún así, vivir lejos de ella. Muchos tienen una Biblia, muchos tienen su Biblia allí a la mano, pero viven lejos de ella. La tienen, como dicen muchos, como un amuleto en su hogar. Pero viven lejos del contenido de la palabra de Dios. No esperemos a perder algo para descubrir cuánto lo necesitábamos. A veces pasan situaciones en nuestras vidas que a veces, hasta que nos pase situaciones muy graves, empezamos a buscar a Dios. ¿Para qué esperar eso? La palabra de Dios, mis amados hermanos, amigos que me escuchan en esta mañana, no fue dada solamente para escucharlo solo los días domingos. No, fue dada para que transforme nuestro corazón, pueda corregir nuestro camino, pueda fortalecer nuestra fe y acercarnos más cada día a Cristo Jesús. Para eso nos fue dejado nuestras Biblias. Sí, hombres, mujeres que fueron inspirados por Dios, y ahí está acá todo lo que usted y yo debemos de saber. Acerquémonos a Cristo Jesús, mis amados hermanos, que los tiempos son difíciles. En la palabra del Señor podemos encontrar el Señor puede cambiar nuestro corazón. Yo soy el camino, la verdad y la vida, dice el Señor. Nos puede corregir, conducir en el camino correcto. La fe es por el oír y el oír la palabra del Señor, dice allá en Romanos. La palabra del Señor puede fortalecer nuestra fe. Y todo ello nos va a hacer que nos acerquemos más y más a Cristo Jesús. Si usted tiene una Biblia, leámoslo, hermanos, leámoslo. No lo tengamos como un amuleto en nuestro hogar, que, es el hermano, tiene su Biblia. Pueda que tenga una Biblia grande y que llame mucho la atención, pero nunca la lee. Vive muy lejos de ella.

Sí, así es. Nuestro buen Cristo Jesús siempre piensa en usted, siempre piensa en mí. Y está ahí, a nuestro lado. Una iglesia fuerte, fortalecida, no es la que solamente dentro de la congregación escuchamos amén, gloria a Dios. Sí, amén. Sino la que vive lo que Dios dice. Esa es una iglesia fuerte. Esa es una fuerte, madura espiritualmente. Aquella que vive lo que se enseña. Aquellos que viven lo que dice nuestro Señor en su palabra. Quizás podemos decir que hoy su corazón y mi corazón está vacío. Quizás hemos buscado pues llenar ese vacío con nuestro trabajo. Trabajar día y noche, todos los días, ocupando solo nuestro tiempo en el trabajo, en el dinero, en nuestras relaciones con otras personas, con otros lugares, o entretenimientos, el fútbol, la computadora, el teléfono, o las cosas materiales. Quizás nuestro corazón está vacío y queremos llenarlo con todo eso, con trabajo, dinero, entretenimiento. Pero en la palabra del Señor, nuestro buen Jesús dijo: yo soy el pan de vida. El que a mí viene nunca tendrá hambre. San Juan 6:35. Cristo es la respuesta. Cristo Jesús es la respuesta, mi amigo hermano que me escucha, para el corazón que tiene hambre de Dios. No deje que su Biblia acumule polvo en el lugar donde lo tiene. No permita que las preocupaciones o el pecado o cualquier distracción apaguen tu deseo de buscar al Señor. Aviva ese corazón, aviva ese deseo. No permitas que tu Biblia esté allí y nunca la uses. No dejes que las preocupaciones, las distracciones, tu pecado, mi pecado, apaguen ese deseo de buscar a Cristo Jesús. Vuelva a las sendas, vuelva a la palabra de Dios. Abra su Biblia, ore al Señor, escuche su voz. Arrepiéntese si es necesario. Pida perdón. Y permita que Cristo vuelva a ocupar el primer lugar en su vida. Permitamos, no dejemos las cosas en segundo lugar, que lo más importante es Cristo Jesús. Cada mañana son nuevas las misericordias del Señor. Cada mañana son oportunidades que el Señor nos da. El mundo puede ofrecernos muchas cosas. Puede ofrecernos muchas voces. Pero solo la voz de Dios puede darnos vida eterna. No esperemos a tener hambre espiritual para buscar el pan de vida. Yo te invito a que lo busques hoy. Toma tu Biblia, lee y ahí obtendrás todo. Ese hambre, pon siempre en primer lugar a nuestro buen Dios. Cristo Jesús tiene que ser nuestra prioridad, porque separados de Él nada somos, y que todo lo que tenemos Él nos lo ha dado. Pero si usted hoy en la mañana no ha entregado su vida a Cristo Jesús,
quiero hacerle este llamado, quiero hacerle esta invitación. Hoy puede ser el día que usted puede comenzar una nueva vida, una nueva relación con Él. No importa cuán lejos usted haya llegado de nunca saber de nuestro Cristo Jesús, la gracia de Dios todavía le llama. El poder de Dios aún sigue viva. Puede hacer lo suya. Abra su corazón. Permita que Él entre en su corazón, more en usted, y que sea Él quien lo guíe, que sea Él quien lo conduzca, que sea Él quien encienda esa llama en su corazón y que aviva la esperanza de que cada día lea su palabra, lo conozca y testifique de lo que Cristo ha hecho en su vida. Que nunca nos falte ese hambre, que nunca nos falte esa sed de la presencia de nuestro buen Dios en nuestras vidas. Sed por su palabra y pasión por llevar el mensaje de Cristo Jesús a los demás. No te olvides de eso. Yo te invito a que esta mañana, si aún no tienes a Cristo y Jesús en tu corazón, le digas: Padre, gracias. Gracias por haber muerto por mí. Gracias por perdonar mis pecados. Gracias porque reconozco, Señor, que he sido un vil pecador delante de ti. Y que tu muerte, Señor, tu sangre derramada en la cruz del Calvario me limpia de todo pecado. Ayúdame a ser una nueva persona. Abro mi corazón y te recibo como mi Salvador personal. Que esa sed por la palabra del Señor venga a tu vida. Y que desees tener un encuentro con Él. Él te ama. Él siempre ha estado a tu lado. Y si tú has hecho esta oración, qué maravilloso, allá en el cielo hay gozo, hay alegría por un pecador que se arrepienta aquí en la tierra. Cristo Jesús vino a salvar, vino a buscar lo que se había perdido, y ese eras tú y ese era yo. Y hoy puedes testificar de que tienes a Cristo Jesús en tu corazón, y las cosas viejas van a pasar y aquí todas van a ser hechas nuevas, dice el Señor. Sí, ya no te acuerdes de lo que hiciste ayer, de lo malo que has hecho. Dice nuestro buen Dios que Él tomará todos esos pecados que has cometido y los echará hasta el fondo, a lo profundo del mar, en donde nunca más se va a acordar de lo malo que eras. Que Dios bendiga tu vida, mi amigo, que me escuchaste. Que Dios bendiga a tu familia. Haz un cambio. Manifiesta ese deseo, ese hambre, esa sed de conocer a Cristo Jesús a través de su palabra. Ahí te habla. Escucha su voz. Sí, que cómo voy a escuchar mi voz. Lee en voz alta la palabra del Señor. Lee lo que está en la Biblia en voz alta y estarás escuchando la voz de Dios. Busca a Dios mientras pueda ser hallado. Y hoy es el día que la salvación ha llegado a tu hogar. Y tendrás una victoria segura.

deseos en el Señor y en el poder de su fuerza. Vestíos de toda la armadura de Dios para que podáis estar firmes contra las asechanzas del diablo. Porque no tenemos lucha contra sangre y carne, sino contra principados, contra potestades, contra los gobernadores de las tinieblas de este siglo. Por tanto, tomad toda la armadura de Dios para que podáis resistir en el día malo y, habiendo acabado todo, estar

Dios bendiga la vida de cada uno de ustedes, mis amados hermanos, en esta preciosa mañana. 4552-6633 es la línea directa que puedes llamarnos acá a cabina principal de Radio Felicidad. Buenos días a cada uno de ustedes, buenos días a todos aquellos que se están uniendo a la programación de Radio Felicidad este día sábado. Que Dios bendiga sus vidas en este día. Que el día de hoy usted y yo podamos empezar con fe, con certeza, con convicción de lo que se espera, pero que aún no vemos. Dios ya está obrando en cada situación, aunque todavía no lo veamos. Su fidelidad nunca, nunca falla. Así que Hebreos 11:1 dice: ahora bien, la fe es la certeza de lo que se espera, la convicción de lo que no se ve. La fe no es simplemente un sentimiento. La fe es una decisión del corazón. Es confiar aunque no tengamos todas las respuestas. Hoy camina con la certeza de que Dios tiene un plan perfecto para cada uno de nosotros. Sí, así es nuestro buen Dios, así trabaja Él. Y que lo que hoy parece invisible, Él ya lo está esperando. Así que confía en Él, pon tus actividades laborales en esta mañana delante de Él. Cree, sigue adelante, con fe, todo es posible.

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Que Dios les bendiga, mis amados hermanos. Gracias por estar en sintonía de Radio Felicidad Estéreo de este día sábado. Que sus actividades laborales pues sea de bendición para cada uno de ustedes. Recuérdese que antes de comenzar con todo lo que viene por delante, agradézcale a Dios por este nuevo día. Cada mañana es una nueva oportunidad para que usted y yo pongamos nuestro corazón en las manos y caminar con nuestro buen Dios. Hágalo cada mañana y verá que las cosas saldrán de la mejor manera. Quizás tengamos cosas que resolver, decisiones que tomar o situaciones que todavía no tienen respuesta. Pero hay algo que podemos hacer antes de enfrentarlas: elegir a quién vamos a confiar. ¿Ya usted eligió en quién confiar con todo lo que usted va a hacer este día?

Así es que usted y yo en esta preciosa mañana pongamos nuestras actividades, todo lo que vayamos a hacer delante en las manos de nuestro Dios. Todo lo que usted y yo vayamos a hacer, por muy simple que sea, si va a barrer su habitación, si va a barrer su corredor, pues póngalo en las manos del Señor, forma parte de la vida diaria de nuestra. Y confiemos y tengamos fe en que Él, pues, va siempre va a estar ayudándonos en todo momento. Pero pongamos todo delante de nuestro buen Dios para que todo salga. Así que en esta mañana quiero bendecir sus vidas. Que Dios bendiga a cada uno en sus actividades. Ya muchos ya están en su jornada de trabajo de este día sábado. Pues que todo le salga bien a usted allá donde quiera que se encuentre. Así que ya estamos casi en la recta final de este tiempo que iniciamos desde las 5 de la mañana. Agradezco a Dios por todos aquellos que me llamaron, me escribieron. Gracias, hermanos, que Dios les bendiga de una manera muy especial, esperando que las reflexiones que compartí haya sido de bendición para sus vidas. Nos ponga a pensar qué estamos haciendo, cómo estamos delante de nuestro buen Dios y si estamos haciendo bien las cosas. Así que este día sábado, que todas sus actividades terminen con bien en la tarde, usted ya venga de regreso con bendición a su hogar después de haber culminado una semana de labores e iniciar una nueva semana. Pero qué mejor si inicia una semana

Así es. Sigamos confiando, leyendo su palabra. Busquemos ese gran encuentro con nuestro buen Dios. Así que gracias a todos ustedes, mis hermanos, que pues donde quiera que se encuentren esta mañana, todo pues les salga bien. Disfrute este fin de semana y mejor si usted lo disfruta en su congregación con los hermanos. Vaya a la iglesia, no deje de ir a la iglesia. Es que fue una semana muy dura. Pues el Señor le va a renovar nuevas fuerzas yendo a la iglesia. Sí, ahí vamos a ir a renovar nuestras fuerzas para iniciar una semana con fe y seguir adelante en los caminos del Señor. No deje de congregarse. La juventud oportunera, que Dios bendiga a la juventud. Si tienes actividad el día de hoy, ve a gozarte con los demás hermanos de la misma fe. Los jóvenes, las señoritas, pues vayan a sus actividades. No dejen que el celular, que el tablet, que la tele, pues te aparte, te quite esa bendición. Ve, no faltes. Busca al Señor mientras pueda ser hallado, dice el Señor, pero ve, anda, levántate y empieza a caminar bien, bien, iniciando tu semana buscando siempre al Señor.

¿Cómo podré pagarte, Señor, lo mucho que tú has hecho en nuestra vida? Pues lo poco que podamos hacer es pues siéndole fiel al Señor, confiando en Él, leyendo su palabra, orando y compartiendo lo que Él ha hecho en nuestras vidas. Así que sigamos adelante, no desmayemos, mis amados hermanos, que Dios bendiga sus vidas, sus actividades, tanto a las hermanas allá en el hogar también.

0: 7 de la mañana, 31 minutos.
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0: Continúe usted, mi amado hermano, hermana, en sintonía de Radio Felicidad, que la programación continúa. Yo quiero solo darles gracias al Señor en primer lugar y a cada uno de ustedes que me acompañaron durante estas 2 horas y media de este día sábado. Pues que todo lo que vayan a realizar, todo les salga bien, mis amados hermanos. Recuérdense que estamos en un fin de semana en el cual dedicamos un día para estar con nuestro buen Dios en nuestras congregaciones. Vaya, asista, pues el Señor me lo permite. Yo viajo hoy para Caserío Nuevo Samaritano y regreso hasta el día lunes. Así que Dios bendiga sus actividades, mis amados hermanos. Esperamos contar con su audiencia el lunes, si el Señor nos lo permite. Pero siga usted en sintonía de Radio Felicidad Estéreo este día sábado. Bendiciones a cada uno de ustedes, mis amados hermanos, se me cuidan mucho.
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1: ¿Alguna vez ha deseado tener una línea de emergencia al cielo? Creo que todos hemos pasado por esos momentos difíciles en la vida, esas situaciones críticas en las cuales necesitamos la ayuda de alguien. El título de este mensaje es simplemente Nuestro Ayudador para toda circunstancia. Nosotros tenemos un ayudador para toda circunstancia, sean cual sean las mismas. Lo invito a buscar Juan capítulo 14. Recordemos que aquí Jesucristo estaba con sus discípulos en el aposento alto, listo para ser crucificado al día siguiente. Sus discípulos estaban desalentados, confundidos y frustrados por las cosas que estaban sucediendo. Ahora, lo que el Señor les decía parecía casi una contradicción para ellos y no lo entendían. Quizás pensaban, ¿cómo puede Jesucristo ser el Hijo de Dios y el Mesías? Y a la vez decir que será crucificado. Eso no tenía ningún sentido para ellos. Entonces Jesús en este pasaje no solo los consolaba, sino que les aseguraba y recordaba de la promesa del Espíritu Santo. Cada día de nuestra vida cristiana tenemos el gran privilegio de ser bendecidos con lo que Él les prometió a sus seguidores en este pasaje. Para comenzar, quisiera invitarle a buscar en el Evangelio de Juan capítulo 14, los versículos 16 al 18, dice lo siguiente. Y yo rogaré al Padre, y os dará otro Consolador para que esté con vosotros para siempre, el Espíritu de verdad al cual el mundo no puede recibir porque no le ve ni le conoce. Pero vosotros le conocéis porque mora con vosotros y estará en vosotros. No os dejaré huérfanos. Vendré a vosotros. Todos contamos con este ayudador para toda circunstancia de nuestra vida. Definamos entonces lo que es un ayudador. Un ayudador es alguien que nos asiste, quien viene a nuestra ayuda, alguien que nos sirve, alguien que nos ayuda a lograr algo, bien sea haciendo nuestro trabajo o dándonos lo que necesitamos para hacerlo. Alguien que nos alienta y quita los obstáculos en nuestra vida para que podamos lograr lo que Dios quiere que hagamos. Así que al hablar de un ayudador, es alguien que verdaderamente se involucra en nuestra vida. En este pasaje vemos la promesa de un ayudador. Leamos el versículo 26 de Juan capítulo 14. Mas el Consolador, el Espíritu Santo a quien el Padre enviará en mi nombre, Él os enseñará todas las cosas y os recordará todo lo que yo os he dicho. Entonces vemos claramente en la Biblia que nuestro ayudador para toda circunstancia es el Espíritu Santo. ¿Cuál es la tarea del Espíritu Santo? Mientras el Padre gobierna y reina sobre todo, mientras el Señor Jesucristo está sentado a su diestra intercediendo por todos nosotros, es el Espíritu Santo quien nos capacita. Él vino a facultarnos para que seamos las personas que Dios quiere y logremos lo que Él nos ha encomendado. No me refiero solo a predicar o enseñar, sino a lo que sea que Dios lo haya llamado a hacer en la vida. Ese es el ministerio del Espíritu Santo. Así que tenemos al Padre que gobierna y reina, al Hijo que intercede, y al Espíritu que nos capacita y nos impulsa a hacer lo que el Padre nos ha llamado a hacer. Al creer en Jesucristo como su Salvador personal, Él no solo lo convenció de pecado, no solo le dio el don de fe, no solo lo selló con el don de la seguridad eterna, lo selló hasta el día de redención, sino que ahora el Espíritu Santo mora en nosotros para capacitarnos para hacer y hacer lo que Dios quiere. Por lo tanto, Dios envió su Espíritu porque sabía que no podríamos hacer solos la tarea que Él nos había encomendado. Por esa razón Jesús les dijo a sus discípulos en Lucas 24, versículo 49, «He aquí, yo enviaré la promesa de mi Padre sobre vosotros, pero quedaos vosotros en la ciudad de Jerusalén hasta que seáis investidos de poder desde lo alto». Ellos no estaban listos para vivir la vida cristiana. Lo habían visto sanar, habían escuchado sus enseñanzas, pero Él les dijo que aún no estaban listos hasta que el Espíritu de Dios los ungiera para llevar a cabo la tarea que les había encomendado. En Hechos capítulo 1, versículo 8, les dijo, «Pero recibiréis poder cuando haya venido sobre vosotros el Espíritu Santo, y me seréis testigos en Jerusalén, en toda Judea, en Samaria y hasta lo último de la tierra». Recuerda lo que Jesucristo les prometió en el capítulo 16. Él estará en y con vosotros. En aquel momento todavía no moraba en ellos, sino que el día de Pentecostés el Espíritu Santo vino a morar en los creyentes. En el Antiguo Testamento, el Espíritu Santo venía y se iba sobre aquellos que Dios había llamado. Pero ahora todo creyente tiene en sí la presencia de Dios Todopoderoso en la persona del Espíritu Santo. La razón por la cual no podemos escaparnos de Dios una vez que hemos creído en Jesucristo como nuestro Salvador es porque ahora Él mora dentro de nosotros. Él lo ha sellado como un hijo, una hija de Dios. Él lo ha adoptado a su reino. Somos por siempre los hijos e hijas de Dios. Sabemos que nuestro Padre está en los cielos, sentado en su trono majestuoso. Sabemos que el Señor Jesucristo, nuestro Salvador, el gran mediador, está sentado intercediendo por nosotros. Sabemos que ahora Él mora en nosotros en la maravillosa persona del Espíritu Santo, quien nos equipa, capacita y nos ayuda día a día. Con esto en mente, pensemos en las maneras prácticas en las cuales Él nos ayuda. Hay muchas, pero quisiera mencionar algunas cosas que tenemos que confrontar a diario. En primer lugar, el Espíritu Santo nos ayuda en nuestra vida de oración. ¿Por qué será que a menudo nosotros no sabemos cómo orar? La primera razón es porque no sabemos qué nos depara el futuro. Así que no importa cómo oremos, lo hacemos con un conocimiento limitado. La segunda razón por la cual no sabemos orar es porque no sabemos qué es lo mejor para nosotros. No conocemos nuestras necesidades como Dios las conoce. Dios sabe cuán débil somos, cuán carnales somos. Sabe que es natural que pidamos lo que queremos. Somos humanos, así que pediremos lo que queremos, lo que nos satisface, lo que gratifica nuestra carne, lo que suple nuestras necesidades. Entonces, ¿qué hace? Él conoce el futuro. Así que toma nuestras oraciones y nos envía lo que es mejor para nosotros. Pero a veces pensamos, Dios no contestó mi oración, pero sí lo hizo. ¿Sabe cómo? Nos concedió lo que sabía que hubiésemos pedido si supiéramos lo que Él sabe del presente, el futuro y las consecuencias. Esa es la labor maravillosa del Espíritu Santo. La segunda manera práctica en la cual nos ayuda el Espíritu Santo es en entender la palabra de Dios. Una persona que no es salva no puede entender la palabra de Dios. La lee, pero no le encuentra ningún sentido. Desde luego que no. ¿Por qué? Porque es la mente de Dios. No podemos entender la mente de Dios a menos que su Espíritu ilumine nuestra mente humana para que podamos entender la mente divina. Dice el Señor en Isaías capítulo 55, versículos 8 y 9 lo siguiente: Porque mis pensamientos no son vuestros pensamientos, ni vuestros caminos mis caminos, dijo Jehová. Como son más altos los cielos que la tierra, así son mis caminos más altos que vuestros caminos, y mis pensamientos más que vuestros pensamientos. El hombre no puede entender la palabra de Dios. Amable oyente, si quiere comenzar a entender la palabra de Dios, lo que tiene que hacer es decir: Señor, sé que no entiendo todo esto. Me encantaría entenderlo. Ayúdame a entenderlo, Señor. Abre mis ojos a la verdad. La Biblia es la revelación de Dios de sí mismo. La entendemos por el poder iluminador del Espíritu Santo. Cuando eso sucede y somos inspirados en nuestro corazón a hacer lo que Dios quiere, luego Él exige que le obedezcamos y hagamos exactamente lo que nos mostró. En tercer lugar, el Espíritu Santo no solo nos ayuda en la oración y con la palabra de Dios, sino que también nos ayuda a confrontar lo pecaminoso en nosotros. ¿Qué significa esto? Regresemos a Juan capítulo 16. El pecado es un problema. Todos tenemos que confrontar el pecado en nuestra vida, de una manera u otra. Pensemos en las personas que han creído en Jesucristo como su Salvador y son activos en la iglesia y luego, poco a poco, comienzan a alejarse. Si uno les dice: ya no te veo en la iglesia, nos responden: ah, no tengo que ir a la iglesia todo el tiempo, lo entiendo. O si uno les pregunta: ¿cómo está tu relación con Dios?, nos dicen: no me hables de Dios, no me juzgues solo porque no soy como tú. Pero dice la Biblia en Jeremías 7:9, engañoso es el corazón más que todas las cosas y perverso. ¿Quién lo conocerá? No dice un poquito malo, sino sumamente perverso. Entonces, ¿qué sucede? Satanás sabe cómo hacernos alejar de Dios. Cerramos nuestra Biblia, dejamos de asistir a la iglesia, no estamos bajo la predicación y la enseñanza de la palabra de Dios y nos alejaremos en nuestra relación con Dios. Lo que sucede es que el Espíritu de Dios activa la alarma, nos envía una luz roja y grande. Esa es la convicción del Espíritu Santo. La sentimos. ¿Qué hacemos? Decimos: Dios, sabes que no soy perfecto. Así que empezamos a racionalizar nuestro pecado. Al cabo de un tiempo, ya nos habremos alejado de Dios. Ni siquiera nos damos cuenta de cuán alejados estamos porque Satanás nos ha ayudado a disfrazar nuestro pecado, a racionalizarlo. Luego nos encontramos haciendo cosas que sabemos que nunca antes hubiésemos hecho en nuestra vida. Pecamos, y ni siquiera sentimos la convicción del Espíritu Santo porque lo hemos reprimido por tanto tiempo. La convicción del Espíritu Santo es un acto del amor de Dios. Él es quien nos convence de pecado. Veamos lo que dice el capítulo 16, desde el versículo 7. Pero yo os digo la verdad, os conviene que yo me vaya, porque si no me fuera, el Consolador no vendría a vosotros, mas si me fuere, os lo enviaré. Y cuando Él venga, convencerá al mundo de pecado, de justicia y de juicio. De pecado, por cuanto no creen en mí. De justicia, por cuanto voy al Padre y no me veréis más. Y de juicio, por cuanto el príncipe de este mundo ha sido ya juzgado. Entonces, en primer lugar, nos convence de pecado y de nuestra necesidad de Dios. Nos convence de la justicia de Cristo, es decir, nos convence de que la muerte expiatoria de Jesucristo es suficiente para pagar toda la deuda de mi pecado. También nos convence de que hay un juicio y de que somos responsables ante Dios Todopoderoso por nuestra vida. Esa es la labor del Espíritu Santo. Permítame agregar un par de cosas. Primero que nada, el Espíritu Santo es quien nos puede ayudar cuando comenzamos a dudar de nuestra salvación. Me sorprende ver cuántas personas que son salvas por la gracia de Dios y lo saben, a veces comienzan a dudarlo. ¿Qué hace que dudemos? El pecado. Primero, crea culpa. La culpa crea un sentido de que somos indignos. Sentirnos indignos crea un sentido de falta de valor. La falta de valor crea un sentido de distanciamiento de Dios y allí comenzamos a alejarnos. Entonces, ¿cuál es la labor del Espíritu Santo? Lo invito a buscar Romanos capítulo 8. En este pasaje se nos recuerda cuál es la labor del Espíritu del Dios vivo. Leamos desde el versículo 16. El Espíritu mismo da testimonio a nuestro espíritu de que somos hijos de Dios. Y si hijos, también herederos, herederos de Dios y coherederos con Cristo, si es que padecemos juntamente con Él, para que juntamente con Él seamos glorificados. ¿Cuál es su labor? Su labor es asegurarnos. ¿Qué hace Él? Nos dirige a la cruz. Cuando nos inundan las dudas, Él nos señala hacia la cruz. La muerte expiatoria de Jesucristo pagó toda la deuda de nuestro pecado. Si usted tiene algún pecado oculto en su vida, confiéselo a Dios y arrepiéntase. No significa que está perdido porque haya pecado. Esa es la labor del Espíritu Santo, asegurarnos de nuestra relación con Dios. Hay otra tarea del Espíritu, otra ayuda que nos da, y es la siguiente. Nos ayuda a vivir la vida cristiana. ¿Cuántos creyentes hemos tenido problemas viviendo la vida cristiana? De hecho, quisiera decirle algo para aliviar su mente. Es totalmente imposible vivir la vida cristiana. Usted dirá, entonces he perdido mi tiempo escuchando todo esto. Es imposible. Entonces, si es así, ¿en qué consiste todo esto? Permítame explicárselo. Usted no puede vivir la vida cristiana. Vivimos en cuerpos carnales, tenemos 5 sentidos, somos humanos. Vivimos en un mundo completamente lleno de pecado, perversidad, rebeldía, sensualidad y todo lo demás. Entonces, ¿cómo podremos vivir en un mundo vil y pecador y esperar poder vivir una vida santa? No podemos. Por eso vino el Espíritu Santo. Vino para vivir por medio de nosotros una vida que sabía que nunca podríamos vivir solos. Nosotros no tenemos la fuerza para hacerlo. Esto es lo que el apóstol Pablo quiso decir en Gálatas 2:20, cuando dijo, con Cristo estoy juntamente crucificado, y ya no vivo yo, mas vive Cristo en mí, lo que ahora vivo en la carne, lo vivo en la fe del Hijo de Dios, el cual me amó y se entregó a sí mismo por mí. Él dijo, ya no vivo yo, porque eso no funcionó. Así que lo mejor que podemos hacer es darnos por vencidos y decirle, Dios, soy un fracaso en vivir la vida cristiana. Necesito tu ayuda. Él nos responde, ya la tienes, morando dentro de ti. Tienes al Espíritu Santo y es su responsabilidad producir en ti amor, gozo, paz, paciencia, benignidad, bondad, fe, mansedumbre, templanza. Nosotros no podemos hacerlo solos. Por eso Él envió al Espíritu Santo. Lo envió para que viviera ese tipo de vida en nosotros. ¿Cuándo expresa Él esos atributos por medio de nosotros? Cuando nos sometemos al Espíritu Santo. Cuando nos entregamos a Él. Cuando nos comprometemos con Él y con su voluntad al decir, Espíritu del Dios vivo, expresa la vida de Cristo en mí hoy. Dios, expresa por medio de mí el fruto de tu Espíritu hoy. ¿Sabe qué? Eso es exactamente lo que Él desea hacer. ¿Lo haremos perfectamente? No. Aún somos humanos. ¿Es esa la voluntad, el plan y el propósito de Dios? Sí lo es. ¿Nos capacitará? Sí. El fruto del Espíritu puede convertirse en nuestra forma de vida. Que estas características sean lo que la gente más ve en nosotros. ¿Alguna vez verán impaciencia? Sí. ¿Alguna vez percibirán falta de dominio propio? Lo harán. Pero ¿sabe qué? Esas son las excepciones en nuestra vida. No estaría en la Biblia si no fuese parte de la voluntad, el propósito, el plan y la provisión de Dios Todopoderoso para nosotros. Esa es una de las razones por las cuales Dios envió al Espíritu Santo, porque sabía que no podíamos vivir la vida cristiana sin Él. Pero Él asume la responsabilidad de vivirla por medio de nosotros y desea que nuestro espíritu se someta a Él para permitirle que lo haga. Al ver todo esto, pienso, gracias Dios por el Espíritu Santo. Sin Él no supiéramos cómo orar, no pudiéramos leer la Biblia, no supiéramos cómo confrontar el asunto de nuestro pecado, no podríamos confrontar nuestras frustraciones, ansiedades y debilidades. Tuviéramos que hacer todo esto nosotros solos. ¿Sabe por qué hay tantos cristianos frustrados que viven en derrota? Porque han tratado de hacer todo lo que acabo de mencionar en sus propias fuerzas. Amable oyente, más vale darse por vencido porque no funcionará. Solamente podrá vivir la vida cristiana si usted está dispuesto a permitir que el Espíritu de Dios gobierne y reine en su vida. De esto habla la Biblia en Efesios capítulo 5 al referirse a ser llenos del Espíritu. ¿Sabe lo que eso significa? Simplemente rendirse a Él. Simplemente entregarle todo a Él y decirle, no puedo, me rindo. Hazlo tú. Se sorprenderá de lo que Dios hará en su vida si usted se rinde, deja de luchar, saca su bandera blanca de paz y le dice, me rindo, y decide vivir una vida de sumisión al Espíritu del Dios vivo.
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1: Todo está bien con mi alma. Estoy bien con mi Dios. Es la letra de una maravillosa canción. Pero déjeme preguntarle, ¿cómo puede usted cantar ese himno con un espíritu rencoroso? Porque la verdad es que usted no puede estar bien con Dios si tiene un espíritu lleno de amargura por lo que alguien le hizo. Y cuando cantamos, «La sangre de Cristo lavó mis pecados», ¿no cree que Cristo también lavó los pecados de su hermano? Entonces, si Dios perdonó a su hermano, ¿cómo es que usted no le puede perdonar? Mire, la verdad es muy simple, aunque muchos la complican. Dios la hizo simple y sencilla. Esto es lo que Él dice. Como tu Padre en los cielos te ha perdonado, así perdona tú a los que te han ofendido. Ahora dígame, ¿dónde está lo difícil? Yo lo veo claro, sencillo y muy fácil de entender. ¿Qué me puede dar perdón? Solo de Jesús la sangre. Entonces, ¿no cree que la sangre de Jesús también le perdonó a su hermano? ¿Qué lo detiene para no perdonar a los demás? No deje que el rencor le robe la paz que Dios desea que experimente en su vida.
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4: Hola chicos, les saluda Teleniños. Hoy tenemos una emocionante historia para contarles. Pónganse cómodos, presten atención y disfrútenlo.
5: Los cascos de los caballos resonaban en el camino al Palacio Real. Llovía cántaros. Apenas se paró el carro, el rey Acab saltó y desapareció en el palacio.
6: ¡Oh, Jezabel, Jezabel! No tienes idea de lo que pasó hoy. Fuego cayó del cielo y todos vieron que el dios de Elías es el verdadero dios. Baal no pudo ayudar y todos sus adoradores están muertos. Y en respuesta de la oración de Elías está lloviendo.
5: A la reina no se le escapó ni una sola palabra del relato de Acab. ¿Le convencería el relato de él y la lluvia fuera de que el Señor es Dios? No, la ira le desfiguró el rostro. Mañana mataré a Elías. Elías se enteró de los planes de Jezabel y huyó. Corrió por su vida, casi 200 kilómetros, pero todavía no le pareció suficiente. Más lejos hacia el sur, el miedo lo empujó hasta el desierto. ¿Tú qué haces cuando tienes miedo? Dios es todopoderoso. Elías lo sabía y siempre se dejaba guiar por él, pero esta vez lo venció el miedo. Cuando no podía más, se dejó caer bajo un arbusto y oró.
7: Señor, no puedo más. Déjame morir.
5: Dios oyó oraciones, pero esta petición no la contestó. Primero dejó dormir a Elías y luego envió a un ángel para despertarlo.
8: Elías, levántate, bebe y come.
5: Cuando Elías abrió los ojos y miró a su alrededor, vio a su lado un jarro con agua y pan tostado. ¡Mmm, qué sabroso! Durmió otra vuelta y se repitió lo mismo. Dios está presente siempre. Eso lo experimentó el enviado de Dios por la manera amorosa en que fue provisto de todo en medio del desierto. Ahora era capaz de oír a Dios de nuevo. Con una nueva tarea encargada por Dios volvió. Dios está presente. Tú tampoco tienes que temer. Te quiero animar con un texto de la Biblia que dice: El Señor es mi luz y mi salvación. ¿A quién temeré? El Señor es la fuerza de mi vida. ¿De quién me voy a atemorizar?

Esto fue Teleniños. Si tenés preguntas o querés hablar con nosotros, llamanos al 021-441-412 o escribinos a lipen@reader.net.py. ¡Hasta la próxima, chicos! ¡Y que papá Dios les super bendiga!

0: River, yo no puedo ir.
1: Sí, que podés venir, vamos, ¿cómo no vas a poder venir?
0: No puedo, no tengo plata.
1: No, se necesita plata, vos también.
0: ¡Uy, qué bueno, vamos!
2: Último aviso, se va el tren de la salvación.
1: Pero yo no tengo boleto.
0: ¿Cómo, Juancito? ¿No aceptaste a Jesús en tu corazón?
1: Sí,

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5: Es una mañana un poco lluviosa aquí en Odisea. La mayoría de las personas están en sus casas y Jaime Vargas no es la excepción. En este momento está acostado en su cama contando sus ahorros. Pero tengo el presentimiento que algo interesante está a punto de ocurrirle.
6: 80, 90, y con los billetes. ¡Wow! Tengo casi $80.
7: ¡Jaime!
6: ¡Ay, ¿y ahora qué? ¡Sí, papá!
7: Oh, ahí estás. ¿Estás contando tus ahorros de nuevo?
6: Sí, bueno, más o menos. Encontré algunos centavos y estaba sumándolos a lo que ya tengo.
7: ¿Encontraste algunos centavos?
6: Debajo de mi cama.
7: ¿Te metiste debajo de tu cama? ¿Cómo entraste ahí?
6: Vamos, no está malo. ¿O sí?
7: ¿Las palabras área de desastre significan algo para ti?
6: Lo limpiaré.
7: No, sé que lo harás. Justo después de que termines la otra tarea que tu mamá te pidió que hicieras esta mañana.
6: ¿Qué otra tarea?
7: Te daré una pista. Les pones comida y comes sobre ellos.
6: Ah, ¿te refieres a los platos?
7: ¡Tin! ¡Ganaste el premio!
6: ¿Qué hay de ellos?
7: Ella te pidió que los lavaras antes de que ella y Dora fueran de compras, ¿verdad?
6: No, ella me pidió que los pusiera en el fregadero. Y eso es lo que hice.
7: ¿Pero tú crees que se van a lavar por sí solos?
6: Oh, o sea, ¿ella quería que yo los lavara también?
7: Sí, Jaime. También quería que pusieras los platos limpios en el escurridor.
6: Eso no fue lo que ella dijo.
7: Jaime, ¿tenemos que explicarte todo al pie de la letra?
6: Pues, no.
7: Y hablando de letras, ¿qué pasó con tu último examen?
6: Encontraste el examen, ¿verdad?
7: Sí, encontré el examen. ¿Tienes una explicación?
6: Bueno, gané 14 de 20.
7: ¿Ganaste? Ambos sabemos que eres capaz de hacer un mejor trabajo que ese.
6: Sí.
7: ¿Quieres explicarme qué sucedió?
6: No lo sé. Supongo que mi maestra usó palabras más difíciles esta vez. Sí, eso es. Ella usó palabras más difíciles.
7: Entonces esa es tu excusa.
6: Hasta que pueda pensar en algo mejor.
7: Sí, bueno, creo que tengo algo mejor. Has estado pasando mucho tiempo en el parque o en el club del castillo o en las maquinitas y no has estudiado lo suficiente. Ahora tus calificaciones están mostrando las consecuencias.
6: No.
7: ¿Cómo que no? ¿No crees que tus calificaciones están mostrando las consecuencias?
6: No creo que esa explicación fue mejor que la mía.
7: Esto es en serio. Es mejor que le bajes el ritmo a estar jugando tanto, empezando con este fin de semana.
6: ¡Pero papá!
7: No hay pero que valga, jovencito. Sabes la regla. La escuela es primero. Así que hoy y mañana no sales de aquí para ver si subes ese 14 a un 18, ¿entendido?
6: Sí, señor.
7: Bien. Ahora escucha. Mi jefe me acaba de llamar y tengo que ir a la oficina por un par de horas. Tu madre debería estar de vuelta en un rato. Así que dile que estaré en casa a las 3:30. ¿Está bien?
6: Está bien.
7: Bueno, te veré esta tarde. Ahora no esperes toda la mañana para empezar con los platos y tu cuarto. ¿Entendido?
6: Sí, señor. Platos estúpidos. Cuarto estúpido. Notas estúpidas. ¡Ay, nunca puedo divertirme! Tengo edad suficiente para decidir cuándo quiero limpiar mi cuarto y cuándo quiero estudiar. Y acabo de decidir que voy a hacer ambas cosas después de almuerzo. ¿Sí? Puedo hacer lo que me da la gana toda la mañana y todavía voy a tener suficiente tiempo para hacer los deberes antes de que papá vuelva a casa. Y mamá no tiene que saber a qué hora lavé los platos. Bueno, ¿qué estoy esperando? ¡Me voy!
1: ¡Vamos, Heriberto!

0: Ahora,
1: no lo sé. Creo que debemos encontrar a alguien con dinero.
2: Disculpen.
3: ¿Tú otra vez?
2: Sí. ¿Podría darme $5 más en monedas, por favor?
3: ¿Y qué hiciste con los últimos 5 que te di?
2: Bueno, digamos que los usé.
3: Oh, un experto, ¿eh? Bien, ya sabes lo que dicen. La práctica hace al maestro.
2: Sí, toma.
3: Oye, uno de 20. Bueno, aquí están $5 en monedas y tus $15 en cambio.
2: ¡Gracias!
0: ¿Estás pensando lo que yo estoy pensando?
4: Eso creo. ¿Qué estás pensando?
0: Pienso que acabamos de encontrar a alguien con mucho dinero.
4: Oh, entonces no estoy pensando lo que tú estás pensando. Pero si estás pensando ahora lo que creo que estás pensando, entonces estás pensando un buen pensamiento. Pienso yo.
0: ¡Ay, vamos, chico!
2: Oh, ¡rayos! ¡Perdí otro hombre!
0: ¿Problemas?
2: Nada que no pueda manejar.
0: Sí, eso veo.
2: No estoy acostumbrado a este juego, es todo.
0: No es la máquina, es tu botón de acción. No estás presionándolo lo suficientemente rápido cuando los extraterrestres aparecen.
2: ¡Lo hago bien! ¡Ay, rayos!
0: ¿Ves? Tienes que disparar antes de que caigan. De esa manera puedes pegarle a más de uno.
2: ¿Y qué te convierte en un experto?
4: Estás bromeando. Neko es campeón de esta máquina.
2: ¿De veras?
4: Claro. Solo lee las iniciales en las puntuaciones más altas.
2: N-S... Nek.
0: Solo tenían espacio para 3 letras. Pero ese soy yo.
4: Y no es el único juego. Si juegas cualquier videojuego, te darás cuenta que Neko tiene el puntaje más alto en cada uno de ellos.
2: Wow.
0: Eso no es nada, ya sabes. Te he estado observando, chico. Tienes habilidades naturales.
2: ¿Eso crees?
0: Claro. Solo tienes que refinarlas un poco. Es todo. Claro. Hay muchas cosas que necesitas aprender. Pero si las aprendes bien, serás invencible.
2: ¿En serio?
0: Absolutamente. De hecho, podrías hasta tomar mi lugar de número 1. ¿Verdad, Hugo?
4: Oh, sí. Número 1.
2: ¿Qué cosas? ¿Qué cosas tengo que aprender?
0: Te las mostraría, pero no tengo monedas.
2: ¡Tengo muchas monedas! ¡Toma!
0: No creo que sean suficientes.
2: No te preocupes, tengo mucho dinero. ¿Puedo conseguir más? Solo muéstrame, ¿está bien?
0: Bueno, está bien. Si eso quieres. Ahora mira. Lo primero que tienes que recordar es mantener tu muñeca floja.
2: Está bien.
0: Ahora mira. Lo primero que tienes que recordar es mantener tu muñeca floja.
2: Muñeca floja. Está bien.
0: Bueno, aquí vienen los extraterrestres.
2: ¡Sí!
0: ¡Ay!
4: ¡Dale!
2: ¡Vaya! ¡Mira! ¡Uy, vaya! ¡Eres genial!
4: Te lo dije, chico. Es el mejor.
0: ¿Sabes? Creo que este podría ser un
2: récord. ¿Récord con mi moneda?
0: Eso parece. Lo único que podría detenerlo es...
2: ¿Qué es?
0: Bueno, que estoy un poco sediento.
2: Yo me hago cargo. No dejes de jugar.
4: Ey, ya que estás en eso, ¿por qué no me traes uno a mí también?
2: Claro. 3 refrescos de inmediato.
0: Siempre funciona.
4: ¿Alguien quiere este último pedazo de pizza?
2: Bueno,
0: nah, cómetela.
4: Gracias.
0: Esto es genial, ¿no?
2: Sí, genial.
0: Ah, sí que estoy lleno. Ey, vamos, Jaime. Jugar tu juego. Dame una moneda.
2: Bueno,
0: ¿qué pasa? ¿No quieres jugar?
2: Sí, claro, eso es lo que... Bueno, me preguntaba si podrías pagar por este juego.
0: ¿Quieres que yo pague?
2: O tal vez tú, Hugo.
4: ¿Yo?
2: Sí, digo, yo solo me preguntaba.
0: Hey, creí que éramos amigos.
2: Lo somos.
4: Pero solo si nosotros pagamos, ¿eh?
2: No es así, para nada.
0: Entonces, ¿de qué se trata todo esto así de repente? ¿No te mostramos cómo ganar en todos los videojuegos?
2: ¡Sí!
4: ¿Y no te dijimos cómo conseguir la mejor pizza del pueblo?
2: ¡Oh, sí!
0: Y ahora lo único que quiero es una miserable moneda para que me muestres lo que has aprendido.
2: Lo sé.
0: Entonces, ¿cuál es el problema?
2: Se me acabaron las monedas.
4: ¿Se te acabaron?
2: Sí, las gasté todas en la pizza y los refrescos. Por eso pensé que alguno de ustedes podría pagar por este juego.
0: Sí, bueno, eso va a estar un poco difícil.
2: ¿Por qué?

0: estamos un poco apretados.
1: ¿Apretados?
0: Sí, tú sabes, quebrados.
1: ¿No tienes nada de dinero?
0: No.
1: Bueno, eso no es problema. Todavía podemos divertirnos. Solo hagamos algo que no cueste dinero.
0: ¿Se puede hacer eso?
1: Claro, podemos ir al parque y jugar a la pelota.
2: ¿A la pelota?
1: Sí, o podemos ir al lago y jugar a las escondidas.
0: ¿A las escondidas?
1: Sí, conozco muchos lugares geniales para jugar. ¿Qué dicen?
2: No lo creo.
1: ¿Por qué no?
0: Porque tenemos cosas más importantes que hacer.
1: ¿Cómo qué?
0: Como cosas y ya.
2: Mira, Jaime, jugar a la pelota o a las escondidas es para niños. Si quieres hacerlo, anda. Pero no cuentes con nosotros.
1: Pero yo creí que éramos amigos.
2: Oye, no presiones, caramba. Dejas que un chico pase un rato contigo y ya cree que puede darte órdenes. Vamos, Hugo, larguémonos de aquí.
1: ¿A dónde van?
2: A ningún lado. Hugo y yo vamos a hacer cosas de adultos.
1: ¿Puedo ir con ustedes?
0: No, podrías perderte tu siestecita de la tarde.
1: ¿Ah, sí? Bueno, yo no tomo siestas de la tarde. Sinvergüenzas. Tarde. ¡Hey, señor!
3: Mira, ya te dije, me dejaste sin monedas hace ya un buen rato.
1: No necesito monedas. ¿Qué hora es?
3: Las 3:30.
1: ¡Ay, 3:30! ¡Oh, no!
3: ¿Qué pasa? ¿Qué sucede a las 3:30? ¿Te conviertes en una calabaza o algo así?
1: No, en una calabaza no. ¡El hombre muerto! ¡Mi papá llega a casa a las 3:30!
4: Averiguaremos qué sucede con Jaime cuando nuestra aventura en Odisea continúe después de esto.
5: ¡Soldado Dipper!
6: ¡Presente, mi capitán!
5: ¿Usted anda a caballo?
6: No, mi capitán.
5: ¿Anda en avión?
6: No, mi capitán.
5: ¿Está en la infantería?
6: No, mi capitán.
5: Entonces, ¿de qué soldado me habla, Viper?
6: Soy un soldado de Jesús.
5: Muy bien, entonces.

0: Mi mamá es muy divertida. Ella le dice al catálogo el libro de los deseos. Hay tantas cosas bonitas para comprar ahí.
1: ¿Qué cosas quisieras tener? ¿Realmente las necesitas? Hola, soy el tío Charlie. Bienvenidos a Tesoros para Niños. Nuestra historia se titula Un libro de deseos. Leamos la Biblia en Salmo 34, versículos 8 al 10. Gustad y ved que es bueno Jehová. Dichoso el hombre que confía en él. Temed a Jehová, vosotros sus santos, pues nada falta a los que le temen. Los leoncillos necesitan y tienen hambre, pero los que buscan a Jehová no tendrán falta de ningún bien. Nuestra historia es un libro de deseos. «Aquí viene el mensajero», dijo Grace y luego salió corriendo a recoger la correspondencia. Cuando estaba sacando cartas y panfletos de la casilla, un pequeño catálogo llamó su atención. Comenzó a hojearlo mientras caminaba hacia la casa. Mamá dejó su proyecto de costura a un lado y miró. «¡Un libro de deseos!», dijo dándole un vistazo al catálogo que sostenía Grace. «¿Un libro de deseos?», repitió Grace. «¿Por qué lo llamas de esa manera?». Mamá se sonrió, porque mientras las personas ven las fotos, casi siempre están deseando si tuvieran esto o aquello, contestó. Hay tantas cosas que nos gustaría tener, pero casi siempre nunca son cosas que necesitamos. Grace se sentó en el sofá y mamá fue a sentarse junto a ella. Por unos pocos minutos estuvieron pasando las páginas del catálogo en silencio. Es fácil para nosotros confundirnos y pensar que nuestros deseos son nuestras necesidades, dijo mamá de manera pensativa. Muchas veces nos sentimos mal cuando le pedimos a Dios algo y luego nada ocurre. Dios ha prometido proveer para todas nuestras necesidades, mas no ha prometido darnos todo lo que queremos o deseamos tener. Grace pensaba en esto mientras miraba las páginas del catálogo. Luego señaló una foto de una chica cabalgando un caballo. «Desearía tener esa silla de montar», le dijo a su mamá traviesamente. «Se vería tan bien en el caballo blanco y marrón que desearía tener». Se sonrió y agregó, «Y de seguro que quisiera tener ese bonito traje cuando monte el caballo que desearía tener». Grace reía a carcajadas y miraba la cara de su mamá. Mamá se reía también. «Ok, querida, continúa deseando», le dijo. «Solo que no tomes tan en serio esos deseos, o no te involucres demasiado con ellos y resultes creyendo que son necesidades, o que pienses que Dios debería suplírtelos. Aprende a contentarte con lo que Dios ya te ha dado». Grace asintió. «No te preocupes, mamá», le dijo. «Yo sé que Dios me dará todo lo que realmente necesito». ¿Alguna vez has confundido los deseos con las necesidades? ¿Deseas una bicicleta, un juguete, más dinero? Pídele a Dios que te ayude a identificar cuáles son los deseos egoístas y cuáles son las cosas que realmente necesitas. Puede ser que Él te da alguna de las cosas que desees, pero siempre podrás contar con Él para que te provea de las cosas que necesitas. Confía en Él. Filipenses 4:19 dice, «Mi Dios, pues, suplirá todo lo que os falta conforme a sus riquezas en gloria en Cristo Jesús». La clave es, Dios provee para tus necesidades. Soy el tío Charlie. Gracias por escuchar Tesoros para Niños. Nosotros amamos a los niños porque Dios ama a los niños.

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Buenos días, niños. ¿Cómo amanecieron el día de hoy? Nosotros estamos muy contentos de iniciar esta programación. Y bueno, la verdad es que estamos muy felices de estar aquí. Hoy es sábado 19 de septiembre. Y nosotros, como siempre, vamos a iniciar nuestra programación con una oración. Así que te invito a que si tú estás escuchando nuestra programación y no has orado para iniciar tu día, pues te invito a que lo hagas con nosotros. Así que cierren sus ojos y vamos a orar. Señor Jesús, te damos gracias por este día que nos has dado. Gracias por la oportunidad que nos diste de venir una vez más a la programación y estar juntamente con los niños, con los hermanos aquí, disfrutando de esta mañana, Señor. Señor, te agradecemos por todas las bendiciones que nos das desde el momento en que nos levantamos, Señor, hasta el momento en que volvemos a reposar nuestra cabeza. Señor, que tú seas el que nos dé la fortaleza, Señor, y nos dé, Señor, la alegría para vivir el día de hoy y que podamos, Señor, tener gozo en nuestros corazones. Te agradecemos, Señor, por todo lo que nos das. En tu nombre oro. Amén.

Y bueno, nosotros iniciábamos nuestra programación con los cantitos de Dizzy Reto para los niños y Canta Tú. Bueno, nosotros estamos, bueno, yo estoy muy emocionada por estar nuevamente con ustedes. Ya otro sábado más, estábamos esperando este sábado para volver a compartir con ustedes el día de hoy. Y bueno, pues el sábado llegó. Y bueno, nosotros vamos a seguir disfrutando con más música el día de hoy, así que nos vamos a ir con el grupo Levántate, con el cantito Con Tu Palabra, y nosotros vamos a regresar más adelante.

cómo se la están pasando esta mañana. Bueno, yo estoy, la verdad, muy contenta y también con algo de calorcito y frito, porque pues está como que nublado y luego pues se pone el sol. La verdad es que el clima ha estado bastante así, medio irrepentino, pero disfrutando siempre todos los días. Ayer, por ejemplo, estuvo lloviendo toda la mañana. Yo estaba en la escuela y estaba lloviendo a chorros, pero chorros, chorros, de que uno pensaba que se estaba cayendo el cielo, literal, porque estaba lloviendo tan fuerte que se hicieron unas corrientes muy, o sea, en adentro, como en donde estaba una cancha, se formó como un rito. Entonces estaba lloviendo súper fuerte, pero la verdad damos gracias a Dios por la lluvia, porque en muchos lugares pues no ha estado lloviendo, y nosotros tenemos la bendición de que pues en nuestro departamento está lloviendo. Así que hay que agradecerle a Dios por esa lluvia. Y también, digamos, si en tu lugar de donde estás viviendo está lloviendo, pues cuéntame ahí si está lloviendo, si está soleado, si está cayendo nieve, o sea, no, pero si está lloviendo en donde tú vives, pues qué bendición, y hay que agradecerle a Dios por la lluvia. A mí, por ejemplo, a mí me encanta cuando llueve porque, no sé, se siente bien rico, entonces uno puede estar con suéter, uno puede estar con calcetas, uno puede estar con pants, con pantalón, puede también, pues, tomar, a mí me encanta el café, así que puede tomar mucho café uno, y así. Ustedes cuéntenme, ¿les gusta más el calor o el frío? Porque en el frío también podemos hacer cosas divertidas, como por ejemplo, a ver, una cosa divertida, no podemos salir a jugar afuera, pero podemos jugar adentro, lo cual a mí me gusta más, jugar adentro. Y me gusta más, no sé, tal vez como yo ya estoy un poco más grande, no me preocupo tanto porque llueve. Pero, por ejemplo, una necesidad que yo veo cuando llueve es, tomar café. Tomar café caliente, porque me encanta el café. Y también, podría ser, tal vez, ver una película o algo así. Pero no sé ustedes qué les gusta hacer cuando está lloviendo. Mucha gente le encanta dormir cuando está lloviendo. A mí me encanta dormir cuando está nublado o está lloviendo. El dormir con lluvia es lo más rico que hay, y a mucha gente no le gusta porque le da miedo dormir con lluvia. Entonces, ustedes cuéntenme ahí si les gusta dormir con lluvia y si no les gusta, y qué les gusta hacer cuando pues el clima está así de que gris y está lloviendo. Porque también hay que aprovechar de los dos lados, no solo cuando está soleado hay que estar felices, sino cuando también está nublado. Y bueno, los dos cantitos que escuchábamos hablaban sobre el gozo que teníamos que tener en nuestro día a día, y eso lo tenemos que tener muy presente, ya que pues Dios es un Dios de gozo, es un Dios de amor, y tenemos que estar muy felices de tenerlo presente en nuestras vidas. Y vamos a ir con Amor Sin Límites de VDF Kids. Y después vamos a regresar con unos segmentos que a ustedes les gustan. Vamos con ello.

Bueno, hablando sobre cosas del clima, pues nuestro clima aquí ya cambió, ya se puso soleado. Así que bueno, ¿ustedes están contentos, están felices de volver a estar con nosotros? Yo estoy muy contenta de estar con ustedes y me encantaría que ustedes pues me estuvieran diciendo que me están acompañando el día de hoy. Y vamos a pasar a un segmento que nos gusta demasiado, que son los sabías qué. Así que si tú tienes algún sabías qué que quieras compartir con nosotros, puedes mandárnoslo al número 45 52 66 33. Así que, bueno, vamos a ir con Alex Campos, Dios creo, y regresamos con nuestros sabías qué.

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1: Y bueno, ahora venimos con los ¿sabías qué? Y yo quiero que rápidamente, si tú tienes ahí un lapicero, vayas a traerlo. Y vamos a comprobar algo y vamos y les voy a decir una curiosidad sobre este. En los lapiceros hay un pequeño agujerito que está al costado, o sea, que está atrás de donde está la tapita. O sea, la tapita está apuntando, o sea, está cerrado el lapicero y hay un hoyito, hay como un puntito y está abierto. Bueno, ahorita les voy a decir para qué funciona ese pequeño huequito que está ahí. Bueno, por más inútil que sea su apariencia o que se vea, ese diminuto agujero sirve para igualar la presión atmosférica. O sea, ¿qué quieres decir con esto? O sea, dentro y por fuera iguala la presión atmosférica. Sin este, sería imposible usar de forma correcta el bolígrafo dentro de un avión o a la cima de un edificio muy alto. La diferencia en la presión atmosférica entre el interior y el exterior provocaría que la pluma explotara. No sé si ya te diste cuenta que tu lapicero tiene un pequeño agujerito. Y bueno, esto iguala la presión adentro y afuera de tu lapicero. ¿Qué pasa si vamos en un avión? Imaginémonos que vamos en un avión y que nuestro lapicero no tiene ese agujerito. Bueno, ¿qué pasa? Que este podría explotar, ya que pues la presión no es igual adentro y afuera. Entonces, explotaría en nuestras manos. Al igual si estuviéramos en un rascacielos, en un edificio muy, muy, muy alto, si nosotros estuviéramos usando un lapicero que no tiene el huequito, nos podría explotar en la mano. Esa es una curiosidad muy interesante. Ahora, ¿también sabían que una sonrisa dura 6 segundos, mueve 17 músculos, activa la circulación y fortalece la zona abdominal y libera endorfinas que reducen el dolor físico e emocional? Vean todo lo que hace una sonrisa que solo dura 6 segundos. Imagínense si nosotros pasamos riéndonos todo el día, toda la mañana. La verdad, activamos demasiados músculos. Y ahora, ¿sabías que cuando se te duerme un brazo o una mano, gira tu cabeza de un lado a otro y verás cómo la sensación pasa de menos de un minuto, ya que las extremidades superiores se duermen debido a la presión del cuello? O sea, cuando se te duerma la mano o estés escribiendo y o estés durmiendo encima de tu brazo y se te duerma, lo que tienes que hacer es mover tu cuello de un lado a otro y esperar a que se te baje, porque dice que se te va a bajar un poco más rápido de lo normal. ¿Sabías que nosotros no podemos beber agua del mar debido a que el riñón no puede crear orina para concentraciones de 6 mayores al 2% y el agua del mar tiene por lo menos 3% de sal? Así que cuando es bebida, el riñón tiene que usar el agua restante de nuestro cuerpo para diluir y absorber la sal extra. Por eso nos da más sed beberla. O sea, cuando tú visitas el mar, si ustedes han visitado el mar, han podido ver o han podido oler el agua, que es demasiado salada. Y tal vez uno nadando ahí se ha tragado un poco de agua de mar, pero uno siente que esa agua está horrible, porque le seca uno la garganta así mal. Pero es porque el agua normal, el agua de mar, tiene 3% de sal. O sea que nuestro cuerpo no va a poder diluirla rápido, nuestro riñón no va a poder pues hacerla normal o poderla filtrar normal sin que se tarde un poco más o sin que le quite agua a nuestro cuerpo del que ya tenemos en él. Así que si tú vas al mar, no tomes agua de mar porque te va a dar más sed y vas a poner a trabajar más a tus pobres riñones. bueno, estos han sido los sabías que. Espero que les haya gustado y que hayan aprendido un poco más. Yo aprendí mucho y aprendí sobre el bolígrafo. La verdad es que no sabía para qué servía ese pequeño puntito, ese pequeño hito que estaba ahí. Pero ahora ya sabemos para qué es. Y es para que si vamos en algún día vamos en un avión, no nos explote el lapicero. Y nosotros nos vamos con un cantito de Viper y sus amigos que se llama Hoy me siento feliz. Así que vamos a ir con esto y nosotros ya regresamos.

Guatemala, tierra bendita por Dios, rodeada de montañas y volcanes, es un paraíso terrenal. Sus fértiles tierras maravillas son, sus flores y sus frutos forman un Edén. Es mi bella Guatemala, un gran país que en todo el mundo no tiene comparación. Le llaman el país de la eterna primavera, será por su impresionante verdor, ya que Dios puso su mano sobre ella para hacerla siempre florecer. Guatemala, gracias a Dios porque existes y porque puedo orgulloso decir, Guatemala es mi país.

0: todos hemos escuchado el cantito de mi preciosos amigos, hoy me siento feliz. Y bueno, ¿qué hora es? ¿Qué hora es? ¿Qué hora es? Son las 9:04 de la mañana. Ya son las 9 de la mañana. Ha pasado muy rápido esta primera media hora de programación, así que nosotros seguimos aquí acompañándolos a ustedes el día de hoy. Y el día de hoy, como son las 9 de la mañana, les tenemos un segmento aún más especial, y es el segmento de El Cuento. Y el día de hoy, El Cuento es muy especial porque es uno de mis cuentos favoritos, la verdad. Y les quiero comentar que ese es un cuento que la verdad a mí me encanta escuchar y que pues es muy interesante, la verdad. Así que les dejo con el cuento que se llama Ricitos de Oro, y nosotros ya regresamos con más.
1: Ricitos de Oro y los tres ositos. Cerca del bosque había una casita muy bonita, como un pedacito de azúcar. Tenía sus paredes blancas como si fueran de algodón, el techo tan rojo como una manzana, tres ventanitas adornadas con pájaros y flores, y le rodeaba un hermoso jardín en donde había tantas flores como pelos tiene un gato. En ese lindo hogar vivía una niña muy bonita, con sus grandes ojos azules, su boca chiquita como una flor y su cabello que parecía de hilos de oro. Su mamá la llamaba Ricitos de Oro. La niña, como no tenía hermanitos con quien jugar, se había hecho amiga de todos los animalitos del bosque. Así había aprendido a cantar como un pájaro y a correr tan fuerte como una ardillita. Esa mañana, Ricitos de Oro había salido a saludar a sus amigos del bosque. Brincaba y cantaba llena de felicidad. Y la primera en saludarla fue una simpática ardillita.
2: ¡Mi Ricitos de Oro! ¡Ya voy para abajo! ¡Es que estoy tan alto que me da trabajo! ¡Vámonos a prisa! ¡Cortaremos flores pa' tu mamacita de todos colores!
1: Y así, cantando y jugando con la ardillita, Ricitos de Oro se fue internando cada vez más en el bosque. Juntaba flores en su delantal y la ardillita la ayudaba poniendo margaritas en su cola. Pero de pronto llegaron hasta un camino de piedritas rojas.
3: ¡Mira, ardillita! ¡Un camino de piedritas rojas! ¡Por favor, no hables tan a prisa! ¡No te entiendo! ¿Quieres decírmelo despacito?
2: Digo que este camino es desconocido para mí. No sé a dónde conduce.
3: Entonces debemos saber a dónde lleva. ¡Vamos, ardillita! Por favor, pareces matraca. ¿Qué te pasa? ¿Por qué tiemblas y brincas asustada? Habla, pero despacito, ¿eh?
2: Por favor, Ricitos de Oro, no vayamos por este camino. Recuerda que las niñas curiosas siempre reciben su castigo.
3: No tiene nada de malo.
2: Recuerda que tu mamá te ha prohibido que vengas al bosque. Si no regresas ahora, ¿te va a regañar?
3: Le llevaré estas flores para que no se enoje conmigo. Pero antes hemos de saber a dónde conduce este camino.
2: ¡No, no! ¡No! ¡Tal vez lleguemos a la casa de un dragón! ¡O de un terrible gigante comedor de ardillas! ¡No, no, no!
3: ¿Dragones? ¿Gigantes? ¡No, ardillita! En el bosque solo viven los animalitos buenos. ¡Anda, miedosa! ¡Sube a mi hombro y vámonos!
1: Y allá fue Ricitos de Oro por el camino de piedras rojas. La ardillita, llena de miedo, se tapaba la carita con su cola. Después de caminar un rato, al doblar por una vereda, Ricitos de Oro descubrió algo.
3: ¡Mira, ardillita! ¡Una casa en medio del bosque!
2: ¡Está hecha de troncos de árbol y florecitas!
3: ¡Y huele a comida! ¡Rico! ¡No contestan! ¿Qué dices?
2: Que esto me da miedo. Será mejor que regresemos.
3: La puerta está abierta. Entremos. Mira, la mesa está servida.

0: me sentaré en el pequeño.
1: ¡No! ¡No, no lo hagas! ¡Puede romperse!
0: ¡Uy! ¡Qué sentón me di!
1: ¡Y rompiste el sillón! ¡Vámonos! ¡Vámonos antes de que los dueños de la casa regresen! ¡Vámonos!
0: No, tengo curiosidad por ver la casa. Subamos por la escalera.
1: ¡Tengo mucho miedo! ¡Hasta los pelos de mi cola se me paran!
0: ¡Anda, miedosa! ¡Súbete a mi hombro y vamos para arriba! ¡Mira, ardillita!
1: ¿Qué? ¿Qué pasa? ¿Un gigante come ardillas? ¡Pronto! ¡Al ataque! ¡Pum, pum, pum, pum, pum, pum!
0: ¡No, tonta! Mira, aquí hay tres camas.
1: Una grandota, otra mediana y una chiquita.
0: Me subiré a la grandota. Brincaré sobre el colchón así.

0: Estoy rendida. El juego me dio sueño.
1: Una siestecita nos caerá bien.
0: Nos acostaremos en la camita chiquita.
1: Me taparé con mi cola para no tener frío.
2: Ricitos de Oro y la ardillita, muy juntitas, se quedaron dormidas. Pero en ese momento se escucharon tres voces.

0: Pachito.
1: Eran los dueños de la casa, el señor oso, la señora osa y su pequeño osito.
2: ¿Quién probó mi plato de comida?
3: ¿Y el mío?
4: Se acabaron mi pan con miel.
3: ¿Quién será el intruso?
4: Mira, papá, rompieron mi silloncito.
2: ¿Quién se atrevió a probar nuestra comida? ¿Quién rompió el sillón de mi osito? Estoy verde del coraje.
4: Calla, papá oso. Tal vez el intruso todavía está aquí.
2: Vamos a buscarlo. Y si lo encuentro, le arranco los pelos.
4: ¿Y cómo sabes que tiene pelos?
2: Ya veremos. Vamos arriba. Despacito. Despacito.
3: ¡Mira! Nuestras camas están en desorden.
2: ¿Quién ha brincado sobre ellas?
4: Mira, papá. En mi camita está una niña dormida.
3: Y una ardilla. ¡Qué graciosas!
2: Yo no le encuentro la gracia. Esta niña y su ardilla son intrusos. Se acabaron nuestra comida, rompieron el sillón, brincaron en mi cama. Y ahora duermen como troncos.
4: Papá oso, dale chicharrón.
3: Y un coscorrón.
2: Las haremos requesón. Pondré mis garras sobre la ardilla.
5: ¿Quién me aplasta mi cola? Oh, es una pata grande y peluda, con terribles uñotas. Una pata de oso. La pata de un oso. ¡De un oso! ¡De un oso!
1: ¿Qué pasa, ardillita? ¿Por qué no me dejas dormir?
5: Un oso. ¡Dos osos! ¡Tres osos!
1: ¿Tres osos?
2: ¿Qué hacen en mi casa?
3: ¿Por qué rompieron el sillón de mi hijito?
4: ¿Por qué se comieron mi pan con miel?
2: ¡Contesten!
1: La ardillita, pensamos que... creíamos que...
2: ¿Saben el castigo a los intrusos?
4: ¡Comeremos ardilla al horno!
5: ¡Ardilla al horno! ¡Qué horror!
2: ¡Pagarán su atrevimiento!
1: ¡Pronto, ardillita! ¡Huyamos! ¡Pronto!
5: ¡Patas, pa' qué las quiero! ¡A correr! ¡A correr! ¡Ya dicho, a correr!
6: Creo que han recibido su castigo. Nunca volverán a meterse en casa ajena.
1: Y desde ese día, Ricitos de Oro obedeció a su mamá y nunca se atrevió a salir sola al bosque. Y su amiga la ardillita permanecía escondida en

Bueno, hemos escuchado aquí el cuento de Ricitos de Oro. La verdad es que a mí me gusta muchísimo porque imaginarme a los ositos, imaginarme a la ardillita, imaginarme a Ricitos de Oro, es muy divertido, la verdad. Y les comento que pues nosotros pues seguimos con nuestra programación. Espero que les haya gustado el cuento y que hayamos aprendido a pues hacerle caso a nuestros papás, número uno, y número dos, a no meternos en casas ajenas. Y bueno, nosotros vamos a ir con EBV Kids más allá de la luna y nosotros seguimos en la programación.

Y bueno, así es como hemos escuchado Siempre que me muevo y Más allá de la luna. La verdad, estos son cantitos muy lindos que hemos estado escuchando el día de hoy.

Hoy les voy a pues comentar que tenemos un doble especial bastante lindo, bastante importante, y creo yo que es uno de los grupos que más ponemos aquí en nuestro programa. Y bueno, el grupo que hoy tenemos invitado para nuestro doble especial es el grupo de Pequeños Héroes.

0: Y bueno, y les voy a decir algunas cosas sobre este grupo, sobre pues el grupo de Pequeños Héroes y cómo es que pues nació este grupo. Y dice que el grupo de Pequeños Héroes, o bueno, los videos, ya los videos musicales, que si tú has tenido la oportunidad de verlos, son animados y son referentes a héroes de la Biblia. A diferencia de las caricaturas de ficción, los personajes de Pequeños Héroes, y sus personajes principales están basados en figuras de la fe, como David, Esther, Josué, Sansón y Noé, adaptados como niños. No sé si tú ya te has tenido la oportunidad de ver algún video de pues las cancioncitas de Pequeños Héroes, porque la verdad es que son muy divertidos y entretenidos de ver. Y sí, todos los personajes que cantan en estas canciones y que aparecen en los videos musicales son pues los pequeños personajes de la Biblia, que pues es David, que si no mal recuerdo, David es un niño canchito, también está Esther, y estos también tienen sus propias canciones. Y también dice que los videos o el videoclip o los videoclips empezaron por tutoriales de YouTube. Los creadores de la iniciativa no eran animadores profesionales. Comenzaron a aprender a animar en 3D viendo tutoriales gratuitos en YouTube porque querían crear contenido con valores para sus hijos. Así que gracias a ellos nosotros podemos disfrutar de pues esos videos tan entretenidos y también de música que pues nos ayuda a aprender más historias de la Biblia. Y así que vamos a ir con nuestro doble especial el día de hoy, que es de Pequeños Héroes, y nuestro primer cantito, como ya es costumbre, les decimos el nombre y al segundo pues es sorpresa, y después de que terminen los dos cantitos les voy a decir cómo se llamaba el segundo. Vamos a irnos con Pequeños Héroes, El Valiente Guerrero, y el segundo es sorpresa y nosotros ya regresamos.
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0: 9 de la mañana, 31 minutos.
1: Guatemala. Hoy tus calles se visten de fiesta. El fuego arde proclamando libertad. Tu bandera luce más bella y ondea majestuosamente, libre como el viento. Pero de pronto me pongo a pensar, ojalá que esa fiesta fuera perenne y que la unión de tu pueblo prevaleciera. Has sido herida por tu gente al punto de sangrar, porque te duele ver cómo olvidamos la hermandad que en la euforia nos une. Celebraremos que eres libre, pero se nos olvida que la lucha por esta libertad debe ser permanente. Y no debemos perder de vista el objetivo de hacer de ti una patria grande. Hoy entiendo que nuestra lucha debe ser para que seas libre del dolor que te causa tu pueblo, al carecer de valores y sentido humano. Mi querida Guatemala, te llevo en mi corazón y por eso celebraré tu independencia, recordando que mis paisanos son también mis hermanos, escuchando a aquel que pide a gritos ser escuchado, fortaleciendo a quien se siente frágil y sobre todo procurando cada día ser mejor profesional. Con mi trabajo, contribuir a que dentro de tus fronteras tu pueblo lo conformen personas capaces de mejorar, de manejar sus emociones y que con sus actos levanten hasta el cielo Guatemala, tu nombre inmortal.

0: Bueno, y así continuamos nuestra programación. Y bueno, acabamos de terminar de escuchar el doble especial de Pequeños Héroes. Y el segundo cantito tenía como nombre Lázaro. Lázaro, como decía el cantito, si tú le pusiste mucha atención al cantito, nos cuenta una historia bíblica que es cuando Jesús resucita a Lázaro de entre los muertos. Y bueno, esa es una historia que la verdad es bastante increíble, el ver cómo es que Dios hacía este tipo de milagros y cómo es que, bueno, Dios actuaba por medio de Jesús, ¿verdad? La verdad es que a mí me gusta muchísimo el leer los milagros de Jesús porque uno nunca se imagina que eso podría haber pasado de verdad, pero sí pasó de verdad y Dios lo sigue haciendo con nosotros día a día. Así que el primer cantito que escuchamos nosotros el día de hoy fue El Valiente Guerrero y el segundo cantito fue Lázaro. Así que espero que les haya gustado y que hayan pues prestado atención y se hayan dado cuenta que sí era una historia bíblica. Y bueno, nosotros también nos vamos con una parte fundamental de nuestra programación y vamos a seguir aprendiendo sobre historias bíblicas. Y nos vamos con el momento de nuestra reflexión, así que nosotros pues ya regresamos.
1: Iniciamos la reflexión de este día.

Y bueno, nos toca seguir aprendiendo sobre la palabra de Dios. Y el día de hoy nos toca leer una historia pues muy interesante. Porque si no mal recordamos, nuestras historias están tratando sobre cómo es que Dios guía a los israelitas fuera de Egipto, cómo es que los sacó de Egipto, cómo es que les da la bendición del maná y cómo es que los sigue alimentando y les da la oportunidad de visitar por primera vez con unos espías la tierra prometida. Obviamente los espías llegan con buenas y malas noticias, muchos dicen que no se puede entrar, pero Josué y Caleb les dicen que sí se puede entrar, lo cual pues hace que el pueblo dude, ¿verdad? Y bueno, vamos a leer hoy nuestra otra parte de nuestra historia y el título se llama Moisés actúa sin pensar. Una vez más, después de muchos días, la gente se quedó sin agua. Como era la costumbre, hablaron con Moisés para que consiguiera agua para todos.

Dios le ordenó a Moisés que tomaran su bastón y que fuera con Aarón y el pueblo ante una piedra, y que le pidiera la roca que les diera agua. De ella fluiría el agua para las personas y animales. Pero Moisés, sin medir las consecuencias de sus acciones, actuó guiado por la emoción. En vez de pedirle a la roca que brotara agua de ella, la golpeó dos veces con su bastón y le dijo al pueblo: «Escuchen, rebeldes, ¿podemos hacer brotar agua de estas rocas para saciar su sed?». Entonces salió mucha agua de la roca. Todos bebieron, los animales también saciaron su sed. Pero Dios les dijo a Moisés y a Aarón: «Ya que han desobedecido mis palabras, no entrarán los dos en la tierra prometida». Moisés y Aarón sabían que habían cometido un error y que Dios no cambiaría de opinión. Entristecidos por su propio comportamiento, Moisés siguió guiando a su pueblo. El viaje continuó. En algún momento del camino, el rey de Edom no permitió que el pueblo pasara por su territorio, así que todos tuvieron que cambiar el rumbo. Dejaron Cades por el monte Hor. Moisés, Aarón y todos los hijos de Israel fueron ahí. Dios les había advertido a Moisés y Aarón que no entrarían en la tierra de Canaán. Moisés y Aarón y sus hijos, Eleazar, subieron al monte y se quedaron en ese lugar. Fue precisamente ahí donde Aarón cayó enfermo y murió. Moisés, muy triste, tomó la ropa de Aarón y se la puso a Eleazar. Esto significaba que ahora Eleazar era el nuevo sacerdote responsable del santuario de Dios. Moisés y Eleazar bajaron de la montaña. El pueblo se enteró de la muerte de Aarón. Todos lloraron y se lamentaron durante 30 días. La desobediencia es algo muy serio. Nada en el mundo entristece más al Padre. Abandonaron el monte Hor y caminaron al Mar Rojo para rodear la tierra de Edom. El pueblo, muy ingrato, no tardó en empezar a quejarse de nuevo. «¿Por qué nos sacaste de Egipto? En este desierto no tenemos ni pan ni agua. Ya estamos hartos de este pan llamado maná que Dios nos envía». Entonces Dios dejó que las serpientes venenosas les picaran como una señal de descontento. Solo entonces el pueblo reconoció que había sido ingrato con el Señor y le pidió a Moisés que orara para que las serpientes se fueran. «Moisés», le dijo Dios, «haz una serpiente de bronce y ponla en un poste». Moisés obedeció, y todos los que habían sido picados por la serpiente, cuando miraban con gran fe la serpiente de metal, se curaban y agradecían a Dios. La fe en Dios es la fuerza más poderosa que cualquiera puede tener. Los israelitas partieron hacia las llanuras de Moab y acamparon allí. Una región más allá de Jordán, Balac, rey de Moab, sabía que todo lo que había sucedido hasta ese momento. También sabía que Dios estaba en aquella gente y que solía ganar en todas las batallas. Además, el pueblo de Israel era numeroso. Con gran temor, Balac pensó que sería bueno enviar mensajeros a Balaam, el más poderoso, para pedirle ayuda. Balac pidió intensamente que Balaam viniera a derrotar a los israelitas. Dios le dijo a Balaam: «No pelees con esta gente, porque está bajo mi protección». Así que Balaam le negó la ayuda a Balac. Pero Balac era un hombre persistente. Envió más príncipes en misión para convencer a Balaam. El rey Balac envió regalos de oro y plata, todo para convencerlo. Balaam escuchó la voz de Dios durante la noche: «Levántate y ve con ellos, pero ten cuidado, solo harás lo que yo diga». Amaneció y Balaam se puso de pie, tomó su asno y se fue con los hombres en su mano. Y

se fue con los hombres de Balac, pero Dios envió un ángel para interponerse en su camino. El animal vio al ángel

El animal vio al ángel con una espada en su mano y se descarrió. Balaam, sin entenderlo, golpeó fuerte a la pobre bestia. Esto sucedió dos veces más. Balaam, furioso, lo golpeó con más fuerza. Entonces, Dios, con su poder, hizo hablar al asno. ¿Qué te he hecho, Balaam? ¿Por qué me has pegado tres veces hoy? Confundido y apenas creyendo que su asno le estuviera hablando, respondió: si tuviera una espada conmigo, acabaría contigo ahora mismo. Pero Balaam, ¿no he sido siempre un gran asno para que me montes? ¿Alguna vez en mi vida he hecho algo como lo que hice hoy, desviándome del camino que quería seguir? Le dijo la bestia. De repente, Balaam entendió la causa de todo. Vio al ángel y en su mano la espada. Solo entonces se dio cuenta de que no estaba actuando como Dios quería. Comprendió que la voluntad de Dios debe ser respetada siempre. Nunca debemos desviarnos del camino marcado por el Padre. Los israelitas pasaron tiempo en una región llamada Sittim. No pasó mucho tiempo antes que el pueblo de Israel fuera influenciado por los habitantes de ese pueblo, quienes adoraban a otros dioses y se inclinaban ante ellos. Dios se entristeció una vez más. Su pueblo debía adorarlo a él, no a los dioses de otras regiones. Moisés hizo lo que pudo en el nombre del Señor. Sabía que pronto, a largo y cansado viaje a través del desierto, llegaría a su fin. Estaba en las llanuras de Moab, cerca del río Jordán y de Jericó, para organizar mejor a su pueblo. Moisés y el sacerdote Eleazar contaron a todos los israelitas de las 12 tribus. Consideraron solo a los que tenían menos de 20 años, o sea, los que podían entrar a la tierra prometida. Y llegaron a este resultado. Había más de 600.000 personas en ese rango de edad. Entonces, Dios hizo una ley para dividir la tierra de Canaán. Entre las 12 tribus de los israelitas, Dios considera que a todos tienen derecho a un pedazo de tierra. Calma mi tempestad, tu mirada siempre me levanta. Aquí hemos aprendido dos cosas muy increíbles. Número uno, ¿ustedes sabían que un animal habló en la Biblia? Y esto fue gracias a Dios, y lo aprendimos ahorita, que es Balaam y su asno. ¿Y qué animal fue el que habló? ¿Fue un tigre, un león? No, fue un asno, un burrito. Ese burrito habló y le habló a Balaam, que era su dueño, y le dijo que por qué le estaba pegando, que él no había hecho nada malo. Y obviamente, pues eso lo dejó muy sorprendido a Balaam. Yo cuando leí esta historia, la verdad, yo me quedé muy sorprendida porque, pues, no sabía que eso pudiera haber sido real o que pudiera haber pasado de verdad, pero pasó de verdad. Y la verdad es que si nos ponemos a pensar, si a nosotros nos habla un caballo, nosotros nos vamos a sacar de onda y vamos a salir corriendo porque nos va a dar miedo el ver que el caballo nos está hablando a nosotros. O sea, pura espera si podemos escuchar a los loros hablar, que a mí... En lo general a mí me da mucha cosa escuchar a los loros hablar, pero el ver a un animal que pues tú sabes que no habla, que te está hablando, te va a dejar sorprendido, obviamente te va a dejar sorprendido y te va a dejar de que con miedo, pero esto le pasó a Balaam y el burro, el asno, lo estaba intentando desviar del camino que estaba tomando él porque ese no era el camino que debía seguir. Y también aprendimos que los que iban a entrar a la tierra prometida tenían que tener menos de 20 años. Entonces, tú y yo, niño que estamos en esta programación, si hubiéramos entrado a la tierra prometida. Porque tenemos menos de 20 años. Así que, pues nosotros sí teníamos entrada, ¿verdad? Esta ha sido nuestra reflexión. Hemos aprendido que la obediencia a Dios es muy importante. Porque si no, pues Dios nos castiga, así como Dios castigó a Moisés y Aarón por no haberlo obedecido y haber golpeado la piedra. También nos recuerda el no ser malagradecidos con el Señor, sino que dar gracias a Dios en todo, porque si no, también Dios pues se enoja con nosotros. Y esto lo vemos también cuando los israelitas pues se quejaron del maná y Dios les mandó serpientes para que los picaran.
Tal vez Dios no nos va a mandar serpientes para que nos piquen, pero nos va a mandar algunas otras cosas. Y por eso tenemos que ser siempre agradecidos y tenemos que saber que Dios es el único que nos puede dar de todo. Y también tenemos que ser agradecidos con Dios y obedientes. Y esta ha sido la reflexión del día de hoy. Espero que les haya gustado y que hayan aprendido un poco más.

bueno, así es como nosotros continuamos nuestra programación del día de hoy. Y bueno, para mí es un gusto estar acompañándoles el día de hoy. Y bueno, nosotros hoy vamos a seguir con nuestros cantitos, escuchando buena música, escuchando pues cantitos que también son divertidos. Y hoy les traemos un segmento bastante lindo. Y bueno, nos vamos a ir con más música. El día de hoy vamos a irnos con el cantito de la rana de la granja de Zenón. Y nosotros ya regresamos.

La verdad es que los dos cantitos traen un buen trabalenguas. Yo estaba intentando decir los dos. El de la rana no me salió tanto, pero tengo una amiga que se lo sabe completo. O sea, ayer lo estaba cantando y por eso me acordé de ese cantito. Porque lo estaba cantando y lo cantó de que todo, todo muy bien. Pero yo ese cantito no me lo sé, me sé el segundo, que es el de sale ahí chiva chivita, que ese sí, me lo sé completo. Pero ya me estaba quedando sin aire yo aquí. Pero hasta aquí llegó nuestra programación. La verdad me entristece bastante el dejarlos ya cuando pues estamos pues metiéndonos más en la música, pero ya es momento de irme. La verdad es que estoy muy contenta de haberlos acompañado el día de hoy, el sábado 19 de septiembre. La verdad es que me pone muy feliz que estemos nuevamente con ustedes, estar acompañándolos, a mí me pone muy contenta. Así que yo me despido de ustedes, pero sin antes decirles que nos vemos en la próxima programación, así que no se preocupen. Nosotros nos vamos, pero hay más programaciones, así que no se despeguen de la radio y sigan en sintonía y nosotros nos despedimos. ¡Nos vemos!

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0: acamparemos aquí esta noche.
1: ¿No sería maravilloso viajar en una caravana un día?
2: Lo he pensado algunas veces, pero me interesa más viajar en una casa voladora defectuosa.
3: La hierba siempre se ve mejor en el patio del vecino. Además, montar camello puede ser algo muy doloroso.
0: Recuerdo que tú temes a los camellos.
2: Verás que no les tengo miedo.
4: Iré con él. Esperen a Carlos.
0: Yo debo ver eso. Esperen a Robbie.
3: Robbie, espera. Tu batería necesita recargarse.
2: Se ven muy ocupados. No creo que deba pedir un paseo ahora.
4: Mira eso, justo. Hasta los niños están ocupados.
5: Bienvenidos, pequeños extranjeros. ¿Les gustaría montar mi camello?
2: Sabemos que está ocupado.
5: No seas tan educado. Di la verdad. Espérenme aquí. Vamos, Esmeralda. Los niños quieren montar. No seas tonto. Vamos. Tienen que pegarte.
2: No importa, señor.
4: Justo, ¿estás bien?
6: ¿Estás bien? Me temo que mi padre está borracho. Lo siento.
2: ¿Ese hombre es tu padre?
5: Vamos, Esmeralda.
6: ¿Te importaría ayudarme?
2: Con gusto.
6: Gracias. Yo lo llevaré, papá.
2: Tómelo con calma.
7: Tío, no te da vergüenza.
6: Está bien, Diana.
5: Bien, todavía sí, Diana. Lo siento, pero estos niños quieren montar.
6: Lo sé, papá. Solo te pasaste un poco. Eso es todo.
7: ¿Cuándo vas a dejar de causar tantos y tantos problemas?
5: Perdón.
7: Siempre lo sientes.
6: Dijo que lo sentía, prima. Acepta su palabra. No te enojes.
7: Ya yo lo he aguantado suficiente, Tobías. Tío, si sigues trayendo vergüenza a esta familia, tendré que hacer algo al respecto.
6: Diana, por favor, no empeores las cosas.
7: Oh, no.
2: ¿Qué?
7: Estás teniendo otro ataque.
2: ¿Podemos ayudar?
7: Amable que se quedaran a ayudar como lo hicieron. Quiero que sepan que siempre se los agradeceré muchísimo.
4: No es nada, pero quizá no hubiera pasado si no hubiéramos venido.
2: Lo siento.
4: Yo realmente no sé mucho de eso, pero me parece que Tobías padece de epilepsia.
7: Lo que sea, los doctores no pueden ayudar. Dicen que quizás se le pase, pero parece empeorar. Algunos dicen que está poseído porque su padre bebe.
8: Diana, ¿estás ahí?
7: Oh, ya voy. Gracias por traer a mi tío. No sabía a dónde se fue.
8: Cleopas vino a disculparse por lo que pasó hoy, pero me temo que ha bebido demasiado. Si tu tío no se endereza pronto, me temo que él junto con tu primo y contigo tendrán que dejar la caravana. Es una pena. Cleopas fue uno de nuestros grandes líderes.
7: Siento los problemas que ha causado, pero estoy determinada a hacer algo al respecto mañana.
2: ¡Qué situación tan difícil!
4: Sí.

0: escapó.
1: No dudo, quizás solo. ¡Ay! Angie.
0: ¿Qué pasa con ustedes?
1: Ahora nada.
0: ¡Nos asustaste!
2: ¡Susto!
3: Vamos, no soy tan fea.
1: ¿Por qué desapareciste tan temprano?
3: Si se apuran, podrán verlo también.
1: ¿Tenemos algún problema?
0: Bien, yo no he hecho nada.
3: No se preocupen, no fueron ustedes. ¡Vamos!
2: ¡Espéranos!
3: ¡Vamos!
4: ¡Bien, basta! Ahora toma tus cosas y vete. ¡Deja la caravana!
5: Pero te he dicho que no lo haré de nuevo. Nunca más.
4: Eso dijiste la última vez. Y la vez anterior. Y el líder dijo que si no cumples tu promesa, nos echará a todos.
5: No lo hará.
4: ¿Qué no entiendes? No podemos arriesgarnos teniendo Tobías más ataques. Si te vas, quizás el demonio que posee a Tobías lo abandone.
5: Bien, Diana. Me iré.
6: No, papá. No te vayas. Por favor.
5: No. Diana tiene razón. Es mejor que me vaya.
6: No. Tú eres mi padre. En verdad se va. No vas.

0: ¿Le estás diciendo que lo que Diana hizo estuvo bien?
1: Solo una mujer entiende lo que siente otra mujer, ¿sabes?
0: ¿Me menosprecias?
2: No es el momento de discutir.
1: Oh, lo siento mucho.
3: Recuerdo cuando mi padre era un hombre muy respetable. La gente lo admiraba y todo el mundo oía lo que él decía.
1: ¿Eh?
3: Todos dicen que mi padre era el mejor líder de esta caravana. La caravana era mayor en ese entonces y llevábamos muchas cosas por el desierto. Pero un día, uno de los niños se enfermó y pronto todo el campamento también. Mi padre no pudo hacer nada para detener al ángel de la muerte. Lo que lo causó fue que cruzaron un pueblo donde había una epidemia. No fue la culpa de mi padre, pero todos lo culparon y dijeron que no lo querían como su líder. Fue cuando empezó a beber, creo que trataba de ahogar su pena, y las cosas empeoraron. Estaba destruido. Fue en esa misma época que me dio esta extraña enfermedad. Fue cuando empezaron a decir que yo estaba poseído por algún demonio y que era su culpa. Pero no fue su culpa que fuéramos a ese pueblo. Los exploradores debieron avisar que había algo malo allí. Y mi padre cargó con la culpa.
0: Eso fue muy noble.
3: Tienes razón, fue noble. Por eso quería a mi padre tal y como era. Y algún día, estoy seguro que será el respetable líder de otra caravana. Me voy.
1: ¿Qué? ¿A dónde?
3: No puedo abandonar a mi padre igual que hizo mi prima. Él necesita ayuda y yo planeo seguirlo a donde él vaya.
0: Pero, ¿y qué de tu prima?
3: Me temo que mi prima solo piensa en ella misma. Así que ya yo lo he decidido. Yo no voy a quedarme más con ella. Yo no los voy a forzar a que vengan conmigo. Si tienen algo más importante
0: que hacer... Está bien. Te ayudaremos a buscar a tu padre.
1: No temas por nosotros.
3: Ustedes sí son buenos amigos. Ahora mejor que nos apuremos antes de que se aleje más. ¡Vamos! Ven, dámelo.
1: Gracias, Tobías.
3: No es nada.
0: ¡Vamos! De nuevo. Ahora juntos.
2: Muy difícil. Ayuda. Ayuda. Salven al robot.
0: No es hora de nadar, Robbie.

0: pagar si no haces el trabajo bien.
1: Lo siento, Mayreth. Fuiste bueno ofreciéndome este trabajo, pero no tengo las fuerzas.
0: Solo porque no puedes hacerlo de entrada te vas a rendir, ¿eh?
1: No soy tan fuerte como cuando era joven.
0: Debería darte vergüenza decir que eres un hombre y rendirte a la primera. ¡No habrá cena para los vagos!
1: Entiendo.
2: Sí.
1: Esto es ridículo. ¿Qué voy a lograr con esto? ¡Basta! ¡Basta! Hola, amigo.
2: No, papá, no.
1: ¿Eh?
2: Por favor.
1: Hijo, eres tú.
2: Papá, solías decir que la carga que llevábamos era de otros y que no se tocaba. Pero mira lo

0: ¿Qué has hecho? Yo creía que cambiarías y de nuevo serías un líder respetable. Pero mírate ahora.
1: Tu hijo estaba contento porque estabas trabajando de nuevo, Cleopas. En verdad te ama. Pero tu bebida destroza su corazón.
0: No tengo por qué quedarme aquí. Me voy.
2: ¡Quítate! ¡Yo lo haré!
3: ¡Lo
4: tiene!
3: ¡Vaya, qué mujer!
4: Bien. Espero que recuerdes esto y te vuelvas un hombre de nuevo. Nunca hubiera contratado tal intento de hombre si no fuera porque Diana me pidió el favor. Pero eso me pasó por ser tan buena.
5: ¿Diana? ¿Mi sobrina?
4: ¡Oh! ¡Claro que tu sobrina! Ella supuso que si te quedabas solo un tiempo te arreglarías. Serías un hombre, pero perdió su tiempo. No mereces una sobrina así.
1: Así que Diana lo echó por su propio bien.
5: Oh, Diana.
0: Me equivoqué con Diana.
5: No digas, hijo mío. Perdóname. Me equivoqué. ¡Oh, Tobías! ¡Tobías!
1: ¡Ayudemos! ¡Busquemos a Diana!
5: No se queden ahí. Necesita ayuda. ¡Oh! Por favor, Dios, ayuda a mi hijo.
4: Eso. De camino vi a unos discípulos de Jesús.
5: ¿Eh? ¿Discípulos de Jesús? ¿Dónde están? Dime dónde los viste.
6: Diana no está.
1: ¿Eh? Tenemos que encontrarla.
2: ¿Se fue?
6: Fue a la montaña, a algún lado.
1: ¿Por qué querría Diana subir a la montaña?
6: No tengo idea, pero si la encuentran, díganle que se apure. Quiero seguir temprano en la mañana.
2: Muy bien.

0: miren, es Moisés. Y el maestro hablando con Elías.
1: Señor, es maravilloso ser testigos de esto. Si quieres, haré tres enramadas. Una para ti, una para Moisés y una para Elías.
2: Oh, sí.
3: Vamos, vamos, ya, Andy, sube.
4: Ya voy.
3: Mira, es muy raro, pero hermoso.
4: Justo, yo tengo miedo. ¡Mira!
5: Te pido, Dios mío, que mi tío pueda encontrarse y volverse un líder respetable de nuevo.
4: ¿Oyes eso?
3: Perdona.
5: Oh, son ustedes.
4: Queremos disculparnos por lo que dijimos antes. No entendíamos lo que hacías.
5: ¿Dónde está Tobías? ¿Está bien?

0: Este es mi Hijo amado, en quien tengo complacencia. A Él oíd.
1: Es demasiado.
2: Oh, Señor.

0: Levántense, no tengan temor. Vengan ahora. No hablen de esta visión hasta que el Hijo del Hombre resucite de entre los muertos.
1: Como digas. Pero no entiendo. ¿Por qué dicen los escribas que Elías vendrá primero?
0: Sí, Elías ha de venir y ver que todo está como debe. Pero te digo que Elías ya vino y no lo reconocieron, sino que hicieron con él lo que quisieron.
1: ¿Hablas de Juan el Bautista?
0: Sí.
2: Exorcizando.
0: ¿Qué pasa ahí?
1: Parece Mateo. Y Felipe con él.
2: Espíritu maligno,
3: te ordenamos que salgas.
2: ¡Sal! ¡Sal de este cuerpo!
4: No funciona. Por favor, echen al espíritu maligno. Estoy dispuesto a dar mi vida por él.
3: Lo intentamos.
2: Solo que no tenemos el poder.
0: ¿Cuál parece ser el problema?
5: Maestro.
6: ¡Es Jesús!
7: Bien.
4: ¿De veras? ¿Eres el Señor Jesús?
0: Sí, lo soy.
4: Señor, ten misericordia de mi hijo. Es un epiléptico y sufre mucho.
0: Y a veces cae en el fuego o en el agua.
4: Temo que es mi culpa. Quizás un espíritu maligno posea a mi hijo, como dicen, porque yo bebo. Así que lo traje a tus discípulos, pero no han podido sanarlo.
8: Dios. Oh, mi pobre primo.
4: Diana, podrás perdonarme tu corazón. Prometo que cambiaré. Ninguno de los dos sufrirá de nuevo por mi culpa.
8: Tío, yo te perdono.
4: Oh, Señor Jesús, ¿es demasiado pedir esta sanidad?
0: Oh, generación perversa y sin fe, ¿hasta cuándo aguantaré? ¿Acaso no saben que para aquel que cree todo es posible?
4: Yo creo, pero tengo dudas. Ayuda mi incredulidad.
0: Espíritu maligno, te ordeno que salgas de él y no vuelvas a entrar nunca más.

0: momento no sabía.
1: Está bien, todos vamos a vivir juntos. Tu papá ha cambiado.
0: ¿De veras?
1: Uh-huh. Ah. Ah. Ah. Ah.

0: Me alegra que esté mejor.
1: Parece gracias que está lleno de alegría.
2: ¡Adiós, Tobías!
3: ¡Adiós!
2: ¡Adiós!
4: ¡Adiós! ¡Cuídate!
2: ¡Algún día tendrás tu propia caravana!

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0: 10 de la mañana, 30 minutos.
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0: 11 de la mañana, 30 minutos.
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Jeremías, capítulo 12. Tú, Señor, eres justo cuando argumento contigo. Sin embargo, quisiera exponerte algunas cuestiones de justicia. ¿Por qué prosperan los malvados? ¿Por qué viven tranquilos los traidores? Tú los plantas y ellos echan raíces, crecen y dan fruto. Te tienen a flor de labio, pero estás lejos de su corazón. A mí, Señor, tú me conoces. Tú me ves y sabes lo que siento por ti. Arrástralos como ovejas al matadero. Apártalos para el día de la matanza. ¿Hasta cuándo estará seca la tierra y marchita la hierba de todos los campos? Los animales y las aves se mueren por la maldad de los que habitan el país, quienes se atreven a decir, Dios no verá nuestro fin. Si los que corren a pie han hecho que te canses, ¿cómo competirás con los caballos? Si te sientes confiado en una tierra tranquila, ¿qué harás en la espesura del Jordán? Aún tus hermanos, los de tu propia familia, te han traicionado y gritan contra ti. Por más que te digan cosas agradables, no confíes en ellos. He abandonado mi casa, he rechazado mi herencia, he entregado a mi pueblo amado en poder de sus enemigos. Mis herederos se han comportado conmigo como leones en la selva. Lanzan rugidos contra mí, por eso los aborrezco. Mi heredad es para mí como un ave de muchos colores, acosada por las aves de rapiña. Vayan y reúnan a todos los animales salvajes. Tráiganlos para que la devoren. Muchos pastores han destruido mi viña, han pisoteado mi terreno, han hecho de mi hermosa parcela un desierto desolado, la han dejado en ruinas, seca y desolada ante mis ojos. Todo el país ha sido arrasado porque a nadie le importa. Sobre todas las lomas del desierto vinieron depredadores. La espada del Señor destruirá al país de un extremo al otro, y para nadie habrá paz. Sembraron trigo y cosecharon espinos. De nada les valió su esfuerzo. Por causa de la ardiente ira del Señor, se avergonzarán de sus cosechas. Así dice el Señor, en cuanto a todos los vecinos malvados que tocaron la heredad que le di a mi pueblo Israel, los arrancaré de sus tierras y a la tribu de Judá la quitaré de en medio de ellos. Después que los haya desarraigado, volveré a tener compasión de ellos y los haré regresar cada uno a su heredad y a su propio país. Y si aprenden bien los caminos de mi pueblo, y si así como enseñaron a mi pueblo a jurar por Baal, aprenden a jurar por mi nombre y dicen, por la vida del Señor, entonces serán establecidos en medio de mi pueblo. Pero a la nación que no obedezca, la desarraigaré por completo y la destruiré, afirma el Señor.

Jeremías, capítulo 13. Así me dijo el Señor: ve y cómprate un cinturón de lino y póntelo en la cintura, pero no lo metas en agua. Conforme a las instrucciones del Señor, compré el cinturón y me lo puse en la cintura. Entonces el Señor me dijo por segunda vez: toma el cinturón que has comprado y que tienes puesto en la cintura, y ve a Perat y escóndelo allí en la grieta de una roca. Fui entonces y lo escondí en Perat, tal como el Señor me lo había ordenado. Al cabo de muchos días, el Señor me dijo: ve a Perat y busca el cinturón que te mandé a esconder allí. Fui a Perat, cavé y saqué el cinturón del lugar donde lo había escondido, pero ya estaba podrido y no servía para nada. Entonces el Señor volvió a decirme: así dice el Señor, de esta misma manera destruiré el orgullo de Judá y el gran orgullo de Jerusalén. Este pueblo malvado que se niega a obedecerme, que sigue la terquedad de su corazón y va tras otros dioses para servirlos y adorarlos, será como este cinturón, que no sirve para nada. Porque así como el cinturón se ajusta a la cintura del hombre, así procuré que todo el pueblo de Israel y toda la tribu de Judá se ajustaran a mí, afirma el Señor, para que fueran mi pueblo y mi renombre, mi honor y mi gloria, pero no obedecieron. Diles también lo siguiente: así dice el Señor, el Dios de Israel: todo cántaro se llenará de vino. Y si ellos te dicen: ¿acaso no sabemos bien que todo cántaro se debe llenar de vino? Entonces les responderás que así dice el Señor: voy a llenar de vino a todos los habitantes de este país, a los reyes que se sientan en el trono de David, a los sacerdotes y a todos los habitantes de Jerusalén. Haré que se despedacen unos a otros, padres e hijos por igual. No les tendré piedad ni lástima, sino que los destruiré sin compasión, lo afirma el Señor. Escúchenme, préstenme atención, no sean soberbios, que el Señor mismo lo ha dicho. Glorifiquen al Señor su Dios antes de que haga venir la oscuridad y ustedes tropiecen contra los montes sombríos. Ustedes esperan la luz, pero Él la cambiará en densas tinieblas, la convertirá en profunda oscuridad. Pero si ustedes no obedecen, lloraré en secreto por causa de su orgullo. Mis ojos llorarán amargamente y se desharán en lágrimas, porque el rebaño del Señor será llevado al cautiverio. Di al rey y a la reina madre: humíllense, siéntense en el suelo, que ya no ostentan sobre su cabeza la corona de gloria. Las ciudades del Negev están cerradas y no hay quien abra sus puertas. Todo Judá se ha ido al destierro, exiliado en su totalidad. Alcen los ojos y miren a los que vienen del norte. ¿Dónde está el rebaño que te fue confiado, el rebaño que era tu orgullo? ¿Qué dirás cuando el Señor te imponga como jefes a los que tú mismo enseñaste a ser tus aliados predilectos? No tendrás dolores como de mujer de parto. Y si preguntas: ¿por qué me pasa esto? Por tus muchos pecados te han arrancado las faldas y te han violado. ¿Puede el etíope cambiar de piel o el leopardo quitarse sus manchas? Pues tampoco ustedes pueden hacer el bien, acostumbrados como están a hacer el mal. Los dispersaré como a la paja que arrastra el viento del desierto. Esto es lo que te ha tocado en suerte, la porción que he medido para ti, afirma el Señor. Ya que me has olvidado y has confiado en la mentira, yo también te alzaré las faldas hasta cubrirte el rostro y descubrir tus vergüenzas. He visto tus adulterios, tus relinchos, tu vergonzosa prostitución y tus abominaciones en los campos y sobre las colinas. ¡Ay de ti, Jerusalén! ¿Hasta cuándo seguirás en tu impureza?

Jeremías, capítulo 14. Esta es la palabra del Señor que vino a Jeremías con motivo de la sequía. Judá está de luto y sus ciudades desfallecen. Hay lamentos en el país y sube el clamor de Jerusalén. Los nobles mandan por agua a sus siervos y estos van a las cisternas, pero no la encuentran. Avergonzados y confundidos, vuelven con sus cántaros vacíos y agarrándose la cabeza. El suelo está agrietado porque no llueve en el país. Avergonzados están los campesinos agarrándose la cabeza. Aún las siervas en el campo abandonan a sus crías por falta de pastos. Parados sobre las lomas desiertas y con los ojos desfallecientes, los asnos salvajes jadean como chacales porque ya no tienen hierba. Aunque nuestras iniquidades nos acusan, tú, Señor, actúas en razón de tu nombre. Muchas son nuestras infidelidades. Contra ti hemos pecado. Tú, esperanza y salvación de Israel, en momentos de angustia, ¿por qué actúas en el país como un peregrino, como un viajero que solo pasa la noche? ¿Por qué te encuentras confundido, como un guerrero impotente para salvar? Señor, tú estás en medio de nosotros y se nos llama por tu nombre. No nos abandones. Así dice el Señor acerca de este pueblo. Les encanta vagabundear, no refrenan sus pies. Por eso yo no los acepto, sino que voy a recordar sus iniquidades y a castigar sus pecados. Entonces el Señor me dijo: no ruegues por el bienestar de este pueblo. Aunque ayunen, no escucharé sus clamores. Aunque me ofrezcan holocaustos y ofrendas de cereal, no los aceptaré. En verdad, voy a exterminarlos con la espada, el hambre y la peste. Pero yo respondí: ah, Señor mi Dios, los profetas les dicen que no se enfrentarán con la espada ni pasarán hambre, sino que tú les concederás una paz duradera en este lugar. El Señor me contestó: mentira es lo que están profetizando en mi nombre esos profetas. Yo no los he enviado, ni les he dado ninguna orden, y ni siquiera les he hablado. Lo que les están profetizando son visiones engañosas, adivinaciones vanas y delirios de su propia imaginación. Por eso así dice el Señor: en cuanto a los profetas que profetizan en mi nombre sin que yo los haya enviado, y que además dicen que no habrá espada ni hambre en este país, ellos mismos morirán de hambre y a filo de espada, y el pueblo al que profetizan será arrojado a las calles de Jerusalén a causa del hambre y de la espada, y no habrá quien los entierre, ni a ellos ni a sus esposas, ni a sus hijos ni a sus hijas. También les echaré encima su propia maldad. Tú les dirás lo siguiente: que corran lágrimas de mis ojos día y noche sin cesar, porque la virginal hija de mi pueblo ha sufrido una herida terrible, un golpe muy duro. Si salgo al campo, veo los cuerpos de los muertos a filo de espada. Si entro en la ciudad, veo los estragos que el hambre ha producido. Tanto el profeta como el sacerdote ejercen en el país sin conocimiento. Has rechazado por completo a Judá. Detestas a Sión. ¿Por qué nos has herido de tal modo que ya no tenemos remedio? Esperábamos tiempos de paz, pero nada bueno recibimos. Esperábamos tiempos de salud, pero solo nos llegó el terror. Reconocemos, Señor, nuestra maldad y la iniquidad de nuestros padres. Hemos pecado contra ti. En razón de tu nombre no nos desprecies, no deshonres tu trono glorioso. Acuérdate de tu pacto con nosotros, no lo quebrantes. ¿Acaso hay entre los ídolos falsos alguno que pueda hacer llover? Señor y Dios nuestro, ¿acaso no eres tú y no el cielo mismo el que manda los aguaceros? Tú has hecho todas estas cosas, por eso esperamos en ti.

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3: Cuando el dolor llega, ¿dónde corremos? Algunos corren a los médicos, tristemente otros corren a los brujos buscando sanidad. Pero todos nos desesperamos cuando hay una enfermedad que nos dice pronto vas a morir. Ante el cáncer de mama, que es una tragedia en nuestra querida América Latina, se dice que 27 casos por 100,000 mujeres en América Latina van a ser pronosticados con cáncer de mama. O sea, esos 27 mujeres de 100,000 van a ser diagnosticadas. Eso es una terrible tragedia. Y todo tiene que ver muchas veces con nuestro estilo de vida o con nuestra genética. La prevención es mejor que la curación, dicen los médicos. Muchas veces nuestra manera de conducirnos, nuestra manera de comer, no nos permite tener buena salud. Ojalá que podamos reflexionar en esta entrevista. Hoy Mirta nos va a conversar cómo ella, dónde corrió ella ante el dolor de un cáncer de mama. Espero que te quedes en la sintonía con nosotros. Sin más preámbulo, vámonos ya con la entrevista. Hoy nuestra invitada de Argentina, Mirta, nos va a contar su historia.
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3: Bienvenida, Mirta, y te voy a agradecer que nos cuentes un poquitito acerca de dónde vienes, un poquitito acerca de tu familia.
4: Yo vengo de una familia numerosa, 12 hermanos.
3: ¿12?
4: 12.
3: Wow.
4: Mi papá falleció. Mi mamá vive. Uh-huh. Y tuve una infancia muy difícil. Y
3: cuando decís que tuve una infancia muy difícil, ¿qué querés decir?
4: Y criarme entre dos hermanos. Uh-huh. Mi papá con los vicios, era alcohólico. Uh-huh. Y fue una infancia muy difícil.
3: ¿Cuál es el mejor recuerdo que tienes de tu padre?
4: Que todo, que me adoraba, que era la niña de sus ojos.
3: O sea, que tu padre sí te mostraba el amor, entonces, a pesar de que estabas en el medio.
4: Sí, siempre.
3: Uh-huh. Muy bien. Veo que te emocionó mucho hablar de tu padre.
4: Yo era la más querida para él. A pesar de todo, yo era la... Uh-huh. No, siempre... Y bueno, me afectó muchísimo su muerte. Así que 2006 murió, 2007 conocí a mi esposo y nos enamoramos y después yo vine para acá, para la ciudad de La Plata.
3: Y contame, ¿cómo fue ese encuentro con tu esposo entonces?
4: Fue lindo porque él fue a trabajar a Catamarca. Uh-huh. Y bueno, lo conocí, yo era muy niña. Uh-huh. Y él luego se vino acá a la ciudad, su ciudad natal, y a los pocos meses me vine. Uh-huh. Para acá.
3: Acá en la ciudad de La Paz.
4: En la ciudad de La Plata, sí.
3: De La Plata te casaste.
4: Sí.
3: ¿Cuántos niños tienen ahora?
4: Dos.
3: Dos niños.
4: Dos niños, hermosas.

0: Me decía fuera del aire que recientemente tuviste una crisis de salud. ¿Por qué no nos cuenta cómo surgió eso? ¿Cómo comienza todo? ¿De qué estamos hablando?
1: Bueno, en el año 2020, para diciembre, en pandemia, me descubrieron cáncer. Y bueno, al principio fue muy duro recibir, creo que a cualquier persona le puede pasar, recibir esta noticia y relacionar que el cáncer, muerte. Y yo sentí en esos momentos como que el mundo se me vino a mis pies.
0: Claro, claro.
1: No entendía el por qué a mí, más allá que tuve procesos similar con mi esposo, años de lucha también con él, y busqué a Dios. Busqué a Dios, me aferré a Él, y Él me levantó de lo más profundo.
0: Cuando hablas de años de lucha con tu esposo, ¿de qué estás hablando?
1: Que él pasó un proceso similar.
0: De enfermedad.
1: De enfermedad también. Uh-huh. En el 2016 le descubrieron un tumor intramedular. Uh-huh. Fue operado. Para los médicos le daban 6 meses de vida o quedar paripléjico. Uh-huh. Para la gloria de Dios, él está bien, sano. No está tomando ninguna medicina. Y bueno, son años que como compañera... ¿Será estrés? Solo Dios sabe por qué, para qué.
0: ¿Cuántos años estuvo en ese proceso tu esposo entonces?
1: Del 2016 hasta el 2020.
0: O sea, 4 años que fueron muy estresantes para ti.
1: Sí, para mí sí.
0: Entonces asumís que cuando el doctor te dice, Mirta, lo que tenés es un cáncer avanzado, asumís que es por el estrés que estuviste viviendo.
1: Puede ser, los médicos relacionan... Porque hereditario no es. Y solo Dios sabe por qué realmente. Pero los médicos asimilan que puede ser por eso, por estrés, por tanta lucha que yo pasé a su lado. Pero bueno.
0: Y me decías que cuando te descubren este cáncer ya estaba en un estado bien avanzado.
1: Estaba avanzado, sí. Pero para la gloria de Dios, hoy estoy sana.
0: A lo desconocido, a la brujería. Pero tú te aferraste de Dios.
1: A Dios. Dios, antes de encontrarme, de que me diagnosticaran este proceso, yo tuve un sueño muy lindo.
0: Contanos.
1: Que para las demás personas que no conocen en Dios dirán que es una locura. Pero yo es lindo despertar.
0: Pero para ti era significativo.
1: Para mí sí. Porque despertarme una mañana y tener un hermoso sueño de una persona toda blanca que me estiraba la mano con un resplandecer divino. Y yo me desperté y le digo a mi marido, tuve este sueño. Y yo relacioné a Dios. A la semana cuando me voy a hacer todos los controles y ya... recibí esta noticia.
0: Vos interpretás que esa...
1: Ya me estaba llamando.
0: ...figura luminosa era Dios que te está llamando.
1: Me está llamando.
0: ¿Tenías mucha fe en ese momento o...?
1: Mi esposo oraba mucho por mí. Porque él en toda la pandemia leía mucho la palabra y oraba muchísimo para que yo me acercara al Señor. Y cuando yo le comenté ese sueño hermoso, él me dice, Dios, yo estoy orando por vos. Y después del proceso empecé a buscar... Me aferré mucho a él, pero también pasé quebrantos.
0: Contanos eso.
1: Fue muy feo porque ver a tus hijas y pensar que es el último día de tu vida. Veía a las nenas caminar y digo, no. Hasta que comprendí en una mañana, con un sueño nuevamente, que lloraba muchísimo en el sueño. Ver a mi esposo en el sueño que estaba preparando a mis hijas para llevar al colegio, yo mirando, llorando desconsoladamente, tenía a una persona a la izquierda que me hablaba de palabras negativas y un hombre a la derecha que no pude ver su rostro. Mi fe, yo digo, es Dios, es mi Padre. Y yo lloraba verlo a mi esposo, cómo acomodaba sus cositas de mi nena para llevar al colegio, y de repente aparece una pastora muy querida de Santiago y me dijo, hija, sécate esas lágrimas, levántate, levántate. La pastora Valle Cárdenas, uh-huh. ella siempre tuvo también desde el primer momento, la cual la quiero muchísimo, uh-huh. y sécate esas lágrimas, hermana. Si este fuera tu último momento, mirá cómo estás.
0: Sí.
1: Y de a partir de ese día mi vida cambió. Mi vida cambió, empecé a ir más seguido a la iglesia, ya no, los dolores se me fueron, empecé con el tratamiento. Fue increíble, o sea que todo lo que Dios transformó en pocos meses. Y hoy estoy sana.

0: contarle a nuestros oyentes entonces cómo es ese momento en que le decís a Cristo, bienvenido a mi corazón. Decís que hubo un momento en que tuviste que tomar esa decisión. ¿Cómo fue? Contanos.
1: Llamé a mis pastores. Uh-huh. Y empecé a congregarme. Entregué mi vida. Uh-huh. De corazón, de raíz. Que sea su voluntad.
0: ¿Qué le dijiste a Dios en esa oración?
1: Sí. ¿Qué le dijiste? Acá estoy. Uh-huh. Haz lo que tú quieras de mí. Ayúdame. Para que yo... Dame vida para poder ver a mis hijas crecer. Dame...
0: ¿Esa era tu oración?
1: Yo sí. Uh-huh. Dame vida. Uh-huh. Sáname.
0: ¿Crees que el Señor te escuchó entonces?
1: Él escucha nuestras oraciones. Uh-huh. Cuando realmente lo hacemos con todo el corazón.
0: ¿Y ahora qué dice el doctor cuando le dices, el Señor me ha sanado?
1: Y no lo creen. No porque lo creen. Yo desde el primer momento yo le digo a los médicos. Ajá. Como que les cuesta, ajá, creer, pues ellos piensan, son profesionales y sí, ellos piensan que sienten en ello que tengo que agradecerle a ellos. Ajá. Pero yo siempre le hablé del Señor, que Él me da mi fortaleza, porque yo tendría que estar en cama. Uh-huh. La verdad, se sorprende. Tu caso es algo único. De uh-huh. las personas que responden muy bien, vos estás arriba. Es increíble. Uh-huh. Que hasta...
0: ¿Y crees que la fe te ayuda en eso?
1: Sí. La fe mueve montaña. Uh-huh. Y como su palabra dice, si tenés fe, fea como un granito de mostaza, uh-huh, montaña se moverá, yo creo.
0: Mirta, ¿cuál sería tu mensaje tal vez a aquella mujer que tal vez está en la situación que tú estuviste? ¿Cuál sería tu mensaje para ella? Dices, para mí no hay esperanza, ya me dijeron que solo tengo 2 meses de vida, ¿qué tú le dirías?
1: Que depositen todas sus cargas, sea cual sea el proceso que estén pasando, que confíen en el Padre. Uh-huh. Él tiene el poder de lo imposible hacerlo posible, porque por más que digan los médicos un diagnóstico,
0: Dios lo
1: no,
0: puede cambiar en
1: no
0: un segundo.
1: Lo puede cambiar en un segundo como uh-huh. lo hizo en mi vida. Uh-huh. Así que busquen al Señor, clamen de corazón, sea el proceso que estén pasando cada uno, busquen, entreguen de raíz, busquen de corazón. Dios nos ama.
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5: 13 horas, 1 minuto.

0: 7 horas, 30
1: minutos. Guatemala. Hoy tus calles se visten de fiesta. El fuego arde proclamando libertad. Tu bandera luce más bella y ondea majestuosamente, libre como el viento. Pero de pronto me pongo a pensar, ojalá que esa fiesta fuera perenne y que la unión de tu pueblo prevaleciera. Has sido herida por tu gente al punto de sangrar, porque te duele ver cómo olvidamos la hermandad que en la euforia nos une. Celebraremos que eres libre, pero se nos olvida que la lucha por esta libertad debe ser permanente. Y no debemos perder de vista el objetivo de hacer de ti una patria grande. Hoy entiendo que nuestra lucha debe ser para que seas libre del dolor que te causa tu pueblo, al carecer de valores y sentido humano. Mi querida Guatemala, te llevo en mi corazón y por eso celebraré tu independencia, recordando que mis paisanos son también mis hermanos, escuchando a aquel que pide a gritos ser escuchado, fortaleciendo a quien se siente frágil y sobre todo procurando cada día ser mejor profesional. Con mi trabajo contribuir a que dentro de tus fronteras tu pueblo lo conformen personas capaces de mejorar, de manejar sus emociones y que con sus actos levanten hasta el cielo Guatemala, tu nombre inmortal.

0: El anticristo imita a Jesús en su muerte y en su resurrección, pero queda derrotado. Hoy, en la prédica de hoy, vamos a ver cómo el anticristo imita a Cristo, aparentemente muriendo y aparentemente resucitando, pero el anticristo será derrotado para siempre. En esta prédica nos daremos cuenta de todas las tretas y artimañas que el diablo utiliza para ocupar el poder mundial a través de la figura del anticristo, de la bestia, y de todas las tretas que el diablo usa para ganar la adoración mundial. En este contexto que estamos viviendo en el planeta Tierra, en pleno siglo XXI, tenemos que estar atentos porque pronto aparecerá en el escenario mundial ese conglomerado de naciones que simbolizarán los 10 cuernos de Daniel 7. Y de ahí el cuerno pequeño emergerá como el anticristo, derrotando a 3 de esos 10 reyes y él instituyéndose como el gobernante mundial. Así que tenemos que estar atentos, porque lo que estamos viviendo realmente son los últimos tiempos. Yo no sé si ustedes se han dado cuenta, pero nada más basta con escribir en Google y ustedes pueden escribir el reloj del tiempo final. Solamente eso, que escriban en Google, ahora no lo hagan, pero al final de la prédica, el reloj del tiempo final, y ustedes se van a asombrar. Y esto no es teología, no es religión, sino que la ciencia misma está tipificando en este tiempo que si tuviéramos un reloj, estaríamos como en el minuto a las 11:57, 58, 59, por ahí, así nada más, a un minuto o dos o tres del final. Si es que todo el tiempo de la historia de la humanidad durara 24 horas, estaríamos a uno, dos o tres minutos de llegar al fin. Así que cada día que pasa, nos acercamos al fin. Con cada suspiro que ustedes tienen, se acercan al fin. Con cada latido de su corazón, se acercan al fin. De hecho, hay una frase entre los chinos que dice que nuestro corazón está programado cuando nacemos para determinada cantidad de latidos en la vida. Y así que cada latido que pasa nos acercamos más al fin de nuestra vida. Pero al fin de la historia de la humanidad en este planeta también nos acercamos. Y hoy vamos a ver cómo el diablo utiliza tretas tratando de imitar a Cristo para que la gente ponga su mirada en el anticristo. En estos últimos años hemos sido testigos de cómo el coronavirus empezó una debacle mundial en cuestiones de salud y después en cuestiones financieras. Todos estuvimos encerrados durante el año 2020 en la casa con algo de temor por no poder salir a trabajar normalmente, hacer nuestra vida habitualmente normal. Las escuelas cerraron las puertas y abrieron la virtualidad. Y todo lo virtual empezó a resurgir y empezó a cobrar un auge en todo el planeta. Y esto es lo que el anticristo utilizará como plataforma para poder llegar a todo el mundo a través de un concepto que se llama inteligencia artificial. El coronavirus fue primero, luego vino la guerra de Rusia y Ucrania, que no ha terminado, que al contrario se está fortaleciendo más. Y esa guerra trajo una desaceleración de la economía, al punto que hoy lo que tú y yo comprábamos antes, ahora hace 2 años lo comprábamos con una cantidad de dinero y ahora pagamos 30 o 40% más de lo que comprábamos hace 2 años con una cantidad específica. Pero no solamente el COVID-19, no solamente la guerra entre Rusia y Ucrania, que a propósito hay un libro que se ha estrenado en España que se llama La Guerra de Ucrania, la primera batalla de la Tercera Guerra Mundial. Imagínense, según el escritor de este libro, está pronosticando que Ucrania es la primera batalla de lo que es ya la Tercera Guerra Mundial. ¿Pudiéramos estar viviendo la Tercera Guerra Mundial? Sí, quizá. Porque ¿cuánto duró la Primera Guerra Mundial y cuánto duró la Segunda? Duraron muchos años. Fueron guerras larguísimas. Así que la Tercera Guerra Mundial, que puede ser esta y que Ucrania puede ser la primera batalla de la Tercera Guerra Mundial, nada más está preparando el camino para que las fuerzas políticas globales quieran asociarse en un grupo de 10. Y de ahí surgirá el anticristo, que ya lo estudiamos el domingo pasado, cómo es que se reunirán esas naciones. Pero no solo el COVID, no solo la guerra, sino también el cambio climático causa graves estragos en todo el planeta Tierra. Hoy mismo hay grandes nevadas en la costa este de los Estados Unidos de América. Nueva York está llegando a más de 35 centímetros de nieve, lo cual es imposible ya conducir un automóvil con esa cantidad de nieve en las calles. Pero por otro lado, en Guatemala estamos sintiendo un calor exagerado a mediodía y apenas estamos empezando los meses del verano. Así que el cambio climático ha hecho un desbalance y en este sentido también los líderes políticos globales dicen cómo podemos enfrentar esa situación. Hemos enfrentado en estos días fuertes terremotos en Turquía y Siria, con más de 60 mil personas fallecidas, más de 6 mil edificios destruidos y más de 3 millones de turcos y sirios sin empleo, sin casa, sin comida, sin techo y con un frío extremo. Ante esta situación, no podemos otra cosa que pensar que la plataforma para que el anticristo surja está lista. Hoy tenemos 95 millones de personas que desde hace 2 años para acá han entrado en la pobreza extrema. Pobreza extrema, la gente que vive con menos de medio dólar al día. Pobreza, un dólar o menos al día. Pobreza extrema, medio dólar o menos al día. 95 millones de personas en tan solo 2 años pasaron de la pobreza a la pobreza extrema. Y muchísimos millones, que no tengo la estadística, han pasado de la clase media baja a la pobreza. ¿Por qué? Porque la situación se agudiza y en esta agudización de la situación económica sin precedentes que está haciendo peso en la espalda de la mayoría de seres humanos del planeta, el planeta solo piensa, lo que convendría es un líder mundial. Si el mundo tuviera un líder mundial, no habría guerras, porque el líder mundial haría la paz con todos y él sería el gobernante. No habría problema económico porque la economía sería estabilizada en una sola moneda. No habría problema de vivienda porque sería una igualdad para todos, etc. Así que el mundo dice, lo que el planeta necesita es un líder global. Ahora somos 8 mil millones de seres humanos. Fíjense, la Tierra hoy tiene que tener recursos naturales para alimentar 8 mil millones de seres humanos. La Tierra hoy tiene que tener agua para que 8 mil millones de seres humanos tomemos por lo menos 4 vasos de agua al día. La Tierra tiene que tener agua para que 8 mil millones de seres humanos vayamos al baño 2, 3, 4 veces al día y tener agua. La Tierra tiene que producir comida para 8 mil millones de seres humanos. Y la Organización de Naciones Unidas dice, no aguanta la Tierra, ya no aguanta, se cansó, ya no produce. Además, el cambio climático la echó por los suelos. La agricultura no va más. Entonces, todo lo que estamos viendo ahora en cuestiones políticas, en cuestiones de migración y todo lo que les estoy contando, solo está preparando el terreno para que el anticristo surja al escenario global. Hoy llegamos a la prédica número 43 de la serie de Apocalipsis que estamos estudiando aquí en la Iglesia Bíblica de Guatemala y nos corresponde leer nuestro pasaje de estudios. Apocalipsis 13, 3 y 4, leamos. Vi una de sus cabezas como herida de muerte, pero su herida mortal fue sanada y se maravilló toda la tierra en pos de la bestia. Y adoraron al dragón que había dado autoridad a la bestia. Y adoraron a la bestia diciendo, ¿quién como la bestia? ¿Y quién podrá luchar contra ella? Sin más detalles, hermanos, los versículos 3 y 4 de Apocalipsis 13 dicen que la bestia es herida. Y una herida de muerte. No dicen que está muerta, es una herida de muerte. ¿Cómo fue esa herida? Vamos al versículo 14, Apocalipsis 13, 14. Engaña a los moradores de la tierra con señales que se le ha permitido hacer en presencia de la bestia, mandando a los moradores de la tierra que le hagan imagen a la bestia que tiene la herida de espada y vivió. ¿De quién está hablando Apocalipsis 13, 14? Del falso profeta, ya lo estudiaremos prontamente. Dice que el falso profeta engaña a los moradores de la tierra y les pide que adoren la imagen de la bestia, del anticristo, que tiene la herida de espada y vivió. O sea, nos está diciendo ahí la Biblia que el anticristo, la bestia, tendrá una herida de espada. Muy bien. ¿Cómo fue que hirieron a esa bestia? No se sabe. Algunos teólogos dicen lo siguiente: como las bestias de Daniel, ¿se recuerdan? De las bestias de Daniel. Dicen que la cuarta, que es el cuarto imperio, que es el imperio romano, está ahora como herido de muerte, dice alguna corriente teológica, ¿no? Está el imperio romano herido de muerte, está como en silencio, pero resurgirá el imperio romano en época final del mundo, y de ahí surgirá el anticristo. Y dicen los teólogos de esa corriente que esa es la herida de muerte que tiene la bestia. El imperio romano medio muerto, pero va a resucitar. Bueno, no sé si esa es la figura, realmente no lo sé. Pero lo que más me atrevo a pensar es que no, porque Apocalipsis 13 y Daniel 7 nos muestra claramente que la bestia no es un sistema, sino es un hombre, una persona que manejará un sistema, eso sí, un sistema global, y que resurgirá, como les dije anteriormente, del rescoldo del imperio romano. O sea, lo que antes fue el imperio romano gobernando con vara de hierro al mundo y sanguinario como solo el imperio romano fue, de ahí surgirá esta bestia, el anticristo, pero será una persona, no un sistema. Así que yo me inclino más a creer no en la corriente que cree que el imperio romano resucitará, sino en la corriente que cree que la bestia es un personaje que gobernará el mundo como fue el imperio romano, con esa misma cualidad. Muy bien. Ese hombre, esa bestia, el anticristo, dirigirá entonces al mundo sanguinaria y cruelmente. Apocalipsis 13, 14, ya lo vimos, dice que tenía una herida de espada. ¿Ok? Esto nos lleva a pensar que Juan está interesado no en explicarnos cómo fue herido el anticristo, sino nada más en explicarnos la burla que el anticristo quiere hacer. ¿Cuál burla, pastor? Ok, escuchen bien. Esa aparente herida que tiene la bestia, o sea, que si es una herida, y dice la Biblia misma que es mortal, o sea, que si no la curan se va a morir, dice que fue sanada esa herida. La herida mortal fue sanada. Ok, esa es una burla, ¿saben por qué? Porque Cristo, ¿qué pasó con Cristo? Cristo fue a la cruz. En la cruz murió. Y después de muerto fue a la tumba. Murió literalmente. 3 días en la tumba y luego resucitó. Ahora, el diablo, utilizando la treta de la imitación, va a poner a la bestia a que aparente que se muere, ¿no? Una herida mortal de espada, pero fue sanada. El anticristo va a imitar a Cristo en su muerte y en su aparente resurrección. Eso es lo que está explicando Juan en el Apocalipsis. Cristo murió en la cruz y Cristo fue sepultado y resucitó. Ahora el diablo va a querer decirle a la gente: el anticristo murió, tiene una herida de espada, pero el chico resucita y él es el Mesías que esperábamos. La gente se va a confundir e incluso va a corroborar las profecías de Isaías, las profecías donde hablan del Mesías, y va a decir: no, el Mesías hasta ahora está en el mundo, miren, estaba muerto, ha resucitado, tenía esa herida de espada y vivió. Es una imitación, una treta del enemigo. Satanás siempre es un imitador y lo que quiere es la adoración global. Satanás trata de imitar a Cristo con todo y engaña a los moradores de la tierra. ¿A quiénes engaña? A los que no tienen la luz de Dios en el corazón. Simple, hermanos, muchos de nosotros tenemos un libro de estos en casa, pero no lo abrimos, no lo leemos, no lo comprendemos. Entonces no podemos saber qué es lo que va a pasar con nuestra vida ni con el planeta, porque simplemente está aquí y está en nuestra casa, pero no lo leemos, no lo abrimos, no lo comprendemos. ¿Recuerdan ustedes aquella escena fantástica cuando el eunuco iba en su carruaje real con el libro del profeta Isaías, el rollo del profeta Isaías, leyéndolo. Y Felipe, guiado por el Espíritu Santo, se acerca al carruaje del eunuco y le dice: psst, psst, ¿entiendes lo que lees? El eunuco frena los caballos de su carruaje y le dice: ¿cómo voy a entender si nadie me explica? Y Felipe: ¿puedo subir a tu carruaje y te explico? Felipe sube y le explica la profecía de Isaías al eunuco. Y luego el eunuco dice: aquí hay agua, ¿qué impide que sea bautizado? Lo bautiza y el Espíritu Santo quita a Felipe. Y el eunuco siguió gozoso su camino. Iba leyendo, pero no entendía lo que leía. Pero cuando llegó la iluminación del Espíritu Santo por medio de la explicación de Felipe, comprendió y dijo: ¡wow! ¡Esto es increíble! Yo quiero recibir a Cristo y quiero bautizarme, dijo el eunuco. Eso mismo tenemos que hacer nosotros, hermanos. Tenemos que ir a las Escrituras, leer las Escrituras y comprender y conocer el camino verdadero que conduce al cielo y el camino que nos podría llevar a la adoración de un falso Cristo que será el anticristo en su momento. Pero como hoy estamos tan embobados en el Evangelio, que de muchos púlpitos lo único que se predica: serás prosperado, serás bendecido, arrebátalo, es tuyo, míralo, decláralo, es tuyo, vamos, vamos. Entonces la gente dice: pastor, yo ya arrebaté, ya me caí, ya me levantaron, ya, y no tengo. Claro, si eso no es evangelio, hijo. Eso no es evangelio. Unos todavía dicen: cuando Cristo murió en la cruz, pagó por mi prosperidad económica, pastor. Por favor, ¿dónde está eso en las Escrituras? ¿Dónde está eso? Esa es una herejía. Cuando Cristo murió en la cruz, pagó por nuestros pecados. El Evangelio es poder de Dios para salvar, para salvar, no para prosperar económicamente. Es un error pensar así. La prosperidad económica se obtiene cuando uno trabaja, cuando uno es diligente, cuando uno se prepara, cuando uno hace buenos negocios, cuando se asocia con gente bien. La prosperidad económica no es, porque por eso estamos criando una generación de jóvenes cristianos que no quieren ni estudiar ni trabajar. Ay, solo que el pastor ponga las manos encima y te declaro millonario. Unción de por favor. Entonces los jóvenes no quieren trabajar, como el pastor ya lo declaró. Yo les puedo hacer una prueba hoy aquí, poniendo a un adolescente que pase aquí y yo le diga: te declaro pianista de la iglesia. Y el chico se para ahí y no toca nada, no sabe ni dónde está do, ni re, ni sol, ni mi, ni fa. Claro, para ser pianista no es que yo le ore y le diga unción de pianista y ya toque. No, para ser pianista hay que ir al conservatorio, estudiar 5, 6, 7 años de música, hacer escalas, practicar. Y cuando uno ya es pianista, se para en la iglesia y toca. Se requiere esfuerzo, disciplina, para prosperar también. Por eso estamos criando una generación de cristianos haraganes, mediocres. Te declaro millonario, te declaro que arrebata lo que serás, que aquí, allá. ¿Qué nos pasa? ¿Qué nos pasa? A nosotros no nos pasa nada. Bendito sea Dios que en la iglesia bíblica de Guatemala predicamos la verdad de las Escrituras, le guste a quien le guste y no le guste a quien no le guste. Pero esto conduce al cielo. ¿Cómo identificas tú a los falsos profetas de los profetas verdaderos? El falso profeta siempre te habla de ti y de lo que quieres. Serás bendecido, serás prosperado, serás sanado, tu familia conseguirá, irás a las naciones. Falso profeta solo te habla de ti y de lo que quieres. Profeta bíblico: deja el pecado, te irás al infierno. Cristo viene pronto, arrepiéntete, prepárate. Hoy es el día de salvación. Hay una diferencia. Pero como no notamos porque no leemos, entonces cualquiera que se para en un púlpito viniendo a decir herejías, ahí estamos nosotros: amén. Mientras más nos motive aquel a unción de millonario, más estamos: amén. Óreme, pastor, óreme, óreme. El primero que ponga su reloj aquí, ponga tu reloj, y después de poner tu reloj, millones vendrán. Y cayó polvo de oro por aquí y polvo de oro. Abre la boca, oh, tiene un diente de oro. Por favor, ¿qué tontería es esa? Ya basta de tonterías en la iglesia. Basta. El evangelio es poder de Dios para salvar, no para hacer payasadas. Para eso son los circos. Gloria a Dios en su casa. Entonces regresemos al tema. Este anticristo imita a Cristo y lo imita hasta en las predicaciones. ¿No se dan cuenta, pues? Por eso es que la Biblia dice: en aquel día muchos me dirán: Señor, en tu nombre hacíamos campañas de milagros y sanidades y echábamos fuera demonios. Un momento, no les conozco, no les conozco. Wow. ¿No les conozco y en el nombre de Cristo hacían campañas? Claro, no les conozco. Por eso es que Juan mismo dice: salieron de nosotros, pero no eran de nosotros. Por eso es que el diablo imita a todo lo que tenga que ver con Cristo y con el cristianismo, porque lo que quiere es engañarnos para que caigamos en sus garras. Pero aunque la iglesia bíblica de Guatemala no tenga grandes miles de asistencia como cualquier otra iglesia.
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0: 14 horas, 30 minutos.
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2: Era un cuadro muy dramático. Todos lloraban y casi todos le decían: no te vayas, por favor no te vayas. Pero ya lo había decidido. Y su única meta era viajar para el norte. Y con lágrimas, y muchas lágrimas, tuvo que despedirse de todos.

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Guatemala, tierra bendita por Dios, rodeada de montañas y volcanes, es un paraíso terrenal. 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Sus flores y sus frutos forman un Edén. 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Le llaman el país de la eterna primavera. 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

0: 15 horas, 30 minutos.
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Dios les bendiga a cada uno de ustedes, mis amados hermanos y hermanas, a los que están en sintonía en esta hora de la tarde. Bendiciones, bendiciones cada uno de ustedes, mis amados oyentes. Hermano Ricardo Gregorio, allá en Caserío Ixchiq, ahí está escuchando Radio Felicidad. Muchas gracias por estar en sintonía, hermano Ricardo. Ahí ya complacimos su alabanza, hermano Ricardo, que dice: una llaga podrida era mi vida. Y ahora, hermano Seferino, que dice: el fin del mundo. Vamos a escuchar la alabanza que nos pidió el hermano en esta hora de la tarde. Dice: el fin del mundo se acerca ya. Ya se acerca el fin del mundo. Gracias, hermano Seferino, por estar en sintonía en esta hora. Bendiciones, mis amados hermanos. Bendiciones. 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

Bueno, Dios les bendiga, mis amados hermanos, en esta hora de la tarde. Dios les bendiga, hermano Marrell, en esta hora de la tarde. Bendiciones, hermano, gracias por estar en sintonía en esta hora de la tarde. Gracias, hermano, por estar en sintonía, hermano Seferino. Ahí también él está en sintonía en esta hora de la tarde. Pero bendiciones para ustedes, mis amados hermanos y hermanas, a los que están escuchando Radio Felicidad en esta hora. Hermano Marrell y su esposa, hermana Teresa, y también con su familia. Bendiciones, hermano, bendiciones. 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

Ahí también está en sintonía, hermana Isabela Juárez, ahí en Cancís, Carretera. Dios le bendiga, hermana. Gracias por estar en sintonía en esta hora de la tarde. Bendiciones, mis amados oyentes, en esta hora. Dios les bendiga a cada uno de ustedes. Quiero que me complace una alabanza con Martina Osorio. Ahí ya está pasando en esta hora. Bienvenidos, hermanas y hermanos. Dios les bendiga. 45-52-66-33 en esta hora. Pueden comunicarse con nosotras. Aquí le estaremos esperando sus comunicaciones.

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0: 30 minutos.
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0: 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Amén, Señor. Amén.
1: ¿Por qué me amaste tanto? Si yo no lo merezco.
2: Es que la Biblia dice, Pablo dijo, date gracias a Dios en todo. Porque esta es la voluntad de Dios. Amén. Amén. Vamos, unción, alabanza, dice Señor.

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Guatemala, tierra bendita por Dios, rodeada de montañas y volcanes, es un paraíso terrenal. Sus fértiles tierras, maravillas son. Sus flores y sus frutos forman un Edén. Es mi bella Guatemala, un gran país que en todo el mundo no tiene comparación. Le llaman el país de la eterna primavera. Será por su impresionante verdor, ya que Dios puso su mano sobre ella para hacerla siempre florecer. Guatemala, gracias a Dios porque existes y porque puedo orgulloso decir, Guatemala es mi país.

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2: ¿Cómo está usted? La mujer de la siguiente historia tiene un mensaje que darle. Si usted está atravesando por una profunda lucha, una prueba o adversidad, no se desanime, porque cuando haya pasado por la experiencia, Dios le dará todo lo que ha perdido. Ella habla por experiencia propia, porque fue lo que le sucedió cuando su corazón, mente y vida fueron desencadenados.

0: Abuela, ¿estás aquí?
1: Ah, ¡qué sorpresa! ¿Viniste hasta aquí sola?
0: Sí, aunque mamá y papá vendrán después. ¡Feliz cumpleaños, abuela!
1: 80 años, imagínate. Tomemos un poco de té.
0: ¿A veces piensas en los tiempos pasados tan buenos?
1: Algunos de ellos no fueron tan buenos, querida. Justo estaba pensando en mi madre. Ella era muy hermosa, con un hermoso cabello castaño.
0: Ella murió cuando tú eras pequeña, ¿verdad?
1: Sí, yo tenía apenas 4 años. Luego mi padre se casó con la hermana de mi madre.
0: ¿Quieres decir que tu madrastra también era tu tía?
1: Sí, nosotros éramos judíos reformados y supongo que es como se hacían las cosas en aquel entonces.
0: Bueno, eso es mejor que tener una extraña por madrastra.
1: No realmente, ella nunca me amó. Especialmente no después que nació mi hermano.
0: ¡Qué triste! ¿Fue más fácil cuando creciste?
1: No, yo era atractiva y tenía muchas citas.
2: Pasé un tiempo maravilloso esta noche, Lenny. Gracias.
1: ¡Oh, Dios mío! La puerta está cerrada y no tengo mi llave. Mi tía me matará por despertarla.
2: Puedes irte, Lenny. Ella aparecerá aquí en un minuto.
3: Vaya, mírate, llegando a esta hora de la noche, igual que una desvergonzada. Eres una callejera, Florencia, no más que una callejera.
4: 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Intente buscar su próxima comida en un basurero y vea lo que esto ocasiona en sus sentimientos de autoestima. Lo mismo pasa al dormir debajo de un puente y un sinnúmero de otras maneras en que los desamparados sobreviven. Es por esto que a la Pacific Garden Misión se le llama el faro antiguo, al irradiar una luz de bienvenida a aquellos que están ahogándose en la decepción, a aquellos que sienten que no tienen ningún valor. Este hace maravillas con las personas de la calle que llegan a la misión. Se toman un baño y tienen un cambio de ropa. Disfrutan de una comida nutritiva y duermen en una cama limpia. Todo lo cual la misión provee a aquellos realmente en necesidad. Incluso se les ofrece cuidado médico y dental sin excepción. Pero al atender las necesidades físicas no cambiará la persona interior. Esto requiere un cambio de corazón, y entonces se les ofrece consejería. Cuando las personas de la calle escuchan las buenas nuevas de que Dios mismo entregó su vida por ellos, que su perdón y amor son gratuitos al pedirlos, entonces conocen que tienen valor. Es entonces que empieza una nueva vida. Ahora, para difusión por todo el mundo, una nueva historia aquí en su serie Desencadenados, el programa que le hace examinarse y pensar. La mujer de esta historia nació en 1914 y creció en el estado de Virginia, en los Estados Unidos. Ella desesperadamente deseaba amor, aprobación y aceptación, pero se encontraba sola una y otra vez. La suya es una historia de esperanza y renovación ante el rechazo. Esta es la verdadera historia de cómo Florencia Fortman encontró paz, ahora mismo en Desencadenados.
0: Abuela, qué vergonzoso. No puedo imaginar a alguien gritándome así al regresar de una cita.
1: Yo era una niña buena. Después que mi padre murió, la frialdad de mi tía se volvió insoportable. Así que me fui de casa porque no era querida allí. Luego sufrí una emergencia médica.

0: ¿Aló?
1: Habla el doctor Frank desde el hospital. ¿Es usted la señora Midcombe?
0: Sí.
1: Estoy llamando en cuanto a Florencia.
0: Ella no vive aquí.
1: Ella tiene un apéndice herniado. Tenemos que operarla inmediatamente. Pero necesito su permiso, puesto que ella todavía es menor de edad.
0: Proceda nomás. Pero ella no puede venir aquí.
1: Bueno, tu tía dio su permiso, pero dijo que tú no puedes regresar allí para recuperarte.
2: Ella nunca se ha preocupado por mí. Nunca.
1: No debemos darte del alta del hospital hasta que tengas un lugar donde ir y a alguien para cuidarte. ¿Tienes algún otro lugar donde ir?
2: Puedo regresar al hotel. Alguien me ayudará. Y eso es lo que sucedió. Aunque crecí en medio de riqueza y tenía tíos con bastante dinero, siempre me sentí muy sola y no querida. Tal vez es por eso que me enamoré de Carl.
3: Si tu familia es rica, ¿por qué vives así por tu propia cuenta?
2: Tengo más libertad viviendo por mi cuenta.
3: Pero podrías ahorrar dinero viviendo con ellos.
2: Hay algunas cosas que el dinero no puede comprar.
3: Aunque puede comprar una copa, ¿no es así? ¡Morris! ¡Tráenos otra ronda de tragos!
2: Alguien dijo que tú eras un judío ortodoxo, Carl.
3: Lo soy.
2: ¿No te importa administrar una cantina como esta?
3: ¿Por qué? Guardo la ley judía.
2: Solo pensaba que los judíos ortodoxos eran más religiosos que los demás. Eso es todo.
3: Yo soy religioso. En cuanto a disfrutar de un buen momento. ¿Qué hay de tus padres? ¿Cómo son ellos?
2: Ambos están muertos.
3: Lo siento.
2: ¿Tus padres saben que tú bebes?
3: ¿Bromeas? Ellos son los dueños de esta cantina.
2: ¿De veras?
3: Ellos viven justo arriba, en el segundo piso. Yo vivo en el tercer piso.
2: ¿Te gusta vivir allí?
3: Es gratis. Me gusta eso. Supongo que no estás impresionada, siendo que has vivido en casas lujosas toda tu vida.
2: Una casa no es un hogar. Es el amor lo que hace la diferencia. Y yo nunca vi mucho de eso después que mi madre murió.
3: Te falta amor, ¿no? Tendré que ver qué puedo hacer acerca de eso.
2: Después de un impulsivo noviazgo, nosotros nos casamos. Por fin yo tenía una familia que amar. Fui a vivir con Carl arriba de la cantina, una forma de vida a la que no estaba acostumbrada, pero estaba dispuesta a aprender y quería ayudar. Buenos días, mamá Dora.
4: ¿Dónde está Carl?
2: Todavía está durmiendo.
4: ¿Qué haces tú aquí abajo?
2: Yo solo pensé que tal vez podría ayudarle a limpiar o alistar todo para abrir la cantina.
4: Tú no eres de buena ayuda, ricachona consentida.
2: Pero quiero ayudar, no me importa trabajar, debe haber algo que pueda hacer.
4: Tú no perteneces aquí, vete, vete.
2: Puedo aprender, por favor, deme una oportunidad.
4: Estás arruinando a mi hijo, eso es lo que haces. Él nunca debió casarse con alguien como tú. Vamos, vamos, lárgate, lárgate.
3: Imaginando cosas.
2: Ella no me quiere, Carl. Cada vez que ofrezco ayudar, ella me echa.
3: Es solo que así es mi madre. Ella trata a papá de la misma manera.
2: Ella piensa que yo soy inútil, pero estoy dispuesta a aprender si ella solo me dejara.
3: ¡Olvídalo!
2: ¿Por qué no buscamos nuestro propio lugar, Carl?
3: ¿Estás loca? Tendríamos que pagar alquiler.
2: Valdría la pena.
3: Es fácil para ti decirlo, princesa. Yo quiero gastar mi dinero en otras cosas, no en alquiler.
2: Yo quiero que seamos felices, Carl.
3: Entonces, pues, aprende a llevarte bien con mi madre.
2: Intentaba agradar a mi nueva familia, pero sin importar lo que hiciera, ellos me rechazaban. El padre de Carl estaba completamente dominado por su esposa, y el dios de Carl era el dinero. Esperaba que la vida fuera mejor cuando salí embarazada. Sin duda estaba equivocada.
3: Si te pones más gorda, no podrás pasar por la puerta.
2: Solo me faltan 6 semanas para dar a luz. ¿No es emocionante?
3: No.
2: ¿Estuviste ocupado en la cantina esta noche?
3: Sí. ¿Dónde está mi camisa azul?
2: Aquí, la planché. No vas a salir, ¿verdad?
3: Siempre salgo al club, ¿no?
2: Carl, por favor, quédate aquí conmigo.
3: Ah, no empieces con eso otra vez.
2: Estoy sola noche tras noche. Por favor, no me abandones. Carl, por favor. Piensa en nuestro bebé.
3: Es tu bebé. Algunas veces no puedo soportarte.
2: Después que nuestro hijo nació, Carl vino a verme una sola vez. Luego él regresó al tercer piso arriba de la cantina y nos echó llave dejándonos fuera.
5: ¿Él les dejó fuera?
2: Sí, lo hizo. Él no quería nada que ver con nosotros.
5: ¿Qué hiciste entonces?
2: Conseguí un lugar para mí y el bebé y lo amoblé con mis propias cosas. Carl fue a verme una vez.
3: Pensé que debía ver cómo estás.
2: Entra. El bebé está durmiendo en ese momento.
3: Bien. Lindo lugar al que tienes.
2: Estamos bien.
3: ¿Tienes dinero?
2: Sí.
3: Viviré contigo si me das algún dinero.
2: Creo que no, Carl.
3: Sabía que reaccionarías así. ¿Por qué no visitas a tu tía y le presentas al bebé?
2: Ella no tiene ningún interés en mí.
3: Quizás ha cambiado. Deberías ir a verla.
2: Lo pensaré.
3: Dicen que la ausencia...

0: había vendido todas mis posesiones. Después me contaron que él se reía y se jactaba de cuán fácil era deshacerse de una esposa y un bebé. Nosotros estábamos abandonados, sin lugar a dónde ir.
1: En un momento sabremos lo que pasó con Florencia. Antes, deseamos brindarle la siguiente pausa musical.

Cada carta que nos llega de un oyente es especial para nosotros. Cartas de oyentes de todas partes, contándonos que disfrutan Desencadenados, escuchando cómo Dios ayuda a las personas en tantas maneras diferentes, cómo estas historias tocan su corazón y les ayudan a conocer que sus vidas también pueden ser desencadenadas. Nos alegra saber esto y nos anima. Si no ha escrito todavía, nos gustaría saber de usted. Hágalo a la dirección que daremos al final del programa. Ahora, regresemos a la historia de la vida de Florencia Fortman, aquí en Desencadenados.

0: ¿Estás hablando de mi abuelo? ¿Él vendió todas tus pertenencias y te abandonó?
1: Difícil de creer, ¿verdad? Pero eso es lo que él hizo.
0: No he de extrañar que mi papá no lo aprecie mucho.
1: Tu padre era un bebé tan dulce. Mi corazón se acongojaba por él al no tener un padre.
0: Entonces, ¿qué sucedió, abuela? Tú estás allí, en la casa de tu tía, sin bienvenida, pero no tienes otro lugar a donde ir.
1: Mi tía vendió la casa y me compró un boleto para California.
0: ¿California? ¿A quién conocías allí?
1: A nadie realmente, solo parientes lejanos. Mi tía les dijo a todos que no me permitieran quedarme con ellos. Nadie me ayudaría o me daría un trabajo.
0: Yo habría estado tan asustada en un lugar extraño como ese, especialmente con un bebé.
1: Así estaba yo. Una amiga me contó de una pensión donde conseguí un cuarto para nosotros.
0: ¿Cómo sobreviviste?
1: Por unos años trabajé siempre que podía, planchando, en lo que sea. Quería estar cerca de mi hijo, pero más que todo esperaba encontrar un padre para él.
0: ¿Tú y mi abuelo estaban divorciados para entonces?
1: Sí, en 1943. Fue su decisión.
0: Así que tú eras una madre soltera. Uh-huh. Eso era poco común en aquel entonces, ¿verdad?
1: Sí, y mi hijo era muy infeliz. Él deseaba un padre tanto. Y yo quería un hogar y una vida normal también. Así que empecé a buscar un padre para él. Pero busqué en los lugares equivocados.
2: ¡Florencia! ¿Dónde has estado toda mi vida? Eres encantadora.
1: Creo que he escuchado eso antes.
2: ¿No crees en el amor a primera vista?
1: Sí, y en la maternidad y el pastel de manzana.
2: Escapemos juntos y vivamos felices por siempre.
1: No sabes lo que estás diciendo.
2: Sí que lo sé, lo digo en serio.
1: ¿Estás dispuesto a ser un padre para mi hijo de 6 años?
2: ¿Tienes un hijo?
1: Sí, él es muy querido.
2: Bueno, no lo sé. No estoy seguro de estar listo para eso.
1: ¿Me amas a mí? ¿Amas a mi hijo?
2: Tengo que pensarlo.
1: No puedo conformarme con menos.
0: ¿Qué sucedió después, abuela?
1: Quien fuera que no aceptara a mi hijo, yo lo dejaba. Viví una vida impía, saliendo con un hombre y otro, buscando lo correcto, llorando por mi hijo cuando él decía, ojalá tuviera un papá. Nos mudamos mucho por todas partes. En 1950 estaba en Virginia Occidental, viviendo con un hombre que por lo menos aceptaba a mi niño y era un padre sustituto. Una noche, cuando los dos estuvieron fuera, yo fui a un servicio evangelístico.
3: ¿Está usted enfermo del corazón? ¿Agobiado por un pasado que no puede cambiar? He aquí el Cordero de Dios que quita el pecado del mundo. Preste atención a Isaías capítulo 53, versículo 6. Todos nosotros nos...

0: carriamos como ovejas, cada cual se apartó por su camino, mas Jehová cargó en él el pecado de todos nosotros. Jesucristo fue enviado por Dios para andar por el camino solitario a la cruz del Calvario por nuestros pecados, porque la paga del pecado es muerte. Así que Él murió por nosotros. Pues eso es amor, amigos. Jesús dijo en Juan capítulo 15, versículo 13, nadie tiene mayor amor que este, que uno ponga su vida por sus amigos. Dios mismo, que vivió una vida santa sin pecado, pagó el precio por nuestros pecados, para que nosotros pudiéramos venir a Dios. No hay otro camino. Cuando usted cree en su corazón que Cristo murió por sus pecados, Dios le perdonará y aceptará como suyo. Romanos capítulo 10, versículos 9 y 10 prometen que si confesares con tu boca que Jesús es el Señor y creyeres en tu corazón que Dios le levantó de los muertos, serás salvo. Porque con el corazón se cree para justicia, pero con la boca se confiesa para salvación. Si usted quisiera pasar de muerte a vida, venga aquí adelante y pídale a Dios que entre en su corazón y vida.
1: Pasé adelante, oré y acepté a Cristo como mi Salvador. Cuando regresé a mi cuarto, el Señor habló a mi corazón, diciéndome que me librara del hombre con quien estaba viviendo. Oré, Dios, si estás allí, revélate a mí y cambia mi vida. Tú sabes que no tengo dinero para educar a este precioso niño que me diste. Por favor, ayúdame. El Señor me confortó con una profunda paz y me quedé dormida, sabiendo que Él se encargaría de todo.
2: Florencia, ¿has visto la nevera portátil?
3: La puse junto a tus cañas de pescar.
2: Tal vez llevaré a Alberto de pesca hoy.
3: Eso sería maravilloso. A él le encanta ir de pesca.
2: Hay algo diferente en ti. Lo he notado desde que regresé de mi viaje. ¿Qué es?
3: No sé. Tal vez es porque fui a un servicio evangelístico la otra noche.
2: Voy a dejarte si eso es lo que has hecho.
3: ¿Por qué? Jesús es tan bueno.
2: Yo no quiero escuchar nada de ese Jesús.
1: Debí haber escuchado a Dios cuando me dijo que sacara a ese hombre de mi vida, pero mi fe no había crecido todavía y yo no sabía cómo arreglármelas por mi cuenta. Finalmente, supe que tenía que obedecer a Dios. Fuimos todos a Baltimore, donde dejé a Alberto temporalmente con un predicador y su familia. Cuando regresé para recogerlo, él vino corriendo hacia mí.
4: Eso fue cuando papá fue salvo, ¿verdad?
1: Sí, él me dijo, mamá, mamá, adivina, ¿qué sucedió? Encontré al Señor.
4: Papá me ha contado sobre eso. ¿Qué diferencia hizo aquello en su vida?
1: ¿Te gustaría sentarte afuera por un rato? Es un lindo día otoñal.
4: ¡Seguro!
1: Estos hogares de asilo no son tan malos. Podemos sentarnos aquí al sol.
4: Es tan interesante escuchar esta historia de la familia, abuela. ¿Cómo reaccionó el resto de tu familia ahora que ustedes dos seguían a Jesús?
1: Bueno, uno de mis tíos millonarios nos invitó a su casa un día. No me di cuenta hasta después, pero uno de ellos llevó a tu padre a una habitación y trató de discutir con él. Mi otro tío me llevó a otra habitación.
5: ¿Has pasado por una lucha terrible, no es así, Florencia?
3: No tienes idea. Carl nunca nos ha ayudado, ni siquiera trató de ver a nuestro hijo.
5: Él es un hombre muy débil.
3: Aunque no nos ha importado tanto desde que encontramos al Señor.
5: Es por eso que quería hablarte. Tú debes regresar a tu judaísmo.
3: Yo no puedo apartarme de Jesús. Él es el Mesías.
5: Ningún judío puede creer eso. ¿Qué hay del holocausto? Los cristianos perpetraron eso.
3: Aquello fue obra de Satanás, usando a personas que no conocían al Señor.
5: Florencia, escúchame. Si regresas al judaísmo y dejas a Jesús y toda esa tontería, te compraremos una hermosa casa y pagaremos la educación de Alberto.
3: Yo no puedo apartarme de Jesús. Él murió por mí.
5: Entonces yo me desentiendo de ti. Que Jesús se encargue de ti.
1: Al Alberto y yo luchamos a través de algunos años difíciles y de carestía sin quien nos ayude. Pero él se graduó de la universidad con honores. Su padre llegó a la graduación trayendo una esposa e hijos, quienes no sabían que Alberto existía. Aquella fue la primera vez que Alberto conoció a su padre.
4: ¿Papá nunca conoció a su propio padre hasta que se graduó de la universidad?
1: Así es. Todos esos años, Carl nunca quiso verlo o ser un padre para él.
4: ¿Cómo pudo hacer eso?
1: Eso es exactamente lo que Alberto me dijo después. Me dijo, mamá, él actuó como que yo nunca existí.
4: Me sorprende que él incluso fuera a la graduación.
1: Yo estaba contenta por eso. Oré y lloré la noche anterior. Fue un momento tan emotivo.
4: ¿Le contaste cómo luchaste todos esos años?
1: Lo mencioné, pero no quería arruinar el día especial de Alberto.
4: ¿Y qué dijo mi estimado abuelo?
1: ¿Dónde estuvieron todos tus parientes ricos? ¿Por qué no te ayudaron ellos?
4: ¿Le dijiste que ellos no te ayudaron por tener a Jesús en tu vida?
1: Carl estaba tan en contra de Cristo que yo no dije nada.
4: El abuelo murió no mucho después de eso, ¿verdad?
1: Sí. Por lo que sé, él nunca conoció al Señor.
4: ¡Qué trágico! ¿Y tu tía? ¿Qué pasó con ella?
1: No vas a creer esto, pero ella pidió verme un día.
6: Doctor, ¿qué hacía?
7: Florencia, me alegra que vinieras.
1: Claro que sí. ¿Cómo estás?
7: No muy bien.
6: No creo que no tenga mucho que vivir.
1: No llores, tía.
6: Es que quiero que sepas cuánto siento la forma en que te traté todos esos años.
1: Está bien.
6: No está bien. Supe que te convertiste en una cristiana. E incluso yo me resentí por eso. Pero quiero que sepas que yo también creo en Jesús ahora.
1: Alabado sea Dios.
6: Por favor, perdóname, Florencia. Fui tan cruel contigo todos esos años.
1: No importa, yo te perdono.
6: Ojalá todo hubiera sido diferente.
1: Lo es ahora, tía. Lo es. Él lo hace todo nuevo. Mi tía murió poco después de eso. Yo tenía entonces 50 años y tu padre era ya adulto y lejos de casa cuando tomé la decisión más tonta de mi vida.
4: ¿Te casaste con Bill?
1: Sí. Escúchame, hija. Nunca, jamás te cases con un incrédulo. Dios nos advierte muy claramente en la Biblia que no nos unamos con incrédulos. 2 Corintios capítulo 6, versículo 14. No os unáis en yugo desigual con los incrédulos, porque ¿qué compañerismo tiene la justicia con la injusticia? ¿Y qué comunión la luz con las tinieblas?
4: ¿Por qué lo hiciste, abuela?
1: No quería estar sola. Necesitaba ser amada. Tontamente seguí mis deseos en vez de obedecer la palabra de Dios. Al principio, él iba a la iglesia conmigo y era tan cariñoso. Yo esperaba que él fuera salvo y siguiera a Cristo.
4: Pero él eligió la botella.
1: Así fue. Mi vida fue una continua pesadilla durante 25 años.
4: Recuerdo cuán violento y abusivo era cuando se emborrachaba.
1: Y yo no quería un divorcio. No podía continuar y desobedecer a Dios. Así que me quedé con él hasta que murió.
4: Bueno, ya pasó.
1: Pero igual que tu abuelo, no creo que él aceptó a Cristo antes de morir.
4: Él había escuchado el Evangelio, abuela. Cada uno de nosotros es responsable de aceptar o de rechazar a Cristo.
1: Sí, lo sé, querida. Me alegra que todos mis nietos amen al Señor.
4: Sí, y nosotros también te amamos. Tu compasión por las personas que están sufriendo me ha impresionado y ha tenido un impacto en mi vida.
1: ¿Sabes? Dios me ha dado una belleza de entre las cenizas.
4: ¿Puedes decir eso después de todo lo que has pasado?
1: Sí, puedo. Le agradezco a Él cada día porque nadie jamás me ha amado como Jesús.
4: ¿Cuál es tu versículo favorito, abuela?
1: Es, pues, la fe, la certeza de lo que se espera, la convicción de lo que no se ve.
4: Hebreos capítulo 11, versículo 1.
1: Jesucristo es el mismo ayer y hoy y por los siglos.
4: Hebreos capítulo 13, versículo 8.
1: Y 2 Corintios capítulo 5, versículo 7. porque por fe andamos, no por vista.
8: Mira, mira, aquí vienen mamá y papá. Y lo digo no por fe, sino por vista.
1: Vamos a recibirlos.
8: Sí, vamos.
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0: 17 horas, 33 minutos.
1: Guatemala. Hoy tus calles se visten de fiesta. El fuego arde proclamando libertad. Tu bandera luce más bella y ondea majestuosamente, libre como el viento. Pero de pronto me pongo a pensar, ojalá que esa fiesta fuera perenne y que la unión de tu pueblo prevaleciera. Has sido herida por tu gente al punto de sangrar, porque te duele ver cómo olvidamos la hermandad que en la euforia nos une. Celebraremos que eres libre, pero se nos olvida que la lucha por esta libertad debe ser permanente. Y no debemos perder de vista el objetivo de hacer de ti una patria grande. Hoy entiendo que nuestra lucha debe ser para que seas libre del dolor que te causa tu pueblo, al carecer de valores y sentido humano. Mi querida Guatemala, te llevo en mi corazón y por eso celebraré tu independencia, recordando que mis paisanos son también mis hermanos, escuchando a aquel que pide a gritos ser escuchado, fortaleciendo a quien se siente frágil y sobre todo procurando cada día ser mejor profesional. Con mi trabajo, contribuir a que dentro de tus fronteras tu pueblo lo conformen personas capaces de mejorar, de manejar sus emociones y que con sus actos levanten hasta el cielo Guatemala, tu nombre inmortal.

0: Les saludamos en el nombre del Señor. A través de esta emisora estamos presentando la clase bíblica radial de Ministerios RBC. Junto al maestro Pedro Rubio, la maestra María de Los Ángeles y que les habla Rodolfo Soto, les invitamos a que traiga su Biblia, la abra en el Nuevo Testamento, en 2 Corintios capítulo 2, versículos 12 al 17. 2 Corintios capítulo 2, versículos 12 al 17. El tema para el día de hoy, día de reposo, un pacto con Dios. ¿Cómo está María de Los Ángeles?
1: Excelente, porque el Señor está a mi lado para bendecirme y ayudarme en cada paso que doy en el diario vivir. Sobre todo a tomar decisiones, en especial esas difíciles que cuestan tanto. Así que también para eso estamos aquí hoy, para adquirir más sabiduría de Dios a través de su conocimiento.
0: Y el profesor Pedro Rubio, ¿cómo está, maestro? ¿Cómo llegó hoy día?
2: Muy bien, gracias al Señor. Hoy es un día para aprender en el Señor.
0: Así es. Día de reposo, un pacto, un acuerdo con Dios. No todo el mundo tiene un acuerdo con Dios, ni ha tomado, digamos, estas medidas para dejar un día a la semana y dedicarse a las cosas de Dios.
2: Sí, los autores bíblicos utilizan la palabra testamento o pacto o acuerdo, pero en un sentido no podríamos decir que es así, ya que los testamentos antiguamente y hoy también eran dos personas coiguales que algunos daban unas cosas y entregaban otras. Aquí el único beneficiario del nuevo pacto es el hombre. Entonces, pero usan este vocablo para hablar de los beneficios que efectivamente el hombre puede tener. Entonces, este testamento o nuevo pacto, en el Antiguo Testamento, notamos que Dios siempre busca al hombre, sin importar cuál sea su condición o dónde se encuentre. No importa su relación moral, su situación espiritual, sino que Dios viene al encuentro de las personas. Y la máxima en el Nuevo Testamento es la encarnación de Jesucristo, el Dios Todopoderoso, que el apóstol Pablo lo llama el gran misterio. Misterio porque para los filósofos griegos era absurdo pensar que el Dios único, absoluto, todopoderoso, pudiese acercarse al hombre, ya que ellos pensaban que el hombre era malo y que la materia era mala. Sin embargo, el autor bíblico, inspirado por el Espíritu, en este caso el apóstol Pablo, quiere dejar bien en claro de que Dios se interesa en el ser humano tal como es y lo levanta de allí, lo restaura y hace que éste pueda tener una vida plena. Entonces, cuando hablamos del día de reposo, un pacto con Dios, a la luz de 2 Corintios 2, hasta el capítulo 6 de 2 Corintios, Pablo desarrolla el tema del nuevo pacto en Jesucristo. Uno puede encontrar, en primer lugar, la victoria tras la victoria, entendiéndose que la victoria de Cristo fue sobre la muerte, sobre el pecado. Y esas dos cosas, esos dos beneficios, son para el hombre hoy día. Nosotros a diario luchamos con el pecado y también con Satanás. Ahora, esto de decir que nosotros luchamos con el diablo puede ser muy fuerte para nuestros auditores. Pero ya habrán temas donde se desarrollemos más este tópico y comentaremos más al respecto. El punto es que ahora estamos hablando del nuevo pacto en Cristo Jesús. Entonces, la victoria del Señor está en que usted pueda darle gracias a Él, que cada día le ayuda.
0: Interesante lo que dices, Pedro, con respecto al acuerdo o al pacto o al testamento, al decir de que el hombre es el único beneficiado,
2: ¿no? Así es.
0: Porque, ¿qué le entregamos nosotros a Dios?
2: ¿O qué tenemos para ofrecerle?
0: ¿Qué tenemos que para? Es justamente. Ahora, bueno, sacrifica a Dios alabanza, dice, ¿cierto? Sí, la Escritura. Sí. Podemos agradar a Dios haciendo su voluntad, buscándole. Pero aún en sí son elementos que no podríamos comparar con todo lo que Él nos ha dado. Así primeramente es. Que nos dio a su Hijo, ¿cierto? Y para poder redimirnos. O sea, creo yo que el acuerdo en ese aspecto es bastante desequilibrado, por decirlo así, ¿no? Sí. Porque Dios lo da todo y nosotros, ¿qué estamos dando? Es muy poco lo que entregamos.
1: Realmente es el Señor el que es el que da más de todos nosotros. Da vida, bendiciones, cuidado. Nos dio una tierra para vivir, un universo para contemplar su poder. Compañía, sostén, gustos, intereses, un propósito perfecto. Y más aún se dio a sí mismo para que accediéramos a esos beneficios. ¡Qué maravilloso es nuestro Señor, nuestro Dios! ¿Y de nosotros qué nos pide? Solo que seamos buscadores de Él, que le consideremos en todo lo que hacemos y que sigamos sus estatutos, pero no para Él, sino que para que nos vaya bien. Cuando nosotros le enseñamos a nuestros hijos ciertas reglas, normas o hábitos, no son para que nosotros obtengamos alguna ganancia. A más nos pueden felicitar por la conducta y la enseñanza que le hemos dado a nuestros hijos, pero los realmente beneficiados son ellos. Si le decimos que estudien, es porque tendrán un nivel académico mejor que les permita también acceder a mejores puestos de trabajo y por lo tanto mejores remuneraciones. ¿Pero para quién? Para ellos, no para nosotros. Entonces pensemos, si nosotros hacemos eso por nuestros hijos, imagínese el Señor como Padre Celestial, ¿cómo será con nosotros? Si Él es perfecto, bueno, solo hay que aceptar su amor y seguir sus sugerencias.
0: Sí, pues aquí nosotros estamos en la clase bíblica radial de Ministerios RBC tratando el día de reposo, un pacto con Dios.
2: En segundo lugar, el reposo se puede observar acá, es que Dios busca a que las personas puedan vivir, ya que debido a que el hombre en su condición de pecador está muerto en delitos y pecados, y Jesús dice, yo he venido para que tengan vida y la tengan en abundancia. Dios es experto en buscar a las personas más destrozadas socialmente, espiritualmente, moralmente, para levantarlas y hacer de esta gente un olor grato. Y ahí el apóstol Pablo alude de que somos olor grato para Dios. Yo no sé, a todos los hombres y a las damas les gustan los perfumes, pero el mayor perfume que permanece para siempre es usted mismo. Somos nosotros mismos. Entonces, el apóstol desarrolla esta idea pensando de que a Dios le agradamos por lo que somos y no por lo que tenemos ni por lo que hacemos. Alguien podría decir, ¿pero lo que hacemos qué? Sí, pero lo primero para Dios es usted y luego viene la restauración, la reeducación con respecto a aquellas cosas que hacemos mal, porque se tiene que aprender a hacer el bien. Y eso es un proceso. Entonces, somos importantes porque Dios quiere la vida, la salvación, el perdón, la restauración, viene a través de una sola persona, en este caso, Jesucristo. El apóstol acá utiliza una expresión de que Dios es el que conquista los lugares. No hay duda que en el tiempo antiguo, los generales, los emperadores, querían tomar las tierras de sus enemigos. Sí. Pero acá el apóstol hace esta misma figura diciendo que Cristo es el conquistador y nosotros los conquistados.
1: No. Mira qué hermoso esto que somos olor grato para el Señor. Nunca lo había pensado, pero sí me lo puedo imaginar y entender porque somos su creación, su obra, y nos formó para que compartiéramos con Él una linda relación de amistad, es decir, con un propósito muy loable. Porque ¿a quién no le gusta tener amigos? Por supuesto que a todos. ¿Cuánto más al Señor, que es un amigo incondicional y es el único que nos acepta tal cual somos? Toda la gente nos quiere cambiar algo, pero Él no. Él nos acepta con los brazos abiertos.
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2: En tercer lugar, es la palabra del Señor. El nuevo pacto nos garantiza a nosotros ser receptores de lo que Dios es y lo que Dios es capaz de hacer. Todas las cosas que el Señor Todopoderoso tiene, siempre notamos que Él hace el bien. Los fariseos, líderes religiosos de su época, los saduceos, líderes religiosos políticos, lo criticaban a Él porque Él sanaba, porque Él restauraba, porque Él enseñaba, Y esta gente estaba más preocupada por las cosas transitorias, por las que realmente valían, en este caso, las personas. Entonces, el Señor Jesucristo hoy día nos revela su palabra. El hecho de que usted pueda escuchar esta clase a través de la palabra, el hecho de que usted pueda tener la Biblia en su casa, el hecho de que usted pueda ir a una librería cristiana y coger un volumen o comprar algunos segmentos de la Escritura, eso nace en el corazón de Dios. Dios siempre ha querido comunicarse. Y en ese sentido, todos aquellos efectos comunicativos o que nosotros recibimos son para nuestro bien. La palabra del Señor dice, no te afanes, yo estoy contigo, yo te bendeciré, yo te levantaré, no te preocupes, tú eres mi hijo, eres especial para mí, estoy contigo siempre. Es más, vengo por ti.
1: Mira. En realidad, esto que el Señor ha favorecido siempre la transmisión de su palabra es algo sorprendente para muchos, porque es conocido que durante toda la historia del ser humano han existido diferentes movimientos que no están de acuerdo con la divinidad de un ser superior al hombre y han tratado de destruir toda evidencia que haga creer en algo o en alguien todopoderoso. Pero el Señor ha mantenido al ser humano siempre informado y su palabra es un testimonio escrito que ha permanecido por largo tiempo y seguirá por amor a otros que vendrán más adelante. Por lo tanto, hoy en día debemos tener mayor responsabilidad de leer, conocer y reflexionar en lo que dice la Biblia, porque hoy puede estar en todos los hogares y muchos murieron por conservarla y protegerla de su destrucción. Pero el Señor también protege, cuida y bendice a los suyos porque nos ama.
0: ¿Qué muestras del amor del Señor? Una vez escuché decir por ahí que la palabra del Señor eran poquitas hojas con las demandas que Dios tenía para con nosotros, obligaciones, leyes. Y el resto de la Biblia, el resto de todas las hojas y páginas escritas eran para darnos ánimo.
2: Así es.
0: Y sin lugar a dudas Dios se ha tomado su tiempo para darnos ánimo, para buscarnos, para que nosotros aprendamos a dejarnos encontrar por Él, para aprender su palabra y también para que Él nos eduque y podamos hacer su obra acá en la tierra. Aún falta mucho por hacer y creemos que a través de estos programas nosotros también estamos colocando un granito de arena para todo esto. Vamos a pedirle al profesor Pedro Rubio que nos dé una conclusión para el tema del día de hoy.
2: Para concluir tenemos que decir que reposar en Cristo es tener una alta estima de lo que Dios ha hecho por nosotros y también aprender a amarnos a nosotros mismos por lo que somos.
0: Bueno, la invitación para la próxima semana, esta misma hora, en esta misma emisora, para otro capítulo de la clase bíblica radial de Ministerios RBC. 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Que el Señor le bendiga ricamente.

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Hola, ¿qué tal? Le habla Bruce Del Monte. Hemos de escuchar nuevamente al señor Carlos Rivas en una conferencia desafiándonos cómo ganar con el Señor Jesucristo. Pero en primer lugar, entono esto para usted.

0: Ahora con nosotros, con una conferencia, presento al señor Carlos Rivas.
1: En una carrera debe haber velocidad, innovación también. A veces hay que ser muy creativo. En las carreras se quedan los que tienen miedo y no innovan. Por ejemplo, yo tenía un gran miedo en las curvas con la moto, en las curvas cerradas, porque yo hacía la moto hasta que hubo alguien experto que me explicó, no, mira la curva, si esta es la curva, vos mentalmente no la agarres en curva, sino que escanea todo y agarrar la recta, de tal manera que llegás al vértice de la curva y después agarrás otra recta para allá. Y no dobles mucho la moto. Practiquémoslo, dije, efectivamente. Veo la curva. Ah, no, aquí yo no voy dando vueltas. Yo voy como haciendo un triángulo. Llego al vértice de la curva y después agarro recto. Y bien nítida la moto y casi topando ya al suelo. Entonces, sí, pero así es psicológico. Uno domina la moto por el poder mental que uno tiene. En una moto a usted le da miedo y se cayó. Hermanos, eso significa ser innovador. Por ejemplo, he aprendido otras cosas. Cómo frenar, cómo detener. Cuando hay arena, cómo se maneja. O sea, mire, para ser un triunfador necesitamos ser innovadores y cambiar cada día. Dios es un Dios innovador. ¿Lo creen, hermanos? ¿Saben por qué? Porque Él dijo, nuevas son cada mañana, Señor, tus misericordias. Cada día Dios tiene algo nuevo. Dios es innovador, es el mejor inventor del mundo. Miren las obras maestras que hace. Bien terminadas. Están en otro mundo algunos de ustedes. Este es nuestro Dios, hermanos. Sean ganadores. Innoven. Cambien. Ah, no. El objetivo que tiene. Hay mucha gente que piensa, miren, hermano, y nosotros como nos han repetido lo mismo, lo terminamos creyendo. Hay gente que dice, yo creo en la constancia y seguir siempre sin desmayar. Pero hay gente que dice, la constancia es la llave del éxito. No. La constancia es el signo de estar con miedo a enfrentarse a un cambio. Así es. El ser constante puede demandar dos cosas. Uno, que sea un mediocre y que no quiere cambiar y hacer siempre lo mismo. O dos, que se acomodó tanto. Cambie, hombre. No os conforméis a este siglo, sino transformaos, dice la palabra de Dios. Romanos 12:1. Cambie. No estamos ante una época de cambio, sino ante un cambio de época. Lo único constante es el cambio constante. Lo único que no cambia es el cambio. La única manera de cambiar es cambiando. Ser protagonista, ya oíste, hermano, arreglame eso. Ser protagonista del cambio, no víctima de él. Si quieres marchar hacia adelante, no lo hagas con el espejo retrovisor. El que no cambia, el cambio lo cambia. Tremendo. Cambio, es innovador. Solo ese mismo uniforme va a usar el coro. Ya nos va a aburrir. Ya no cante libre y remolineando, ya nos aburrió. No les ha aburrido. Va, ya ve, están cambiando, se están sublevando en contra del siervo de Dios. Cambiemos, hombre. Aunque sea de mujer, pero cambiemos. Son bromas, no, hermano. No, esa es una cuestión. Dígalo, dice que ese es un halcón de primera. exorcicémoslo a este. Hay que mandarlo a otro encuentro. Miren, hermanos, cambiemos un... ¿Saben ustedes que si usted va corriendo y se detiene solamente en una velocidad, puede hasta fundir una moto o un carro? Cambie, métale la otra velocidad. Vamos hacia adelante. ¿Cuántos quieren ser triunfadores acá? Hoy termino con este versículo, 2 Timoteo, capítulo 4, versículo 6 y 7. Dos versículos nada más. Este va a ser un bombazo para su mente. Ahí me avisa, hermanito, cuando ya llegue el tiempo. ¿Tú no me avisas? Segunda Timoteo 4, 7. ¿Lo tienen? Aquí está hablando Pablo acerca del final de su vida. Dice Pablo: porque yo ya estoy para ser sacrificado. Una pregunta, ¿a qué se refería Pablo ahí? Estaba pensando en la muerte. ¿Están conmigo, hermano? Segunda Timoteo 4, 6. Dice la palabra: porque yo ya estoy para ser sacrificado y el tiempo de mi partida está cercano. Una pregunta, ¿está hablando ahí de Pablo que se va a morir, sí o no? Sí. Ahí habla de sacrificio. Dice: yo ya estoy para ser sacrificado y el tiempo de mi partida está cercano. Pablo está diciendo ahí, hermano, que se va a morir ya. Pero el versículo 7 es el que me interesa a mí. Mire lo que dice. 7. He peleado la buena batalla. He acabado la carrera. He guardado la fe. Por lo demás, me está guardada la corona de justicia, la cual me dará el Señor. ¿Qué dice Pablo ahí? Que él acabó la carrera y que ganó. Eso es lo que dice. He peleado la buena batalla, he acabado la carrera, he guardado la fe. Mire, aquí va el bombazo para su mente. Pablo, Dios le había encomendado una tarea y una visión. Y Pablo, antes de morirse, dice: señores, yo ya hice todo lo que Dios me propuso. Qué rico, ¿eh? Decir: señores, yo ya terminé lo que me había propuesto. Usted, le voy a decir algo. Si se muriera ahora, una pregunta, si se muriera ahora, ¿usted estaría satisfecho porque ya hizo todo lo que tenía que hacer en este mundo? Pregúnteme a mí, usted.
2: Si usted se muriera ahora, ¿estaría satisfecho de lo que ya hizo o ha hecho?
1: Hijita, yo solo he hecho el 1% de todo lo que tengo que hacer. Me falta el 99%. Tienen que haber muchos libros en las bibliotecas que digan que Carlos Rivas los escribió. Tiene que haber un gran templo